0: con toda fe, con toda confianza, y si algún rato tiene un paciente oncológico que se recupera con este tipo de recetas, vea, invítenos a su comunidad, a su barrio, díganos de qué se trata, que lo escuchó acá en el programa, y podemos dar testimonios reales para que otra gente tenga fe, tenga la confianza que sí nos podemos curar, ¿sí? Lo que para el humano parece difícil, para Dios no lo es. Así es que, mis queridos amigos, hemos hablado un segundo producto para los pacientes oncológicos en la Amazonía Norte de Ecuador y hasta donde llegan las ondas de radio Sucumbíos. Vamos nuevamente, mis queridos amigos, a cumplir con nuestros anunciantes para luego seguir con más de Machetes y Garabatos.
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0: Estamos de retorno, mis queridos amigos. No nos vamos a desconectar de este tema que hemos hablado ya en los segmentos anteriores, pero hoy vamos a hablar sobre un producto que también está en la selva y que no solamente es para los pacientes oncológicos, lo podemos utilizar todas las personas. Vamos a hablar del morete, sus beneficios y cómo elaborar aceite de este fruto tan importante para la vida, para la salud de la piel y del cabello, incluso para el consumo. Yo lo consumo bastante, el morete, y gracias a Dios, pues siempre mi cuerpo está cargado de omega 3, que es muy bueno para la salud del corazón. Pero hoy vamos a hablar de productos para el cabello y la piel, ¿sí? Entonces, para eso, mis queridos amigos, necesitamos la materia principal, que es el morete. El morete es una fruta que produce muy bien únicamente en la Amazonía Norte ecuatoriana. Creo que hay en Esmeraldas también, no estoy tan seguro, pero parece que algunos amigos de Esmeraldas me han dicho allá también hay el morete. Acá en Perú y en Brasil lo conocen también como el fruto del aguaje. Usted me dirá, ¿por qué le llaman así el fruto del aguaje? Porque esta palma es una palma que se produce o se concentra más en los lugares húmedos, humedales o pantanos, como decimos los ecuatorianos. Entonces, en este tipo de suelos muy húmedos, esta palma se adapta muy bien. Puede variar su tamaño en su estado natural y ya eso dependerá de los años. Una planta de morete empieza a cargar desde los 4 años, 5 años, y su estatura de producción son al menos de 1.50 m, 1.75 m en adelante de estatura. Ya se empieza a ver los primeros racimos de este fruto. Pero una planta de muchos años de morete puede llegar a medir hasta 15 metros de altura a partir de los 20 años en adelante. Entonces, si usted no tiene los equipos necesarios para cosechar el morete y poder hacer lo que hoy le vamos a contar, puede aprovechar al menos en sus primeras etapas, ¿no?, que son a los 5 o 6 años. Vamos a cosechar el fruto. ¿Cómo nos damos cuenta que está de cosecha el fruto? Cuando la planta de morete empieza de sus racimos a desprenderse sus frutos. Cuando el fruto no está todavía listo para cosechar, es de un color café claro o anaranjado. Pero cuando ya este fruto está listo para ser cosechado, tiene dos características. Es café oscuro su color y es fácil darnos cuenta porque las que ya están a punto de desprenderse cambian totalmente el color. Hay una diferencia entre las anaranjadas y las café oscuro en el mismo racimo. Entonces las que están más café oscura, esas ya están de cosecha. Y usted puede cosechar con palancas, ya lo digo, si están bajas, con la mano, con escaleras, ya eso depende de su ingenio. Cosechamos los frutos más café oscuros, los recolectamos todos. Una vez, digamos que usted se ha conseguido unas 200 semillitas de morete o frutos de morete, vamos a poner a tibiar una olla de agua grande, una olla grande con agua. Vamos a poner a calentar el agua y estamos midiendo la temperatura del agua con nuestro dedo, si usted no tiene el termómetro para medir la temperatura del agua. Estamos poniendo el dedito en la olla. Cuando ya el dedo ya no soporta casi el calor del agua, es momento de apagar la olla. Bien lavaditos los frutos de morete, colocamos en la olla, que está el agua tibia, caliente, poco fuerte, y le tapamos. Tiene que quedar totalmente sumergidas en el agua, no tiene que quedarse una parte sin agua.

0: esfuerzo siempre por cuidar el corazón, por mantener saludable el corazón. Hay un mito entre las nacionalidades que el de ese excesivo consumo del morete en las mujeres hace que crezcan bastante los bustos y la parte también de los glúteos. Por eso ustedes, no sé, ¿no? ¿Hasta dónde? Yo sí creo bastante en las nacionalidades, porque yo creo que todo es la fe, ¿no? Lo que le pone la seguridad en cada cosa. Y usted ve, va a las nacionalidades, las mujeres de las nacionalidades tienen un cuerpo como que si fueran todos los días al gym. Pero simplemente tienen una manera de alimentarse sana con esto, con productos como estos de los que estamos el día de hoy hablando. Pero para no alargarnos el tema, mis queridos amigos, este fruto produce dos veces al año, que es septiembre, octubre y noviembre. Y luego esta planta descansa diciembre, enero, febrero, marzo, abril y mayo. Junio, julio, agosto, nuevamente usted va a poder ver que hay una baja producción, pero hay un año que una producción bien abundante y otra producción un poco menos. Pero es así como el morete produce dos veces al año, y en esas dos veces al año usted puede aprovechar haciendo el aceite del morete, consumiéndolo, haciendo batidos o cualquier golosina, ¿no? Yo aquí hacía helados, bolos y sale súper delicioso. Entonces, mis estimados amigos, para hacer el aceite del morete requiere usted mínimo un día completo para sacar el aceite. Por eso ustedes cuando van a las expoferias encuentran aceite de ungurá o aceite de morete, es demasiado caro, ¿no? Pero es por el mismo proceso, el sacrificio que tienen que hacer las personas para poder tener este producto en un frasco, en un spray, para que usted lo lleve así rapidito, ¿no? Entonces, vamos a hablar del proceso mismo de cómo hacer el aceite. Si usted tiene leña, mucho mejor, porque todo se saldría orgánico. Pues si no, puede hacerlo con gas, no hay ningún problema. Pero vamos a primeramente a cumplir con nuestros anunciantes. Una vez que cumplimos con nuestros anunciantes, vamos a volver. Ahí sí habla para hablar solo el proceso de extracción de aceite casera. Un aceite casero de un día, que quizás usted algún día lo valore y lo sepa aprovechar. Muchas de las veces tenemos en la finca y lo dañamos, lo dejamos, lo tumbamos, ¿no? Entonces, mis queridos amigos, no se vayan, retornamos ya mismo después de hacer este tipo de pausa publicitaria. Ya retornamos, mis queridos amigos, no se nos desconecten. Si no, se pierde todo este tipo de recetas. Ya volvemos.
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2: Mis queridos amigos, hasta

0: Estamos de retorno. Como les dijimos al inicio, bueno, hace ratos decíamos que el fruto se pone en agua tibia, lo que aguante el dedo, tapamos 2-3 horas sumergidas ahí. Una vez que se han suavizado como aguacates, están bien suavitos, ya están listos para hacer el aceite. Ojo, mis queridos amigos, si usted le va a hacer hervir las frutas del morete pensando que se van a suavizar hervidos, nunca, nunca va a lograr. Se van a endurar aún más. Así es que el secreto está en el agua tibia, a lo que aguante el dedito nada más. Eso como recomendación. Se me estaba pasando por alto porque alguna vez alguien me llamó y me dijo: don Celso, yo puse a hervir los frutos de morete y nunca suavizaron. Me pasé todo el día cocinándoles y nada. No es cocinar, mis queridos amigos. Tibiar agua, a lo que ya el dedito suyo ya no aguanta el calor, lo apaga, lo deja 2 minutos y de ahí le coloca los frutos del morete y estos se suavizan en 2 a 3 horas. Tampoco son inmediatos los suavizados del fruto. Listo. Entonces, una vez hecho, ¿qué vamos a hacer? Como es solamente para sacar aceite, lo que vamos a hacer es, con la manito vamos a aplastar todas las frutas del morete y vamos a hacer que se desprenda de la semilla, porque la semilla es bien grande, más de semilla que pulpa, pero vamos a ir estrujando todas, desmenuzando toda esa pulpa que tiene el morete con toda cascarita, ¿no? Las cascaritas son como unos granitos, como una piel de serpiente, ¿no? O como escamas de pescado pequeño, así. Entonces va estrujando, desmenuza todo, hace que la pulpa se desprenda de las semillas, luego las saca en otro recipiente. Una vez que saca otro recipiente, las vuelve a enjuagar las semillas con la misma agua tibia o una agua tibia adicional que tenga. Los enjuaga bien, que queden solo pura pepa, ¿no? Que todo se enjuague y quede agua tomatita. Eso también lo vamos a colocar después en la pulpa. Una vez que hacemos eso, mis queridos amigos, hemos sacado todas las semillas, solo la pulpa con agua, vamos a poner a hervir nuevamente. Ahí sí, a hervir a fuego lento, si es posible, mediano, fuego mediano, ya sea en leña o sea a gas, en cocinas industriales, bueno, lo que usted tenga. Y le está cocinando en fuego lento durante al menos de 5 a 6 horas. Tiene que estar esto constantemente hirviendo. Bueno, y ahí está la cuestión. Yo siempre recomiendo a fuego lento para que los aceites se vayan soltando todos. Pero hay personas que le ponen bastante llama para que el aceite se desprenda más rápido. Pero bueno, ya está en usted. Una vez que hacemos hervir esto, vamos a estar mirando. Desde las 3, 4 horas que ya está hirviendo, usted se va a dar cuenta que arriba del agua, en la superficie de la olla, el agua comienza a salir como pequeñas esferas o burbujas o manchas de aceite arriba flotando en el agua que está hirviendo, ¿no? Esto es señal que ya el aceite comienza a separarse del agua. Recuerde que el agua y el aceite nunca se mezclan, ¿no? Entonces, al hervir constantemente, el aceite comienza a separarse del agua. Y eso hace que flote arriba en la superficie de la olla. Cuando usted va ya notando que más o menos hay una gran cantidad de aceite flotando arriba en la superficie del agua, con una cucharita muy suavemente, muy tinosamente, le va recogiendo todo ese aceite y separando de la olla que está hirviendo, lo va poniendo en otro recipiente que sea limpio, ojalá metálico, quirúrgico, mucho mejor. Le va separando ese aceite, ¿no? O en su vez, hágase una especie de cotonete gigante con trapitos. Y una vez que el aceite empieza a flotar, le va tocando suavemente donde está el aceite y este hisopo va a rejuntar el puro aceite. Y este lo va a estrujar aparte y le va a sacar solo el aceite, como usted se acomode. Pero yo lo hago con un cucharón grande, encimita voy recogiendo todo el aceite que va brotando en el agua y lo voy apartando en otro recipiente. Y le dejamos hervir. Una vez que ha rejuntado todo el aceite, deja que siga hirviendo. Como va brotando el aceite hacia arriba, nuevamente recoge con una cuchara y lo va apartando. Una vez que ya ha recogido todo, sigue hirviendo la olla, pero ve que ya no sale aceite, ya no flota aceite en el agua. Quiere decir que usted ya recogió todo el aceite del unguragua. Una vez que hace esto, mis queridos amigos, lo saca la olla y el aceite que separó lo vuelve a poner a freír en una sartén hasta que toda esa agua que se fue por algún accidente también mezclado con el aceite, para que esa agua se seque o evapore y quede el puro aceite en la pailita, en la sartén, ¿no? Una vez que ha hecho eso, usted va a agarrar botellas o envases de vidrio pequeños bien tapadito y los va a tener ahí. Eso es el aceite de unguragua, mis queridos amigos. Ahora, ¿para qué le sirve el aceite de unguragua? El aceite de unguragua, usted puede tomar una cucharadita cafetera todas las mañanas en ayunas y usted está aportando omega 3 a su corazón para prevenir posibles infartos o preinfartos. Todos los días en ayunas una cucharadita cafetera. Otro uso que usted le puede dar a este aceite casero es cada que usted se baña, usted se le cae el pelo a pacientes con cáncer que por la misma quimio se están quedando sin cabello. Es un excelente producto que usted va a frotar en la mano como que si fuera brillantina o aceite Johnson. Se frota en las manitos y se moja todo el cuero cabelludo, todo el cabello, y en vez de poner aceites o gel, póngase este aceite y peínese. Y usted se va a dar cuenta que su cabello empieza a rejuvenecer, a nacer con más frecuencia. Si es mujercita, pues le va a crecer súper rápido el cabello, súper saludable, súper sano. Es para la caída del cabello, ¿sí? Y obviamente, como les dije, pacientes oncológicos, el mismo tema de las terapias, ellos se quedan sin cabello y algunas personas pues obviamente les va a dar como recelo salir hacia la calle. ¿Cuánto tiempo tiene que pasar para que usted vuelva a recuperar el cabello? Es bastante. Entonces utilice el aceite de unguragua o también lo puede hacer el de morete. Los dos sirven, pero en esta vez hemos hablado del morete, ¿no? Entonces puede utilizar el aceite de morete, aplíquese todos los días y usted se va a dar cuenta que muy rápidamente el cuero cabelludo toma fuerza y recupera vitalidad capilar. Otra de las ventajas del aceite de unguragua es que si usted agarra un poco de este aceite, digamos unas 3 cucharadas soperas de aceite, póngalo a freír con una sábila sacada su cristal, póngale a refreír con el aceite de unguragua hasta que el cristal de la sábila rallado se haya mezclado con el aceite. Lo pone a enfriar y se coloca en la nevera donde está frío, en la parte de abajo nomás, ¿ya? Aplique en la nevera. Y cuando usted tenga climas o veranos como estos, demasiado intenso, como ya hemos hablado anteriormente, son cancerígenos, aplíquese el aceite de sábila con... sería aceite de sábila, porque va mezclado unguragua con sábila. Frótese en los brazos y donde le dé el sol, ¿no? Y usted va a proteger su piel de que le vaya a afectar el sol, no le va a negrear el sol, no le va a quemar. Solamente con este aceite de unguragua y la sábila. ¿Qué les parece, mis queridos amigos, estas recomendaciones que hoy día les hemos compartido? Esperemos que les haya servido de mucho, mis queridos amigos. Que Dios y la Virgen pues siempre nos dé la sabiduría y el tiempo necesario para seguir aquí en Machetes y Garabatos compartiendo estas cosas que realmente son caseras y lo puede usted hacer desde casa y aplicarlo en casa, ¿sí? De mi parte, pues no me queda más que agradecerles enormemente su amable sintonía, a ustedes por habernos tenido paciencia a esta hora de programación. Recuerden, Machetes y Garabatos vive junto a ti y por usted. Entonces, gracias a todos ustedes, al Vicariato de Sucumbíos también, a toda la pastoral, gracias por también hacernos parte de este programa. A nuestros compañeros de la radio, gracias por estar cada uno en su área apoyándonos también. A David Cañar con la parte técnica, quien estuvo en la conducción del programa Machetes y Garabatos, Celso Moreta, les decimos hasta el día de mañana. Dios les pague.
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Ya son las 19:34, las 7 de la noche, 34 minutos. Amigos y amigas oyentes, tengan ustedes muy buenas noches. Un fraterno y cordial saludo reciban a esta hora de parte de quienes hacemos Radio Sucumbíos en los 105.3 y 100.5, con Katy Pérez en la dirección general, con José Cañar en la dirección de programación y este amigo de ustedes, Walter Aquiles Verde Soto, les damos la más atenta y cordial bienvenida a disfrutar juntos de la programación en esta noche. Hoy martes, segundo día de la semana, 6 de octubre del año 2026. Un abrazo para quienes estén de cumpleaños en esta noche. Saludos cordialísimos. Aquí iniciamos la programación de música tropical hasta las 20 horas. Para que usted pase momentos agradables. Buenas noches, bienvenidos, bienvenidas.

0: Ya son las 19:39, 7:39 en todo el territorio nacional. 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Son las 19:40, las 7:40 en todo el territorio nacional. Qué gusto, amigos, acompañarles en esta noche en la programación de Radio Sucumbíos. Felicidades a toda esa gente que nos sintoniza, desde luego, en los diferentes recintos, comunidades, cooperativas de vivienda, en las comunas indígenas. A nuestros hermanos indígenas también un saludo muy cordialísimo. ¡Felicidades!
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0: Vamos a continuar con la programación, claro que sí, la música tropical.
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0: Ya son las 19:45, las 7:45. Vamos a la pausa, amigos, y ya estamos de regreso con ustedes.
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6: Saludos cordialísimos hacemos llegar a esta hora de la noche a la gente que nos sintoniza allá en Puerto del Carmen, Putumayo, a la familia Rodríguez, gracias a la sintonía. Y nos solicitan este tema que con mucho gusto les vamos a complacer. Claro que sí, ahí está. La cosita.

Ya son las 19:51, nada más nos faltan 9 minutos para las 9 de la noche. 9 minutos y las 21 horas, amigos oyentes. Gracias a esa sintonía que tenemos, total sintonía en esta noche. Mil gracias a esos amigos que se comunican al 0990-875530. Saludos cordiales allá en San José del Tambo, en la provincia de Bolívar, para la familia Ramírez, gracias a la sintonía, a la familia Ocampo, también a la familia Suárez, nos dice, están a full volumen a esta hora y me piden este tema tropical, con mucho gusto les complacemos.

Ya son las 19:54. Las 7:54. Inmediatamente nos vamos con un saludo a esta hora de la noche también en Lumbaki. Felicidades a Ángel Rodríguez, a esta hora y toda su familia, dice a full volumen, don Walter. Complázcame con ese temita de Alfredo Gutiérrez, con mucho gusto, ahí está. El diario de un borracho.

En honor al tiempo, amigos oyentes, vamos a saludar en esta ocasión a nuestra amiga Rosita Mendieta, que nos escucha ya en San Carlos. Gracias por esa sintonía. Gracias por estar con nosotros. La canción que me solicita la estamos ya receptando para complacer a usted, doña Rosita. Ahí está, el cuartetazo.

0: Y ya son las 20 horas con un minuto, las 8 de la noche, un minuto, amigos oyentes. Vamos a la pausa y regresamos ya con el programa Serenata. No se vaya de nuestra sintonía.
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Ya son las 20 horas 6 minutos, las 8 de la noche con 6 minutos. Saludos cordiales a la gente que nos escucha ya en San Pedro de los Cofanes. Buenas noches. Gracias a Jorge Barragán y a toda su familia. También saludamos a la señorita Mercedes Ulloa, allá en San Pedro de los Cofanes, de parte de Rodrigo. Con mucho cariño le dice: indiferencia. Aquí está la canción que me solicita.

Ya son las 20 horas 10 minutos, las 8 de la noche con 10 minutos. Avanzamos con la programación, amigos oyentes. En esta ocasión nos vamos con un saludo muy cordialísimo allá a la Brigada 19 Napo, al conscrito Rogelio Saltos, de parte de María Mercedes Rodríguez, desde acá, desde el Lago Agrio, le envía saludos y recuerdos. Y con mucho cariño le dice, mi gran amor.

0: Ya son las 20 horas con 13 minutos, las 8 de la noche con 13 minutos en todo el territorio nacional. Amigos oyentes, vamos a la pausa y ya estamos de regreso.
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3: Continuamos con más de la buena programación, la buena música ecuatoriana, cuando son las 20 horas con 15 minutos. Nos vamos con saludos cordiales hasta la ciudad de Ambato, gracias a la sintonía de la señorita Carmen Alarcón, de parte de Jorge Gutiérrez. Desde España le envía saludos y recuerdos, y con mucho cariño le dice: ambateñita, escúchalo.

Seguimos avanzando con la programación de Serenata, 20 horas 19 minutos, las 8 de la noche con 19 minutos, gracias, la sintonía de todos y cada uno de ustedes, amigos oyentes, en el recinto Amazonas. Los saludos cordiales para Ángel Ruperto Mieles, de parte de Josefina Guzmán. A esta hora de la noche le saluda cordialmente y le invita a escuchar este tema musical. Felicidades, gracias por escucharnos.

Ya son las 20 horas 25 minutos, las 8 de la noche con 25 minutos. Nos vamos con saludos hasta La Joya de los Hachas. Buenas noches a Juan Rodrigo Mendieta, de parte de el amor de su vida, Sandra, dice. Le saluda cordialmente y le invita a escuchar este tema musical. Disfrútelo.

0: Seguimos avanzando con la programación. Doña Lida Valladolid, buenas noches, ¿cómo está? Pues disfrutando la buena música, ¿verdad? Gracias, gracias por esa sintonía, gracias por lo que nos dice, ¿no? Felicidades. Vamos a continuar entonces con más de la programación en esta noche, pero antes nos vamos a la pausa y ya regresamos.
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0: Ya son las 20 horas con 30 minutos, las 8 de la noche con 30 minutos. Escuchemos lo que nos dicen nuestros amigos oyentes.
4: Muy buenas noches, señor Walter Berlesoto. Buenas noches, Radio Sucumbíos. Felicitaciones por sus lindos momentos de programa a través de día tras día durante la semana. Felicitaciones por tal motivo. Y quiero pedir que me complazca con el tema Entre las flores de un jardín, del maestro en quien vida fue, Claudio Vallejo. Muchísimas gracias, señor Walter Berlesoto y Radio Sucumbíos.
0: Gracias a los amigos que se comunican a través del 09987-5530. Don Simón Ortiz, en Nuevos Horizontes, felicidades. Esperemos que sea este tema que le hemos encontrado para complacerle a usted. Y si no, nos disculpa, pero acá le ponemos el temita de Claudio Vallejo.

Ya son las 20 horas con 37 minutos. Las 8 de la noche con 37 minutos. Gracias a los amigos que se comunican con nosotros. Felicidades. La señora Rosana Betancourt, desde la Vía Colombia, kilómetro. Dice la 5 de agosto de la Vía Colombia. Saluda a Dair Ordóñez, a Nair Edwin Ordóñez, también Alexander, Cristian Quevedo. Saludos cordiales, dice desde acá, desde la 5 de agosto de la Vía Colombia. Les envía saludos en la ciudad de Quito, también a toda la familia. A esta hora le hace llegar un saludo cordial. Nos pedía un temita de Claudio Vallejo. Le hemos escogido el tema a dúo con Anita Lucía Proaño. Ese hermoso tema que dice, dime quién. Ahí está para ustedes.

Ya son las 20 horas 41 minutos, las 8 de la noche con 41 minutos. El siguiente tema es para saludar a la señora Mercedes Campoverde de parte de su esposo. Con mucho cariño desde la ciudad de Quito le envía saludos y recuerdos. Y con mucho cariño le dice, amor de pobre, ahí está.

0: Ya son las 20 horas 44 minutos, las 8:44. 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Son las 20 horas 45 minutos, 8:45. Pausa y regresamos.
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0: Ya son las 20 horas 46 minutos. Gracias por acompañarnos. A la familia, dice Medrano, a la familia Medrano allá en la Sultana de Bolívar. Buenas noches. Gracias por escucharnos. Aquí está la canción que me solicita.

Avanzamos con más de la buena música cuando son las 20 horas 49 minutos. Las 8 de la noche 49 minutos. Gracias por continuar en nuestra sintonía, amigos oyentes. Gracias, gracias por estar siempre disfrutando de la buena música, de la buena programación que le ofrece Radio Sucumbíos. Gracias por esa acogida a la programación de Serenata, que todas las noches nos escuchan ustedes, amigos oyentes. Un gusto inmenso acompañarles siempre con lo mejor de la música nuestra, la música ecuatoriana. Saludos entonces a doña Lida Valladolid, nos solicita un tema de los Montalbinos. Nosotros le vamos a complacer con mucho gusto. Ahí está.

Las 20 horas 53 minutos, ya nos faltan solamente 7 minutos para las 9 de la noche. 7 minutos y las 21 horas. Saludos cordiales al dúo de las hermanas. El dúo de las hermanas Sánchez dice acá en Puerto El Carmen, Putumayo. Estamos a full volumen, gracias por ese hermoso programa. Por esa linda música que ubica todos los días, don Walter, felicitaciones. Gracias por complacernos, dice, si es tan amable con un temita de los hermanos Miño Naranjo, Sin Tu Amor. Con mucho gusto, ahí está.

Ya son las 20 horas 57 minutos, 3 minutos nos faltan para las 9 de la noche. Felicidades a todos quienes están en nuestra sintonía.

Continuamos con la programación en esta noche. Gracias por estar siempre en nuestra sintonía, amigos oyentes. Saludos para la familia Armijos Pazmiño a esta hora de la noche allá en San José de Aguarico. ¡Felicidades! Gracias por estar con nosotros. Aquí está la canción solicitada. JJ y Historia de Amor.

0: Ya son las 21 horas con 2 minutos, las 9 de la noche, 2 minutos. Vamos a la pausa y ya regresamos con más de la música en su programa preferido, Serenata.
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Ya son las 21 horas con 41 minutos, las 9 de la noche, 41 minutos. Gracias a los amigos que continúan en nuestra sintonía, la familia Cabrera, a esta hora de la noche allá en Limoncocha. ¿Cómo están? Buenas noches, gracias por escucharnos, gracias por estar siempre en sintonía de Radio Sucumbíos y su programa estelar Serenata. Felicidades a la gente que trabaja a esta hora de la noche, les saludamos muy cordialmente. Le invitamos a continuar en sintonía de Radio Sucumbíos.

Ya faltan solamente 15 minutos para las 10 de la noche, 15 minutos y las 22 horas. 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Las 21 horas 46 minutos, las 9 de la noche con 46 minutos. Gracias por continuar con nosotros en esta noche de música ecuatoriana a través de Radio Sucumbíos en su programa Serenata. Felicidades.

21:50, ya nos restan nada más que 10 minutos para las 10 de la noche. 10 minutos y serán las 22 horas, amigos oyentes. Gracias por continuar en nuestra sintonía. Felicidades a toda la gente que nos sintoniza.

Seguimos avanzando en estos últimos minutos ya de la programación de Serenata en esta noche de martes, segundo día de la semana. Gracias por continuar en nuestra sintonía.

Ahora faltan solamente 4 minutos para las 10 de la noche, 4 minutos y las 10 de la noche, amigos oyentes. Gracias por escucharnos, gracias por continuar con nosotros en este noche del día martes. Felicidades a todos ustedes.

0: Ya solamente un minuto falta para las 10 de la noche. Amigos oyentes, hemos llegado a la parte final de la programación. Quiero agradecerles infinitamente a todos y cada uno de ustedes y hacerles la cordial invitación, si Dios y la Virgen Santísima lo permite, para el día de mañana, miércoles. ¡Felicidades! A nombre de Katy Pérez, directora general de la radio, a nombre de José Cañar, director de programación, y con Walter Aquiles Verdesoto, su amigo, les decimos felicidades, muy, pero muy buenas noches.
1: ¿Aló? ¿Me puede complacer con otra canción?
2: Ahí no más. Le ponemos una pausa al programa. Mañana regresamos con...

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2: Es la hora 22, 10 minutos.
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1: Es la hora 22:28.

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1: Es la hora 22:48 minutos.

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1: Es la hora 23, 13 minutos.

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1: Es la hora 23:33 minutos.

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1: Es la hora 23:54 minutos.

Hasta aquí hemos llegado con la programación correspondiente a este día. Felices sueños. Nos encontramos mañana desde muy tempranas horas.

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4:17. Ya tenemos 4:17. Saludos cordiales a cada uno de ustedes. Bienvenidos y bienvenidas una vez más a la programación de Hatari Shunchik en este miércoles 7 de octubre. Ya tenemos 7 días menos en este mes de octubre. Ya llevamos miércoles 7 de octubre. Saludos cordiales a las comunidades, recintos, barrios, aquí en Sucumbíos, igualmente en Orellana. Gracias por sintonizar en esta mañana. Gracias por estar pendiente de la programación de Hatari Shunchi. 4:18. Ya tenemos 4:18.

Bienvenidos y bienvenidas una vez más. Quedan cordialmente invitados, invitadas a seguir la señal de los 105.3 de la programación de Hatari Shunchi. 4:18. Aquí iniciamos la programación de Hatari Shunchi en este miércoles.

4 de la mañana con 19 minutos. Seguimos con más temas en esta mañana. Con este tema dejamos ya iniciando la programación de Hatari Shunchi.

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Atención a esta convocatoria. Por medio del presente les convocamos al Signe Sucumbíos, que tendrá lugar en el Centro de Pastoral Indígena de Isamis desde el día de mañana, jueves 8 de octubre, a partir de las 4 de la tarde hasta el día domingo 11 después del desayuno. Así que convocamos a los catequistas de las diferentes comunidades quichuas de la provincia de Sucumbíos para que asistan a esta reunión, a esta asamblea, que se realizará desde el día de mañana 8 de octubre hasta el día 11. Lugar de encuentro será, se lo realizará en el Centro de la Pastoral Indígena Isamis desde el día de mañana.

jueves 8 hasta el día domingo 11 después del desayuno. 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

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Mientras escuchamos este tema, vamos a hacer conocer la programación de festividades de la comunidad Shuar Charib. Ya este sábado 10 de octubre. Este sábado 10 de octubre del 2026 estará cumpliendo 24 años de vida jurídica. Por ende, el día sábado a partir de las 4 de la mañana tendrán 4 de la mañana alegre despertar, 4 horas 30 tomada de tabaco y la ortigada. Así que el día de el sábado habrá la programación en la comunidad de Shuar Charib.

tomada de tabaco y la ortigada. 5 de la mañana, reseña histórica de la comunidad. 5 horas 30, tomada de chicha y consejos. 6 de la mañana, embanderamiento de la comunidad. 6 horas 30, misa en honor a la comunidad. 8 de la mañana, recibimiento de las comunidades invitadas. 9 horas, juegos deportivos. 13 horas, almuerzo comunitario. 14 horas, juegos ancestrales, donde habrá tomada de chicha, concurso de cerbatana.

20:30, baile general con la con artistas invitados. Para quienes quieran visitar a la comunidad Shuar Charib, la dirección es comunidad Shuar Charib, ubicado vía Quito, kilómetro 29, margen derecho, décima quinta línea, parroquia Jambelí. Ya tenemos 4:37 minutos, 4:37 minutos.

4:38, 4:38, seguimos con más de los temas de las nacionalidades. 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

Que el día 7 de noviembre del presente año se celebra un aniversario más y se festeja sus 25 años de fundación de vida jurídica de la asociación. Por ende, invita a las comunidades aledañas.

presentación lo hace el señor presidente, de Comité de Fiestas y su directiva. Señor Misael Chimbo, presidente de Comité de Fiestas, y licenciada Inés Grepa, secretaria. Señor Arsenio Machoa, presidente de la

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0: Evangelio según San Lucas capítulo 1, versículos del 26 al 38. Alégrate, llena de gracia. En aquel tiempo el ángel Gabriel fue enviado por Dios a una ciudad de Galilea llamada Nazaret, a una virgen desposada con un hombre llamado José de la casa de David. El nombre de la virgen era María. El ángel, entrando en su presencia, dijo: «Alégrate, llena de gracia, el Señor está contigo». Ella se turbó grandemente ante estas palabras y se preguntaba qué saludo era aquel. El ángel le dijo: «No temas, María, porque has encontrado gracia ante Dios. Concebirás en tu vientre y darás a luz un hijo, y le pondrás por nombre Jesús. Será grande, se llamará Hijo del Altísimo. El Señor Dios le dará el trono de David, su padre. Reinará sobre la casa de Jacob para siempre, y su reino no tendrá fin». Y María dijo al ángel: «¿Cómo será eso, pues no conozco varón?». El ángel le dijo: «El Espíritu Santo vendrá sobre ti, y la fuerza del Altísimo te cubrirá con su sombra. Por eso, el santo que va a nacer será llamado Hijo de Dios. También tu pariente Isabel ha concebido un hijo en su vejez, y ya está de 6 meses la que llamaban estéril, porque para Dios nada es imposible». María contestó: «He aquí la esclava del Señor, hágase en mí según tu palabra». Y el ángel se retiró. Palabra del Señor.
1: Gloria a ti, Señor Jesús.
0: La Virgen María se nos presenta como el modelo del verdadero discípulo. Su grandeza no reside solo en su maternidad física, sino en su capacidad de escuchar la palabra de Dios y ponerla en práctica. Su pregunta, ¿cómo será eso?, no es una duda incrédula como la de Zacarías, sino una búsqueda de comprensión entre el misterio. La respuesta final de María, «He aquí la esclava del Señor», define su identidad fundamental de mujer humilde y de su entrega total al llamarse a sí misma esclava. Se identifica con los pobres del Señor, que no ponen su seguridad en las riquezas o el poder, sino exclusivamente en la fidelidad de Dios. Ella acepta entrar en un camino de fe que, como profetizaría a Simeón más adelante, estaría marcado por la dificultad y la espada, pero también por la victoria definitiva sobre la muerte.

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0: Amigos y amigas, un gusto saludarles nuevamente en esta mañana de miércoles que marcamos ya en el calendario 7 de octubre. El saludo cordial para todos ustedes, a quienes están pendientes de la señal de los 105.3, Radio Sucumbíos y por supuesto en nuestras diferentes plataformas digitales que también nos conectamos a esta hora de la mañana. Me aprovecho a quienes están desayunando, también preparándose para sus diferentes actividades, a las instituciones educativas, movilizarse, a sus rutas también de trabajo, al transporte acá en la provincia, en Orellana también, en la región amazónica y en el mundo entero. El saludo cordial y la bienvenida a este espacio de noticias de El Comunicador en su primera emisión. Estamos acá con nuestros equipos también ya listos, David Cañar en controles y quien les habla, Viviana Chica, para darles a conocer las noticias relevantes que han suscitado durante las últimas horas en el ámbito local, nacional e internacional. Iniciamos de inmediato.
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0: Les contamos que la prefectura de Sucumbíos anuncia cupo para procesar 10 toneladas semanales de plátano. Y la Policía Nacional rescata a una mujer que fue secuestrada por su expareja en la ciudad de Quito. Ejército ecuatoriano habilita inscripciones para profesionales especialistas. La sequía en la sierra afectó la calidad de las flores ecuatorianas. Y Ecuador prepara un sistema de alerta temprana sobre drogas con apoyo de la Unión Europea. El proyecto sobre derecho de las mujeres rurales no fue aprobado en la Asamblea Nacional. También les contaremos que la Corte Constitucional ordena recuperar pagos a servidores de CNT y pide investigar a jueces. Estas y otras noticias estaremos dándole a conocer e indicar de igual manera que tendremos mediante Zoom a Erika Quispe, representante de la Red Mujeres Rurales de la Amazonía Ecuatoriana, en el cual pues estaremos hablando sobre una feria que se va a llevar a cabo próximamente en la ciudad del Coca, precisamente dando espacio a los emprendedores, y de esa manera pues también nosotros abrimos ese espacio para que puedan dar a conocer de qué se trata, en el cual ellas estarán presentando toda la producción que realizan con mano propia. 6:05, iniciamos con la ampliación de las noticias.
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0: Así es, iniciamos con la ampliación de las noticias que hemos preparado para el día de hoy. Le contamos que la prefectura de Sucumbíos anuncia cupo para procesar 10 toneladas semanales de plátano. La iniciativa contempla la compra directa a agricultores y genera 45 empleos locales, según información de la institución provincial. La prefectura de Sucumbíos informó que la provincia cuenta con un cupo para procesar 10 toneladas semanales de plátano verde pelado para la empresa Inalprocel de Quito. El producto será utilizado en la elaboración de snacks destinados a mercados internacionales. De acuerdo con la información institucional, el plátano se compra directamente a los agricultores con pago inmediato y precios que la entidad califica como justos. Este mecanismo permite que los productores comercialicen su cosecha para abastecer a la empresa procesadora. Ramón Llanes es uno de los productores beneficiarios de esta iniciativa. Sobre el proceso de comercialización, se recogió también testimonios importantes para de esa manera conocer cuáles son los beneficios directamente ellos como productores. Escuchemos a Ramón Llanes como productor y beneficiario de esta etapa.
2: Nosotros necesitamos que nos abra un mercado y nosotros acá hacemos el resto. Esa iniciativa sí viene inculcando las autoridades. Y más que todo, a nosotros nos comunican acá en el centro de acopio las ayudas, los beneficios que tenemos. Ahora con el centro de acopio estamos bendecidos con ese apoyo por medio de ese grupo que estamos nosotros. Tenemos ese beneficio para poder vender y para podernos defender con el producto. Ya que, claro, eso se esperaba de mucho tiempo y gracias a Dios está llegando a la conclusión y se está llegando a un fin, a un término de que ya uno se siente más feliz, contento con tener la salida del producto. Porque en muchas ocasiones habían años atrás que nos compraban una temporada y otra temporada ya no compraban, entonces el producto ya se perdía. Pero ahora, gracias a Dios pues y a las autoridades que están al frente, nos están apoyando y que por medio del centro acopio nosotros tenemos la facilidad de poder llevar a la venta el producto. Nosotros sacamos al centro acopio y el centro acopio se encarga a vuelta de organizarse para hacer el pelado del verde y enviar a las fábricas. Sí, para mí eso es lo primordial, porque nosotros los que estamos ya en este trabajo, en esta entrega, no desmayemos, continuemos. Si yo tengo ahora, mire, la cantidad de unos 20, 30 racimitas, para el año quiero tener el doble o el triple, quizás. Si Dios me permite, Dios me bendice, dándome más vida, entonces la idea mía no es quedarme así con este poquito. A lo mejor ya, si me falta la triste, tengo que comprar otro más grande. ¿Sí? Así es la idea en el campo del pensamiento.
0: Además de la compra de producción agrícola, la prefectura reportó que el proceso genera 45 puestos de trabajo para habitantes de la zona vinculados al procesamiento de plátano verde. El prefecto Jofre Poma, acompañado con Patricia Cuenca, visitó y supervisó las actividades durante la jornada. La autoridad provincial también se refirió a esta iniciativa.
3: Ya en la venta que estamos obteniendo en el mercado que se está abriendo a nivel nacional, ya a empresas nacionales que incluso el producto procesado lo exportan. De hecho, este plátano que se está vendiendo ahora, que son 10 toneladas, en dinero, son $4,000 que se están en este momento vendiendo a la empresa Inalprocess, de la marca Aigua, que es una que tuve yo la oportunidad de conocer las instalaciones en Quito, en el sector de Rumiñahui, y pues ellos hacen el procesado, hacen chifles, y su mercado es más internacional, es decir, ellos venden a Estados Unidos y a Europa el 80%, el 20% se queda más aquí en Ecuador, pero como ven, estos plátanos que tienen una enorme calidad podrían tranquilamente luego consumirse en los Estados Unidos o en Europa. Eso es lo que realmente tiene que hacernos sentir orgullosos a todos, porque aquí hay calidad, aquí hay buen producto, y cada vez más empresas empiezan a poner la mirada en Sucumbíos, a verla como no solamente una provincia amazónica, petrolera, de frontera, sino como una provincia que tiene potencial en materia agroproductiva, que tiene productos, que tiene compañeros agricultores que pues saben labrar la tierra, saben trabajar y sacan muy buenos productos de calidad. En la percepción que hay nacional, que esa es una ventaja que estamos aprovechando nosotros, hay la percepción de que el plátano amazónico es casi orgánico. De hecho, porque es en un clima más húmedo, de más lluvia, eso hace que el plátano obtenga pues su mejor color, no hay químicos, es mejor, tiene mejor carbohidrato, sabe más rico al plátano de la costa, entonces tenemos un montón de ventajas. Así que estamos muy contentos de ser testigos de esta venta que se va a hacer el día de hoy, 10 toneladas a la empresa Inalprocer, junto aquí a Prodexpo, a Codespa y también a ACNUR. Aquí, como ven y como les decía a los compañeros agricultores, aquí es un trabajo en equipo, en conjunto, y junto a las asociaciones que forman la organización Prodexpo, como ven aquí hay parte de los socios y también trabajadores de la comunidad, porque el proceso mismo de poder llevar el plátano a las mesas o a la funda para que la gente consuma, genera no solamente el ingreso a nuestros agricultores, es decir, dinero a nuestra gente, sino también pues al transporte, genera también trabajo aquí a la comunidad y genera toda una cadena de movimiento económico. y eso es importante porque esas cadenas de movimiento económico, gran parte se queda aquí, es decir, el dinero circula aquí. Entonces, estamos muy contentos de ser testigos de esta venta, de este proceso que se está haciendo. Miren, siempre las empresas nos piden calidad y como es, y volumen. Es decir, si nos piden 10 toneladas ahora, tenemos que completar las 10 toneladas, no podemos fallar, ¿ya? Y en la calidad, de hecho, la calidad ya está siendo acompañada por nuestros técnicos, nuestros agricultores ya el plátano lo saben cosechar, han tenido mucha capacitación ya por muchos años, lo que hacía falta era esto, mercado, que salga el producto, ¿no? Y también hemos tenido las experiencias en otro tipo de productos, con el grupo La Favorita, que se están poniendo en percha, pero asimismo con otras empresas como el café. Se llevó una muestra de cacao a una empresa directa de Babahoyo para que nuestros agricultores tengan conexión directa a empresa productor. Y en la ganadería, pues con la Agropesa, con el grupo La Favorita. Así que les agradecemos a todas estas empresas, a Café Minerva, a Cafecón, a Café Montañés también, que está en contacto con nosotros, que empiezan a poner la mirada en Sucumbíos como una tierra referente ya en buenos productos.
0: Según lo anunciado por la prefectura, en Albrosel transformará el plátano en snacks para mercados como Alemania, Italia y Estados Unidos. El cupo informado corresponde a 10 toneladas por semana de producto pelado para su posterior procesamiento. Esa es una buena noticia también para la provincia de Sucumbíos, para los productores, y que de esa manera también se vaya mejorando la producción agrícola en la provincia, tomando en cuenta cada una de las especificaciones técnicas también, para de esa manera seguir produciendo y también comercializando no solo al mercado local, sino nacional e incluso internacional. Hay que tomar en cuenta todas las referencias, todas las indicaciones también de crecimiento, de sembrío, crecimiento y producción de cada uno de los productos, sean agrícolas, sean piscícolas, ganaderos, y todo esto tomen en cuenta precisamente para la comercialización garantizada. 6:14 a.m. Vamos con más noticias en el ámbito nacional. Queremos darles a conocer también que el Ejército Ecuatoriano habilita inscripciones para profesionales especialistas. El Ejército Ecuatoriano habilitó pasadas las 8 de la noche del martes 6 de octubre el enlace de inscripción para profesionales interesados en ingresar como oficiales o personal de tropa especialista. Según informó un medio nacional, el proceso debía comenzar el lunes 5 de octubre, pero el problema en los sistemas de la institución y ingreso masivo de usuarios retrasaron su apertura. El Ejército estima recibir alrededor de los 2.000 postulantes. La convocatoria está dirigida a hombres y mujeres de distintas áreas profesionales. Entre los perfiles requeridos constan médicos, odontólogos, psicólogos clínicos, abogados, economistas, administradores y contadores. También se contemplan especialidades de salud y plazas para músicos. Los interesados deben ingresar a las páginas oficiales del Ejército y buscar la selección de reclutamiento. Allí deberán seleccionar la modalidad correspondiente, la Escuela Superior Militar Eloy Alfaro para oficiales especialistas o la Escuela de Formación de Soldados para Tropa Especialista. Antes de completar la postulación, deberán revisar los requisitos de su especialidad y preparar la documentación conforme vayan solicitando, sobre todo y a qué carrera o a qué especialidad ellos están contemplando. El modelo de carpeta establecido, están todos los instructivos en ese mismo link. Los aspirantes pasarán por evaluaciones médicas, psicológicas, físicas y de conocimiento, entre otras etapas de selección. Una oportunidad también para profesionales si aspiran a ser parte de las Fuerzas Armadas de nuestro país. 6:17 a.m. Y ahora les contamos que Ecuador prepara un sistema de alerta temprana sobre drogas con apoyo de la Unión Europea. Ecuador avanza en el diseño de un sistema para detectar a tiempo nuevos riesgos relacionados con las drogas y sus efectos en la salud. La iniciativa cuenta con el apoyo de la Unión Europea, según informó un medio nacional con información de la agencia EFE. Representantes de instituciones públicas iniciaron el martes 6 de octubre, una jornada de trabajo que se extenderá hasta el día de hoy. El encuentro busca organizar una comisión de análisis e investigación y definir cómo funcionará este sistema. El objetivo es que las instituciones compartan información, estudien los cambios en el consumo y comuniquen rápidamente la aparición de sustancias o peligros que no habían sido identificados. El trabajo se desarrolla mediante el Programa Europeo de Cooperación en Políticas sobre Drogas, conocido como COPOLAB 3. La viceministra de Gobernanza de Salud, Wendy Cavica, señaló que estos mecanismos requieren coordinación entre servicios de salud, laboratorios, instituciones de seguridad y universidades. Con esta información, las autoridades buscan tomar decisiones basadas en estudios científicos y mejorar la respuesta frente a los riesgos para la población. 6 de la mañana con 18 minutos.

ahora les contamos también que el proyecto sobre derechos de las mujeres rurales no fue aprobado en la Asamblea Nacional. El proyecto de ley para garantizar los derechos y promover el empoderamiento de las mujeres rurales no consiguió los votos necesarios en la Asamblea Nacional. Durante el segundo debate realizado el martes 6 de octubre, la propuesta recibió 68 votos a favor y 78 abstenciones. La iniciativa planteaba medidas para prevenir la violencia, facilitar el acceso a salud, educación y justicia, además de fortalecer las oportunidades económicas de las mujeres que viven en el campo. También incluía reconocimiento del trabajo de cuidados no remunerado. Tras la votación, la presidenta de la Asamblea, Michelle Mancheno, sostuvo que el texto generaba gastos que el Estado no podía cubrir. Por su parte, Verónica Iñiguez, presidenta de la Comisión de Garantías Constitucionales, defendió la propuesta y afirmó que aprovecharía los recursos existentes sin generar gastos adicionales. Asimismo, en ese mismo martes, la asambleísta Mónica Salazar presentó una nueva propuesta para la igualdad y el desarrollo integral de las mujeres rurales. Según explicó, busca que los servicios públicos respondan a las dificultades de quienes viven lejos de los centros poblados, especialmente en el acceso a atención médica, educación y empleo. Esperemos ver qué pasa también respecto a esta nueva propuesta que existe para beneficio de las mujeres que habitan y realizan trabajos en el campo. 6:20 a.m. Y ahora les contamos que la Corte Constitucional ordena recuperar pagos a servidores de CNT y pide investigar a jueces. La Corte Constitucional dejó sin efecto las sentencias que permitieron que a servidores de la carrera de la Corporación Nacional de Telecomunicaciones, CNT, recibir beneficios del contrato colectivo. El organismo determinó que la acción de protección presentada por dirigentes sindicales no era la vía adecuada para obtener esos beneficios. Por esta razón, ordenó a la empresa recuperar los valores entregados como resultado de los fallos anulados. CNT podrá acordar con cada servidor descuentos mensuales

Gracias por estar pendientes de nuestra señal 6:22. Recuerden también las recomendaciones que les hacemos llegar para que todos ustedes también se mantengan atentos. Hay periodos bastante fuertes de sol acá en la Amazonía ecuatoriana y de esa manera hay que prevenir también el tema de la piel, cuidados en la salud para que de esa manera no haya consecuencias a futuro debido a las fuertes radiaciones solares que actualmente estamos viviendo, los calores intensos, siempre llevar bloqueador, una sombrilla, cubrirse también de los rayos solares para evitar cualquier complicación en la salud a futuro. Los fuertes calores se están sintiendo en la Amazonía ecuatoriana, pues eso también es consecuencia aparentemente pues del fenómeno del Niño. 6:23, continuamos con más noticias y les contamos que el Consejo Nacional Electoral lanza campaña para prevenir la violencia política contra las mujeres. El Consejo Nacional Electoral presentó el día de ayer, martes 6 de octubre, la campaña por una democracia libre de violencia. La propuesta busca promover una participación igualitaria y espacios seguros para las mujeres de cara a las próximas elecciones seccionales y del Consejo de Participación Ciudadana y Control Social. Como parte de esta iniciativa, el organismo habilitó un espacio en su página web donde toda la ciudadanía puede encontrar información sobre prevención, capacitación y rutas de atención frente a la violencia política de género. Según explicó el CNE, este tipo de violencia comprende acciones u omisiones que por razones de género buscan impedir o limitar los derechos políticos de las mujeres. Esto afecta sus posibilidades de participar, ejercer cargos públicos y formar parte de las decisiones. La información está disponible en la portal del Consejo Nacional Electoral www.cne.gob.se y si pueden, se puede consultar ser consultada por ciudadanos, candidatos y organizaciones políticas. Con esta campaña, la institución busca que la participación democrática se desarrolle en condiciones de igual y libre de violencia. Continuamos con más noticias en el ámbito nacional, en el cual pues agradecemos a la audiencia de quienes están pendientes de nuestra señal, los 105.3 en Radio Sucumbíos y nuestras diferentes plataformas digitales en el cual están escuchando, y gracias y bienvenidos a quienes siguen conectándose a nuestra señal. Les contamos que la sequía, que por precisamente el fenómeno del Niño, afecta en la sierra ecuatoriana, en la calidad de flores que también se producen. La producción de flores en Ecuador se sintió los efectos de sequía registrada en la sierra durante los meses de verano del 2026, vinculadas al fenómeno del Niño, según información de medios nacionales. Alejandro Martínez, presidente de Expo Flores, explicó que el fuerte verano no aceleró la producción. Sin embargo, obtener más flores en menos tiempo también afectó su calidad, tamaño y nutrición, lo que puede reducir las ventas. Pese a estas dificultades, entre enero y julio de este año, las exportaciones de flores alcanzaron los 651.100.000 dólares, un crecimiento del 3.9% frente al mismo periodo del 2025. En volumen, se enviaron al exterior más de 111.000 toneladas. En Ecuador ocupa el tercer lugar entre los proveedores de flores del mundo y sus productos llegan a 122 destinos, que es importante también la participación de nuestro país en el mercado internacional. El representante de Expo Flores espera que los cultivos recuperen sus ciclos normales y que el sector mejore durante el último trimestre del año, si las condiciones son favorables. Estas declaraciones se dieron durante la feria Expo Flor 2026, que se realizaron

0: en la ciudad de Quito y que están todavía realizándose del 6 al 8 de octubre. 6 de la mañana con 27 minutos. Amigos y amigas, con esto es momento de irnos al espacio publicitario. Al regresar estaremos ya con la entrevista de Erika Quispe, representante de la Red de Mujeres Rurales, el cual estaremos hablando sobre la Feria Agrodiversa en la ciudad de Quito que se llevará a cabo en los próximos días. Una importante participación de la mujer rural, en el cual también es importante el apoyo de cada uno de las personas que seguramente estarán visitando en este espacio. 6 de la mañana con 28 minutos. Ahora sí nos vamos al espacio publicitario y regresamos enseguida.
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0: 6:32 estamos de vuelta después de este pequeño espacio publicitario. Y las mujeres rurales compartirán su producción, sus conocimientos y sus emprendimientos en la quinta Feria Agrodiversa que se realizarán los días 17 y 18 de octubre en el malecón de Puerto Francisco de Orellana en la ciudad del Coca. Para conocer los detalles de esta feria y conversar sobre el trabajo y los desafíos de las mujeres del campo, también la radio abre el espacio para que Erika Quispe, representante de la Red de Mujeres Rurales, pueda darnos a conocer qué es lo que precisamente se va a llevar a cabo en estos días. Erika, bienvenida y gracias por acompañarnos.
15: ¿Cómo están? Buenos días. Mi nombre es Erika Quispe, soy de la Red de Mujeres Rurales del Ecuador. Y qué gusto para mí poder compartir con ustedes más información acerca de la Feria de la Red de Mujeres Rurales que se va a realizar allá en su tierrita. Muchas gracias por recibirnos en esta mañana.
0: Gracias, a ver si de pronto podemos encender la cámara para de esa manera también poder transmitir imagen a la gente que también está conectada a través de las de plataformas digitales en esta mañana. Pero bueno, para conocer puntualmente de esta feria, ¿cómo nació esta feria agrodiversa y qué buscan sobre todo lograr con esta quinta edición?
15: ¿Cómo están? Buenos días una vez más. Lo que buscamos nosotros con esta feria, con esta quinta edición, es que podamos, pues primero, conmemorar el Día de la Mujer Rural, que se celebra el 15 de octubre, y también el 16, que es el Día de la Soberanía Alimentaria. ¿Qué es lo que nosotros buscamos a través de este espacio? Es no solo conmemorar, sino también visibilizar a las compañeras de diferentes territorios. En esta feria vamos a tener aproximadamente 25 organizaciones a nivel nacional que van a estar visitando el COCA, entonces es la oportunidad perfecta para que ustedes puedan conocer cada uno de los rincones del Ecuador que va a estar visitando su ciudad, así que les hacemos una cordial invitación a que puedan acompañarnos de este 16 y 17 de octubre.
0: Como Red de Mujeres Rurales, ¿cómo se vinculan justamente a las organizaciones de mujeres existentes en Orellana y pues la que usted mencionaba también van a haber participaciones nacionales?
15: Sí, tenemos pues la oportunidad de trabajar con diferentes compañeras de allá, con organizaciones que han estado acompañando a la red y que en este caso nosotros pues vamos también a acompañar a las compañeras. Es interesante porque cada año nosotros escogemos una sede diferente para hacer este encuentro, esta feria. Hemos tenido estas ediciones en diferentes lados, en Riobamba, en Cuenca, en Quito. Y este año, pues, Orellana va a ser la sede. Entonces, es interesante para nosotros poder hacer este intercambio de conocimiento y asimismo, pues, apoyar a las compañeras que se encuentran luchando también en este sector.
0: Muy bien, ahora veíamos en el afiche que teníamos justamente a nuestro alcance y decía porque el COCA lo pidió. ¿Qué motivó justamente el regreso de la feria a esta ciudad?
15: Claro, lo que nosotros pues hemos buscado es esta diversificación. Entonces, qué importante justo cuando nosotros organizábamos este evento, nuestras compañeras de la Amazonía nos decían, compañeras, nosotros también estamos, no estamos olvidadas. Entonces, las compas nos ayudaron de una manera muy, muy grande. Ellas hicieron todo lo que es la logística, la organización, nos ayudaron con los permisos y ellas estuvieron siempre al pie del cañón para poder realizar esta feria. Entonces, de verdad, un abrazo enorme a nuestras compañeras de allá que nos están escuchando, igual que nos han apoyado, de la UDAP, de diferentes organizaciones que nos han estado acompañando durante este tiempo. Entonces, nada, queremos pues agradecerles de que nos están recibiendo con las puertas abiertas porque de verdad nos han dado mucha facilidad, hemos estado organizando todo, así que es algo que realmente se espera. Es un evento muy, muy lindo, muy grande, en donde tenemos variedad, diversidad, intercambio cultural y muchas sorpresas más, así que igual una vez más les hacemos una cordial invitación.
16: Muy bien, tenemos entendido que son 15 provincias. ¿Cuáles son estas provincias y cuáles sobre todo serán las representaciones de este lugar? ¿Qué tipo de productos nomás traerán desde estas provincias?
15: Claro, con más de 75 emprendimientos de la costa, de la sierra, de la Amazonía, tenemos pues esta feria agrodiversa donde vamos a tener un montón de productos. Por ahí nos van a estar visitando compas de Santa Elena, de Manta, de Chimborazo, de Cotopaxi, de Pichincha. Como les contaba hace un momento, son 75 emprendimientos de todo el país. Entonces, por ahí, si ustedes tienen antojito de alguna harinita, de lo que sea, pues este es el espacio para que ustedes lo puedan adquirir. Y sobre todo, ¿no?, es importante destacar que los productos que nosotros llevamos son directamente desde los productores, desde los agricultores agroecológicos, hacia donde ustedes van a estar. Entonces, es súper interesante que ustedes puedan hacer esta compra y puedan de verdad probar estos productos que nosotros pues los hacemos, los cultivamos con mucho cariño.
16: Ahora, ¿habrá participación de productoras tanto de Sucumbíos y Orellana, tal vez de algunas comunidades que llegarán hasta el punto?
15: Sí, como les comentaba hace un momento, nosotros vamos a tener este espacio como parte de la red y también tenemos compañeras de organizaciones. Entonces, más que de comunidades, tenemos como esta articulación con la organización. Entonces, tenemos a la UDAP, a RAPAN y a algunas compañeras, igual que obviamente nosotros les hicimos la cordial invitación y pues que también nos van a estar acompañando en este espacio.
16: Ahora, aparte de las representaciones quizás artesanas, físicas, pero ¿habrán alimentos, bebidas también que puedan hacer el consumo la ciudadanía para que de esa manera también asista, apoye y también pues prueben algunas presentaciones que también la ciudadanía, las emprendedoras, las productoras estarán disponibles para la ciudadanía?
15: Claro, tenemos diferentes productos desde gastronomía, tenemos productos representativos de cada ciudad. El año anterior tuvimos una acogida muy muy linda y unas compañeras de pronto llevaban tortillas de verde, por ejemplo nuestras compañeras de la costa, de acá de la sierra habíamos traído nuestros tostaditos de dulce, de sal. Entonces, en variedad de alimentos hay muchos, hay vinos también, diferentes tipos de bebidas, tenemos vinos, por ahí un poquito de licor en diferentes presentaciones y también vamos a tener como muchos productos que realmente van a estar como a su disposición. Asimismo tenemos compañeras que nos van a ayudar llevando legumbres, hortalizas, todo lo que da en sus territorios. Entonces, dependiendo, ¿no?, de cada territorio, vamos llevando como productos muy representativos de nuestro sector.
16: ¿Qué significa en sí esta feria agroecológica para la red de mujeres y la participación de muchas productoras a nivel de todo el país?
15: Esto significa articulación, significa trabajo en equipo, significa un apoyo, un complemento entre nuestras compañeras. Más que una feria, este es un encuentro donde nosotros tenemos la oportunidad de poder hacer un intercambio, no solo cultural, sino también de saberes, sino también tenemos esta red de apoyo que nosotras tenemos como para poder seguir trabajando en nuestros territorios. Y además, como les decía hace un momento, nosotros tenemos el 15, que es el Día de la Mujer Rural. Entonces, para nosotros es un acto de conmemoración. Y el 16 a la soberanía alimentaria.
16: Parece que tenemos un poquito de problema con el internet. Parece que tenemos problemas con el internet.
15: Por el 7, un foro ¿Me escucha, compañera?
16: Ahí sí, no sé qué pasó, de pronto algún movimiento, algo por ahí que no se escuchaba casi nada. Ahí sí, nuevamente.
15: Pero queríamos como compartirles que esta feria no solo es una feria como tal, sino es un encuentro nacional de 25 organizaciones, de 25, no solo 25 compañeras, de más compañeras que hacemos una articulación, que nos apoyamos, es una red de apoyo, un intercambio de saberes, de conocimientos, y este espacio pues es el ideal para poder igual compartir de nuestros territorios, ¿no? Y en conmemoración al Día de la Mujer Rural, lo que nosotros queremos es hacer este encuentro para poder compartir no solo entre nosotras, sino también con actores de participación política, ¿no? Y de educación, y lo que queremos hacer también estos días que vamos a estar por allá, es un foro en donde vamos a estar nosotras compartiendo qué son las reservas alimentarias campesinas, que son prácticamente las parcelitas, nuestras chacras, todo lo que nosotros hacemos en territorio para poder contribuir y disminuir la desnutrición crónica.
16: Ahora, justamente lo que usted señalaba, va a ser también un espacio de intercambio cultural, de saberes, de productos, me imagino también, porque seguramente las que vienen de la sierra, supongamos así, van a comprar también los productos que tienen acá las emprendedoras locales, amazónicas, y quizás las amazónicas van a comprar también los productos tanto de la sierra como también de la costa, y de esa manera va a haber ese intercambio. ¿Se va a hacer posible también esto?
15: Claro, por supuesto, esa es la idea. Lo que queremos es intercambiar, es que cada una pues pueda llevar a su territorio algo que no tiene. Entonces, nosotros lo que usualmente siempre hacemos es como ir a territorio y tratar de llevarnos todo lo que podamos, para no solo colaborar, sino para que exista este intercambio. Y de eso se trata, ¿no? De que nosotros podamos complementarnos los unos a los otros. Ya que productos que no hay en nuestro territorio, pues es el espacio ideal para poder adquirirlos, para poder traerlos, y así mismo pues vamos haciendo esta economía circular, ¿no? Con las compañeras que producen, y así mismo pues nosotros compramos directamente.
16: Ahí justamente lo que usted menciona, comprar directamente para los visitantes también significará esa relación directa, que no haya intermediarios en costos ni nada de eso.
15: Claro, no. Los costos justos para los productores, para quienes, los artesanos, para todos, son es lo ideal. Nosotros, si ustedes quieren saber cómo están los precios, todo, visítenos para que usted mismo compruebe cómo nosotros tenemos precios realmente accesibles.
16: Es justamente lo que le mencionaba, los visitantes podrán tener esos precios justos directos de los productores.
15: Claro que sí, y para eso usted tiene que venir, tiene que acercarse, ver, comprar, y va a ver que realmente los productos, aparte de ser costeables, pues son muy buenos, son de muy buena calidad.
16: Muy bien. ¿Habrán quizás actividades culturales, musicales previstas para estos dos días?
15: Sí, por supuesto. Durante toda la jornada de la feria va a haber artistas, va a haber canciones, vamos a tener por ahí un poco de entretenimiento, pero durante todo el día se va a estar realizando paralelamente a la feria, van a estar realizando actividades. Entonces, si usted por ahí ese sábado, ese domingo, no tiene nada que hacer, venga, acérquese a nuestra feria, o sea, por ahí, y si no, separe un tiempito desde sus actividades, ¿no? Para que venga, se acerque, porque aparte de poder comprar, aparte de poder adquirir productos de muy buena calidad, va a venir a pasar un tiempo de confraternidad, va a poder ahí cantar un poquito, disfrutar, ¿no? De este evento realizado con mucho cariño.
16: Ahora, la entrada será totalmente gratis. ¿Qué recomendaciones también deben tomar quizás para quienes deseen asistir a esta feria agroecológica?
15: Sí, el evento, la entrada es abierta para todo público, no tiene ningún costo, ninguna entrada, y solo recordarles, queridos amigos y amigas que nos están escuchando, todo el Ecuador se mueve hasta su territorio, así que aprovechen, no dejen pasar esta oportunidad, que todo el Ecuador van a tener muchos productos de todo el Ecuador justo ahí al alcance de sus manitos.
16: Muy bien, ahora la participación de las mujeres es importante, ¿no? En estas ferias, ¿cómo también se prepara la logística? Precisamente, como usted indicaba, van a venir desde la costa ecuatoriana, de la región Sierra también, y quizás movilidad de otras provincias de la región amazónica para de esa manera concentrarse también en la ciudad del Coca. ¿Cómo está preparado todo esto?
15: Sí, nosotros tenemos ya todo listo. La feria se va a desarrollar en el malecón del Coca. Y nada, como les comentaba hace un momento, las compañeras hemos realizado un trabajo articulado y la verdad hemos recibido mucho, mucho apoyo de nuestras compañeras que viven allá en el Coca. Y ha sido por esto que hemos podido como lograr la logística. Entonces vamos a tener un espacio muy lindo, stands, vamos a tener secciones de productos, como les decía, música, vamos a tener de todo. Entonces va a ser una feria muy linda, muy bonita, muy productiva también. Entonces está todo ya listo para poder recibir a todas las personas.
16: Ahora, detrás de cada producto, detrás de cada de esas mujeres, ¿no?, productoras, emprendedores, hay una historia, hay un trabajo, hay un esfuerzo que ellos también vienen realizando para de esa manera producir y pues brindar precisamente su producto a la ciudadanía. ¿Ha habido cambios quizás en ellas, en estas mujeres? ¿Ustedes han hecho algún seguimiento, alguna forma también de conocer las dificultades que han tenido? Y también la superación, que muchas de las mujeres pues han combinado precisamente esas labores agrícolas con el cuidado de sus familias. ¿Cómo influye precisamente pues esas cargas y esas oportunidades también de emprender y ahora venir pues a otro sector del país?
15: Claro, de eso se trata, ¿no? De poder realizar este empoderamiento de las mujeres, de que nosotras nos apoyemos las unas a las otras. Y es muy clave lo que usted nos acaba de mencionar, ¿no? De que las compañeras puedan salir desde su territorio para poder compartir, ¿no? Porque muchas veces nuestro producto no es muy valorado a veces en nuestro propio sector. Entonces, el objetivo de estas ferias es pues poder salir, compartir. Y sobre todo, como la Red de Mujeres Rurales del Ecuador, nosotros somos realmente una red de apoyo. Porque aparte de nosotros compartir este espacio en las ferias, ¿qué es lo que hacemos? Nosotros analizamos las problemáticas que estamos viviendo cada uno en territorio. Buscamos una forma de apoyarnos, una solución. Y durante este tiempo, pues es el perfecto para poder conectar la una con la otra, articularnos. Y si tal vez tú y yo somos del mismo territorio, por ahí no nos conocíamos, pues darnos la mano y buscar la manera de ser como este hombro que nos ayudamos las unas a las otras.
16: Ahora, ¿qué cambios se han podido quizás observar cuando una mujer logra sus objetivos y sobre todo logra generar y administrar sus recursos propios e ingresos?
15: Claro, los cambios que nosotros vemos después de esta independencia, ¿no? Vemos cómo, como les decía, este empoderamiento de cómo las mujeres pues empezamos a ver nuestro trabajo, literalmente este espacio nos ofrece la oportunidad de vender, como decíamos, nuestro producto a un precio justo. Porque a veces, como les decía, en nuestro territorio no se nos paga lo que es, o de pronto incluso, ¿qué es lo que pasa en nuestro territorio? Que somos discriminadas, pasan muchas cosas. En cambio, estos espacios son para ver un precio justo, ni tan caro para el consumidor, pero tampoco ya lo que nos pagan los revendedores. Entonces, es como la oportunidad para poder mostrar este empoderamiento. Las compañeras ganan independencia y vemos como la oportunidad de poder ejercer nuestros derechos. Este es como el espacio justo para también mostrar como la soberanía.
16: Ahora, veíamos y leíamos el lema de la feria es por el agua, por la vida. ¿Qué mensaje quieren transmitir precisamente y qué preocupaciones existen en sus comunidades, en cada una de las mujeres que pues seguramente van a estar representando?
15: Claro, lo que nosotros buscamos a través de esta feria no es solo mostrar tal vez nuestro producto, sino qué es lo que da nuestro producto. entonces nosotros dependemos mucho del agua, de la tierra, y como este es un encuentro para también apoyar, pues lo que nosotros queremos es hacerle un frente, un contra a la contaminación, a los mecheros, a todo lo que está pasando ahorita en territorio. Entonces es por eso que nosotros nos animamos como a hacer esta feria con el objetivo de poder apoyar a nuestras compañeras que también están en lucha y que cada uno de nosotros tiene como estas problemáticas en territorio, y el hecho de hacer esta feria es una forma no de rebeldía, pero sí de hacer frente a estas actividades que contaminan a nuestro medio ambiente.
16: Más allá de conocer esta feria que se va a llevar a cabo pues en estos días próximamente en la ciudad del Coca, hay necesidades, hay dificultades que van enfrentando, no solamente como mujeres, sino también de manera general como emprendedores. ¿Necesitan más apoyo quizás para de esa manera producir mejor el campo, para producir y tener quizás ese producto final para el consumidor? ¿Necesitan quizás ese apoyo más de instituciones, de las autoridades, para poder seguir generando ya no productos solamente en menor cantidad, sino de mayor cantidad en el que se pueda comercializar incluso a nivel nacional e internacional?
15: Claro, lo que ahorita en este momento estamos tratando de poder hacer en nuestros territorios es llevar este equilibrio entre la agroecología y también la comercialización. Entonces, ¿qué es lo que nosotros buscamos a través de este espacio? Es pues potenciar lo que ya se está haciendo en el territorio. A veces no tenemos el espacio ideal para poder comercializar nuestro producto. Entonces, a través de este espacio lo que nosotros queremos es pues poder hacer como un apalancamiento, esa es la palabra correcta, para poder pues nosotros igual poder comercializar, poder tener un poco de ingreso para con eso poder seguir trabajando. Entonces, a través de este espacio, a través de la red, nosotros también impulsamos a que nuestras compañeras puedan mejorar el empaque, puedan mejorar no ser agresivos con el medio ambiente, ¿no? Buscar la manera de poder comercializar nuestro producto sin seguir dañando nuestra madre tierra.
16: Okay, muy bien. Para cerrar, pues, Erika, esta entrevista, este espacio en el cual, pues, también esperamos que sea muy productivo para todos ustedes, ¿qué les diría a las familias del Coca, de los alrededores, de las provincias cercanas, para que también apoyen y acompañen, disfruten, también se entretengan, puedan compartir en sí de esta quinta feria agrodiversa?
15: Queremos hacerles una cordial invitación a que no se pierdan la Feria de la Mujer Rural por el agua, por la vida, por la tierra. Vamos a estar en el Malecón Puerto Francisco de Orellana el 17 y 18 de octubre, desde las 9 de la mañana hasta las 5 de la tarde. Todo el día vamos a tener música, arte, feria, donde vamos a poder compartir, y es la oportunidad perfecta para que ustedes puedan ahí puedan adquirir su despensa. Entonces, compañeros, compañeras, amigos y amigas, este es el espacio ideal para que puedas venir en familia también, para que puedas disfrutar, ver dónde están, escuchar un poco de música, y les hacemos una cordial invitación a que vengan, nos visiten y puedan acompañarnos durante esta feria, los días 17 y 18 de octubre, de 9 a 5 de la tarde.
16: Muchísimas gracias, Erika, por esta acompañamiento al día de hoy, de esta entrevista, para dar a conocer pues estas oportunidades también que tiene la ciudadanía para poder comprar directamente a las productoras que vienen y visitan pues incluso desde otras provincias del país.
15: Claro que sí, muchas gracias por este espacio y esperamos vernos muy pronto, así que a usted también le esperamos ahí, ojalá pues hacer, compartir un poco con ustedes, con la radio, y que no me conozcan solo a mí, sino también a mis compañeros de todo el país.
16: Muchísimas gracias por esa invitación. Agradecemos a Erika Quispi de la Red de Mujeres Rurales por acompañarnos el día de hoy. La invitación es para los días 17 y 18 de octubre, de 9 a 17 horas, en el Malecón de Puerto Francisco de Orellana, en la ciudad del Coca. Una oportunidad para conocer la producción de las mujeres rurales, comprar sus productos y compartir las actividades que se tiene previsto para estas fechas. No se la pierda, esta gran oportunidad de conocer cada uno de los productos finales para el consumidor final que ofrecerán, que vendrán desde otras provincias del país, de la región Sierra, de la región Costa y de la Amazonía propia, para ofertar estos productos directamente al costo adecuado para que usted pueda consumir. 6:57 a.m, amigos y amigas. Llegamos a la parte final de nuestro noticiero El Comunicador en su primera emisión. Gracias a nuestro compañero también David Cañar en controles y quien les habla, Viviana Chica. Estaremos en nuestra segunda emisión del Comunicador a las 12 del día. Mientras tanto, aprovechen de la demás programación que tenemos a través de la señal de los 105.3. Que tengan un excelente día.
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12: ¿Cómo están amigos y amigas? Bienvenidos a los medios comunitarios de Corape. ¿Sabían ustedes que en la Amazonía ecuatoriana un río puede ser mucho más que agua? Puede ser carretera, fuente de alimento, espacio de trabajo y parte de la identidad de una comunidad. Por eso, cuando un río se contamina, no solo se afecta el agua, se puede alterar toda una forma de vida. Existen múltiples cuencas y microcuencas con problemas documentados, especialmente en zonas donde durante décadas se han desarrollado actividades petroleras. Entonces, ¿qué significa realmente garantizar el derecho humano al agua en los territorios amazónicos? Más adelante daremos respuesta a estas y otras preguntas en nuestro segmento Somos Amazonía. Así que bienvenidos a este espacio de Amazonía en Contacto.
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12: Amigos y amigas, le damos la bienvenida a Amazonía en Contacto. En nuestro programa de hoy hablaremos sobre la protección del agua como un derecho humano y lo que significa garantizar este derecho en nuestros territorios amazónicos. Para dar más detalles sobre el tema de hoy, vamos a dar la bienvenida a Ángel González, de la Alianza de Organizaciones por los Derechos Humanos. ¿Cómo está Ángel? Bienvenido a los medios comunitarios y a este su programa Amazonía en Contacto.
14: Sí, buenas tardes a todos y a todas, a los que escuchan este programa. Evidentemente, el abordar el derecho al agua implica un abordaje integral y entender que existen al menos afectaciones que son multidimensionales y que atraviesan todo el extractivismo minero, petrolero, inclusive estos escenarios de expansión agroproductiva, por ejemplo, de la palma, o el tema de las hidroeléctricas, que son conjunto de dinámicas que atraviesa todo el territorio amazónico y que eso afecta evidentemente las cuencas hídricas, tanto en la zona del Putumayo, en la zona del Aguarico, en la zona del Napo, incluso en la zona del Curaray, Pastaza, que son las zonas de Pastaza y Morona Santiago. Entonces ese podría ser como el enfoque para entender un poco el derecho al agua.
12: Justamente por ese punto íbamos a empezar para que la ciudadanía, nuestra audiencia, entienda por qué el agua es un derecho. Desde nuestra constitución, desde nuestra normativa legal, ¿qué es lo que se establece como un derecho y por qué el agua también está dentro de este campo?
14: En el caso, digamos, amazónico, sí habría que entenderlo en términos, como les decía, más como un territorio integral, inclusive poniendo de ángulo transversal tanto los derechos colectivos como los derechos de la naturaleza. Y eso porque al menos el ecosistema amazónico es distinto al ecosistema de la sierra o de la costa, y particularmente en el sistema de la Amazonía podemos identificar que los ríos son fuentes de vida, digamos, de las comunidades que están ubicadas en sus riberas, y además son fuentes de alimentación, fuentes de agua para consumo, incluso para baño, incluso para rituales. Y en ese ejercicio, entonces, el derecho al agua implica un derecho a poder vivir dignamente y adicionalmente un derecho a poder garantizar los derechos de la naturaleza en su conjunto. Y eso porque evidentemente si uno analiza cómo la Amazonía ha entrado a la vida del Estado-Nación en Ecuador, se da cuenta que siempre ha sido por la vía de la extracción, ¿cierto? O sea, por la vía primero de las misiones jesuitas, luego por el caucherismo y luego por las sucesivas proyecciones extractivas petroleras y luego por el extractivismo minero, que es el que está ahora en auge. Y ese ejercicio lo que ha hecho es que el Estado ha estado presente solamente por ejercicios de militarización, pero nunca ha estado presente con ejercicios propios de derechos económicos, sociales y culturales. Entonces, por ejemplo, las cifras a nivel nacional sobre Amazonía demuestran, por ejemplo, desnutrición crónica, la más alta son las amazónicas, en pobreza igual y en el acceso a derechos básicos también. Entonces, ese ejercicio muestra que sí hay una ausencia del Estado en derechos económicos, sociales y culturales, y únicamente se ha privilegiado el extractivismo y para eso se ha protegido por vía de la militarización, por ejemplo. Pero ese es el escenario, como para entender un poco, cuando hablamos del derecho al agua, hablamos del derecho a la existencia mismo de las comunidades, sobre todo porque el sistema hídrico, que funciona a partir del sistema de cuencas, implica esa relación cercana entre selva, bosque primario, si lo queremos llamar así, y estas redes de ríos que implican todo el conjunto de peces. La Amazonía ecuatoriana está ubicada en esta zona de Amazonía noroccidental, de toda la cuenca amazónica, y es la que concentra al menos un 30% de especies de peces. Las investigaciones que se han hecho han dicho que son al menos 800 especies de peces que se han identificado en esta zona de la cuenca amazónica, y por eso es que son importantísimas, no solo para Ecuador, sino también para toda la Amazonía en general, porque es justamente el sitio donde se hace el desove de los peces, es donde los peces migran, suben y ahí ponen los huevos para poder seguirse reproduciendo, y eso por eso es que es un sitio de biodiverso y que debe ser protegido incluso de forma reforzada por el Estado. Pero eso, digamos, evidentemente lo podemos conversar más a profundidad.
12: Pero Ángel, por ejemplo, actualmente, ¿cómo se está garantizando este acceso al agua? Es decir, ¿se está garantizando, no se está garantizando no solo el acceso, sino también, como tú mencionabas, la calidad del agua que tienen las comunidades? Y eso te comento es como para tener un contexto de cómo está la presencia del Estado una vez que las empresas extractivas pues realizan sus actividades, pero a consecuencia de eso también existe esta contaminación. Entonces ahí, ¿cómo es el manejo? ¿Se está haciendo o no se está haciendo?
14: Sí, hasta a nivel amazónico entendemos que más o menos habrían, según el último censo del 2022, 928 mil personas. De esas, un 43%, es decir, más o menos 380 mil personas son indígenas, ¿cierto? Que pertenecen a comunidades, pertenecen a pueblos. Y lo que la crítica que hacemos a ese censo es que es un censo basado en indicadores de ciudad. No es basado en indicadores, digamos, propios con enfoque diferencial. Entonces sí tiene serias deficiencias ese censo. Sin embargo, al menos demuestra que la mayoría de comunidades amazónicas, por ejemplo, no tiene acceso a agua segura, digamos, que es el agua potable. Y bajo ese criterio, entonces, el río es la única fuente de agua, y por eso cuando se contamina el río, se contamina toda la vida y la salud de la población. Entonces, uno, no hay sistemas de agua potable. Segundo, los sistemas de alimentación, que dependen también del río, se tienen que transformar drásticamente cuando existen contaminaciones en el río. Y eso, por ejemplo, lo podemos explicar tanto con los derrames de petróleo como con el tema de la contaminación de los ríos por la actividad minera que usa mercurio y que afecta, digamos, toda la cadena trófica de peces y de la las fuentes de alimentación. Y tercero, digamos que es ya todo este ejercicio de pensar que la forma en la que las comunidades al menos entienden los ríos no es la misma forma en la que la sociedad occidental lo entiende, porque para las comunidades los ríos se entiende que son espacios donde habitan espíritus que permiten la armonización de los territorios, y bajo ese criterio es en esos espacios en donde se reproduce la vida, es decir, en donde los peces pueden desarrollar esos sistemas de vida, incluso garantizar que de una cuenca a otra se garantiza la existencia de los mismos peces, pero eso tiene un significado cosmogónico también, de cosmovisión. Pero todo esto que yo le estoy diciendo en los indicadores estatales no está considerado, no existe, digamos, una línea base, llamarlo así, y segundo, tampoco se mide adecuadamente eso, y por tanto, entonces, las políticas públicas para garantizar el derecho al agua en esas dimensiones, pues es ausente, es totalmente una omisión estatal, llamaríamoslo así.
12: Prácticamente hablamos de un sesgo en esta información y como consecuencia, pues las políticas públicas no están dirigidas, señalas tú, ¿no es cierto?
14: Sí, claro. Y por ejemplo, si uno ve el tema de la desnutrición infantil, por ejemplo, en población amazónica alcanza el 33%. Y frente a eso, por ejemplo, ha sido visible el caso de los niños achuar, por ejemplo, en las comunidades lejanas, en donde evidentemente no hay una política pública de atención integral. Lo que se ha conocido en la población amazónica rural son a veces brigadas médicas que se hacen cada 6 meses y que no implican un tratamiento integral. Y luego hay un desconocimiento profundo de la medicina ancestral, tradicional, propia de las comunidades. Entonces no hay procesos de fortalecimiento de esos mecanismos y en consecuencia, pues evidentemente eso a veces incluso es criminalizado y debilitado totalmente en términos de la garantía al derecho a existir colectivamente como un sujeto diferencial. Y lo que, digamos, se posiciona al menos a nivel de la garantía de derechos es que las poblaciones amazónicas son poblaciones que existieron previamente al Estado-Nación, y entonces su conformación, su organización social y su ejercicio de autoridad incluso, digamos, responde mejor a las circunstancias actuales. Por eso incluso en los mecanismos de cuando se discute la conservación de las fuentes hídricas, cuando se discute la conservación de la biodiversidad, se dice que el conocimiento tradicional de los pueblos indígenas ha demostrado que es más efectivo que cualquier instrumento construido desde el Estado. Es decir, por ejemplo, había unos estudios recientes que indicaban que la deforestación, por ejemplo, de áreas protegidas era altísima en relación a actividades mineras. Y frente a eso, los pueblos indígenas han posicionado, por ejemplo, sus sistemas de guardia indígena, sus sistemas de control y vigilancia, que demuestran ser más eficientes frente a ese sistema estatal que se está debilitando cada vez más. Entonces sí hay como esta idea aún colonial de intentar pensar los pueblos, las comunidades indígenas a partir de lógicas, del Estado-Nación sin reconocer su previa existencia como sociedades originarias, como pueblos originarios amazónicos.
12: Ahora, Ángel, recuerdo que, bueno, previo a lo que fue, digamos, a lo que es el iniciar nuestro programa de hoy, estábamos conversando acerca de tu presencia también en territorio. Entonces, en este marco también, ¿puedes tú contarnos cuál es tu percepción de las comunidades frente a la contaminación que existen en sus territorios y cómo esto les está afectando en tener o garantizar el derecho al agua, una agua segura, de calidad? ¿Cuál es la percepción, qué es lo que tú has logrado percibir de las personas que viven en las comunidades indígenas?
14: Digamos que podemos ensayarlo a partir de 3 líneas, digamos, de al menos como exploratorias. Una primera línea es cómo las ciudades establecen la gestión de sus residuos, ¿no? Y cómo esa gestión de residuos, que a veces es ineficiente o que carece, por ejemplo, de estudios de impacto ambiental sobre el uso de las mismas aguas residuales, afecta, digamos, de forma desproporcionada a los ríos y eso, evidentemente, a las comunidades que están ubicadas en las riberas. Esa es una primera línea de análisis que debería profundizarse respecto a las políticas públicas de las ciudades amazónicas. La segunda cosa es todo lo que está derivado, como les decía al inicio, de la minería en términos de uso del mercurio para poder sacar los metales, digamos, el oro de la tierra, y eso, tanto por mover el sedimento, tanto como por usar el mercurio, ha generado que, por ejemplo, estudios de agosto del 2025 muestren que el arsénico, el mercurio, el plomo es altísimo en los peces amazónicos, y particularmente en peces que se recolectaron, por ejemplo, en el coca, y que demostró entonces que esos peces tienen límites más allá, o sea, los metales pesados que poseen están más allá de los límites permisibles, y evidentemente eso implica que las comunidades, el medio de vida que tienen es los peces del río, y ellos están expuestos entonces a una situación prolongada de estos metales pesados, y eso evidentemente lo que afecta es tanto su sistema nervioso, su sistema nefrológico, etcétera, incluso hasta su sistema digestivo, y todo eso reproduciéndose tanto a nivel local, digamos a nivel de Amazonía ecuatoriana, como a nivel de Amazonía en general, por todo el auge de la minería de oro, y vinculada a los grupos armados, digamos, que están y que en alguna medida benefician toda esta actividad económica. Entonces sí vemos que al menos en este contexto de la afectación por la minería, las comunidades han sido las mayor afectadas porque pierden esa conexión con el río, pero además están obligadas a poder seguir consumiendo peces que están altamente contaminados, con los riesgos que eso implica, y eso se ha configurado a nivel internacional como un riesgo de exterminio físico, por un lado, físicamente se están destruyendo, inclusive estudios que se han hecho, por ejemplo, en Loreto, han demostrado que el coeficiente intelectual se va reduciendo por la exposición prolongada a metales pesados. Entonces, eso evidentemente demuestra que tampoco es que exista una política pública de atención a esa problemática de la que son más afectadas las comunidades indígenas. La tercera área, que es el tema del derrame de hidrocarburos. Hay estudios que dicen que más o menos actualmente existirían 12 derrames en promedio mensuales a nivel amazónico de la Amazonía ecuatoriana, y eso está, digamos, documentado, se saca en las noticias. Y sobre todo, la situación más crítica en Amazonía es la situación de la Amazonía Norte, en concreto la situación de las comunas quichuas, de las que comentaba al inicio. Se estableció un proceso de acción de protección en el contexto de un derrame de petróleo por la rotura del oleoducto, de 15.800 barriles de petróleo que se derramaron el 7 de abril del 2020 en el río Coca y que llegaron al río Napo, y que esa contaminación al inicio no fue remediada de forma adecuada y generó afectaciones en los medios de vida de las comunas. Entonces se afectaron sus chagras tradicionales, se afectó el río como agua. Existen testimonios que indican que más o menos a las 3, 4 de la mañana las personas empezaron a percibir un olor fuerte a gasolina, y algunas, como era su costumbre, salieron en la noche a pescar y pescaron en la noche, no vieron la mancha de petróleo, y cuando ingresaron al río para bañarse, etcétera, salieron totalmente bañados en petróleo. Y luego eso, digamos, cuando se hace el litigio, la pregunta es de quién era la responsabilidad por ese derrame de petróleo. Y lo que se ha logrado demostrar es que tanto la empresa como el Ministerio de Ambiente conocía que desde febrero del 2020 había un riesgo de que la erosión regresiva del río Coca iba a llegar a la tubería, al oleoducto, y a pesar de conocer, de tener los informes presentados por la Secretaría de Gestión de Riesgos, en ningún momento hicieron algo para prevenir, por un lado, luego para advertir a la población, y una vez que ocurrió el derrame, tampoco es que existió un proceso de información respecto a los riesgos que implicaba el mantener en contacto con el crudo derramado. Y además, digamos, todo el ejercicio de no compensar el daño ocasionado, porque evidentemente todas las comunas dependían del río para tomar agua, para alimentarse, incluso para los rituales de guayusupina, y luego los baños que se hacían en el río como parte de esas ceremonias espirituales. Todo eso lo perdieron, y a día de hoy, digamos, ha pasado 2026, seguimos en un litigio

0: comunas es peces con malformaciones. Ya no usan, digamos, ya no encuentran esa diversidad de peces que encontraban inicialmente y por tanto entonces su dieta tuvo que cambiar. Ellos dicen ahora ya no podemos comer pez, ahora tenemos que comer pollo, ahora tenemos que cambiar la dieta. E incluso lo que han mencionado es que cuando ellos hacían sus rituales de Guayusupina con agua del río, la armonía territorial, espiritual era una y ahora esa armonía es otra, totalmente distinta. Entonces nos encontramos aún en medio de una acción estatal que está acabando con la vida de 45 comunas. Nosotros en este litigio que empezó, digamos, este litigio empezó en abril del 2020, luego subió a la Corte Constitucional. La Corte Constitucional declaró que los jueces del COCA, cuando negaron la acción de protección, no habían reconocido adecuadamente las demandas de las comunas quichua, y por eso la Corte Constitucional volvió a enviar nuevamente al COCA el juicio, y un nuevo juez tiene que conocer eso, y estamos en eso desde diciembre del 2025, y lo que se están haciendo ahora son pericias especializadas. Una pericia que ya se hizo, que es la psicosocial, en esa salió el psicólogo, conversó en 10 comunas que se seleccionaron, fue a conversar con la gente. Y el resultado de él es que existe un trauma, y ese trauma es un estrés postraumático grave por la pérdida del río y por la pérdida de todos sus medios de vida. Luego, una pericia antropológica también, en sus conclusiones en el informe, demuestra que se afectó todo su sistema de organización y de transmisión de conocimientos, porque los abuelos, por ejemplo, sabían enseñar a pescar a los jóvenes en el río, o les enseñaban la forma de las prácticas culturales de cuidado y autoprotección en el río, pero ahora el río ya no lo tiene. Entonces no existe un espacio en donde se puedan transmitir esos conocimientos y eso evidentemente debilita la identidad cultural y debilita la autodeterminación de las comunas. Luego una pericia médica, que es la que hemos estado haciendo en este mes de septiembre y que demuestra evidentemente que las lesiones, tanto en la piel, incluso lesiones en el estómago, en el aparato digestivo, se mantienen porque las comunas, en el abandono en el que se encuentran, llega el momento que deben seguir consumiendo el agua del río, y eso evidentemente les genera toda una afectación a su sistema de salud, y que no ha habido una atención integral en todas las comunas, y eso, digamos, lo logramos determinar en estos días que estuvimos visitando las comunas. Y faltaría una pericia que es la de ecología acuática, que es para establecer el estado de los peces y el nivel de afectación por la contaminación en los peces del río, digamos, eso en términos como generales.
1: Pues Ángel, es una situación lamentable escuchar todo esto, pero al mismo tiempo te agradecemos por compartir con nosotros más detalles y explicarnos también a nosotros, a nuestra audiencia, cómo se encuentran los ríos de nuestra Amazonía y también estos desafíos que enfrentan las comunidades para poder recuperarlos. Así que te agradecemos mucho por compartir aquí en los medios comunitarios de Corape.
0: Bueno, a ustedes y sobre todo lo que hemos posicionado es que el ejercicio del cuidado de la cuenca amazónica, de la cuenca de los ríos, no tiene que desconocer el conocimiento tradicional indígena, digamos, que también es ciencia y que ha demostrado que es el más efectivo en la conservación. Eso en conclusión.
1: Perfecto, Ángel, muchísimas gracias. Amigos y amigas, agradecemos a Ángel González de la Alianza de Organizaciones por los Derechos Humanos.
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1: A continuación, vamos a escuchar el siguiente reporte sobre los pacientes que reciben hemodiálisis en el Hospital General del Puyo, quienes denuncian que desde hace varias semanas deben comprar con sus propios recursos algunos insumos y medicamentos necesarios para recibir este tratamiento. Vamos a escuchar más detalles sobre este tema en el siguiente reporte que preparó nuestra compañera Keta Llerena desde Eco Amazónico.
3: Pacientes que reciben hemodiálisis en el Hospital General Puyo denuncian que desde hace varias semanas deben comprar con su propio dinero todos los insumos para poder ser atendidos.
4: Nos están pidiendo lo que es suero, lo que es espaladrapos. Próximamente ya creo que se nos termina también la litroproyetina, que es una medicina algo carita. Y sigue farmacia desabastecida, no hay medicina, no tenemos medicina. Lamentablemente las autoridades de aquí, o sea, se lanza una pelotita, el uno dice una cosa, el otro dice otra cosa, y así sucesivamente están. No nos dan una respuesta contundente.

0: solamente no hay, y el paciente tiene que seguir comprando. Mira, ahorita viene la compañera trayendo, comprando medicina, comprando los sueros para que le puedan conectar al esposo, porque no hay. No tenemos. Ya con esto de la compra de suero, ya son algunas semanas que vamos comprando suero. Para que le puedan conectar, pues hay que comprar. Si no, no podemos.
1: Nos toca traer casi 3 veces por semana. Nos toca traer y lo que está pasando no está bien, pues.
2: Sí, ya vengo comprando los consumos para hacernos la diálisis. Y la verdad es que nosotros, como ya somos de enfermos, ya la verdad es que ya no requerimos de trabajos cuestos, todo eso.
0: Queremos que nos sigan haciendo las diálisis, tenemos que hacerlo. Tenemos que seguir comprando y seguir abasteciendo nosotros. De cómo hagamos, porque ustedes saben que nosotros las personas con discapacidad no todos tenemos un sueldo. Tenemos que ver de qué manera podemos generar para poder comprar, para podernos abastecer nosotros mismos.
1: Los pacientes que dicen que no quieren morir, quieren seguir viviendo. Es como yo tengo mis hijos, por quien seguir luchando y seguir viviendo aún.
0: Semanalmente tenemos que tener más o menos cuánto para comprar los sueros, porque cada suero ahorita está ya costando como 2 y pico y algo. 5 o 10 dólares. Claro que no es grandeza, muchos han de decir no es mucho, pero para nosotros sí. A nosotros sí nos representa economía, a nosotros sí.
3: Hasta el momento no se tiene vocería en el Hospital General Puyo a través del Ministerio de Salud Pública. Mientras tanto, quedamos al pendiente de la respuesta a esta queja ciudadana. Desde Pastaza, Eco Amazónico, informó Queta Yerena Peralta.
4: Y a continuación vamos a escuchar la entrevista que mantuvo nuestra compañera Mayra Granja con Sergio Ganqui Nenguimo, dirigente de la comunidad Huaorani de Conipare, quien habló sobre la situación de la nacionalidad Huaorani del Ecuador frente al anuncio hecho recientemente respecto a la salida de la Organización de la Confederación de Nacionalidades Indígenas de la Amazonía Ecuatoriana, CONFENIAE. Vamos a escuchar este siguiente reporte desde Radio Ideal Tena.
5: Cordiales saludos desde Tena, capital de la Orquídea, la Guayusa y la Canela. En este momento vamos a dialogar con Sergio Nangui Nenquimo. Él es líder de la nacionalidad Huaorani, quien nos va a comentar sobre la situación actual que vive el pueblo de la nacionalidad Huaorani en cuanto a una asamblea que se desarrolló en días anteriores en la CONFENIAE, en la Unión Base. ¿Cuál es la situación actual de su pueblo?
6: Bueno, gracias por la invitación. Igual yo creo que es importante aclarar un poco lo que ha sucedido. Nuestra organización, bueno, como Consejo de Gobierno, ha pronunciado sobre su desafiliación. Pero nosotros respetamos, porque aún todavía no llega el momento de decir qué estamos haciendo o cuál es nuestra toma de decisiones colectiva, a qué rumbo nos va a tocar hacer. Entonces respetamos porque sabemos de que en la provincia de Pastaza forma parte un joven en parte del Consejo de CONFENIAE actual y ya ha pronunciado su respaldo y trabajo que va a seguir haciendo. Como NAPO todavía estamos en este análisis, yo creo que como NAPO todavía no ha dado la parte, como parte de organización provincial, no ha dado pronunciamiento y tampoco en Orellana. Entonces eso, y hay un proceso, nosotros creo que vamos a tratar de hacer mejor, esperar a la asamblea y decir, creo que el tema, como dice realmente, la participación siempre debe trabajar en conjunto con Amazonía. Eso creemos.
5: Listo. ¿Cuál sería su mensaje final para sus hermanos que le escuchan en las provincias amazónicas?
6: Llamar la unidad y el trabajo conjunto. Cada uno tenemos nuestra gobernanza, nuestra autonomía de gestionar, pero la unidad es importante y seguir trabajando en conjunto porque sabemos que la Amazonía, el futuro, hay que trabajarla.
5: Muchísimas gracias, Sergio. Un gusto. Finalizamos este aporte informativo. 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
4: Agradecemos el reporte de nuestra compañera Mayra Granja desde Radio Ideal Tena. Y con la noticia de nuestra compañera nos despedimos de nuestro programa de hoy, sin antes agradecerles por escuchar las historias, los conocimientos y las experiencias de quienes viven en nuestra Amazonía ecuatoriana. Recuerden seguirnos en redes sociales como @corapedigitaltv y estar pendientes de nuestro próximo programa Amazonía en Contacto.
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0: Saludos cordiales, siempre es un gusto compartir con ustedes este espacio, Ecuador en Contacto, primera emisión. En este miércoles 7 de octubre de 2026, estamos listos con el equipo de noticias para presentarles la información que trascendió en las últimas horas y que lo escuchará por la red Corape. Hoy los acompañamos Karina Torres en control de sonido y Rolando Goiz García en la locución. Conozcamos los titulares de las noticias destacadas. Candidatas electorales piden mayor espacio para las mujeres en la política. Productores de leche exigen atención del gobierno ante la llegada del fenómeno de El Niño. En el espacio de entrevistas nos acompañará Diana Salazar, gerente de programas de emergencia y acción humanitaria e encargada de Plan Internacional Ecuador. Estos temas en breve.
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0: Iniciamos con este tema. Los ecuatorianos acudiremos a las urnas el próximo 29 de noviembre de 2026 para elegir autoridades seccionales. Para esta contienda se mantiene la paridad de género, además los representantes de pueblos y nacionalidades. En este contexto, la participación de mujeres tuvo un rol importante debido a las responsabilidades que deberán afrontar como nuevas dignidades electas. Marta Toapanta, única candidata al Consejo de Participación Ciudadana en la lista de pueblos y nacionalidades, sostiene que la participación de mujeres es clave en un contexto electoral.
2: Yo digo nosotros, porque yo vengo de una comunidad, tengo un proceso y una trayectoria desde niña, junto a mi padre, que es un gran líder, hasta el día de hoy un humilde maestro. Por lo tanto, mi preparación académica lo muestra. Me he preparado y recorreré normalmente por todo el país, conversando con las y los ecuatorianas y ecuatorianos, como debe ser.
0: Por lo que considera que cualquier contienda electoral debe llevarse de forma transparente para garantizar la presencia de todos los candidatos que salen de las bases.
2: Es una lucha constante de los pueblos, nacionalidades y también como ecuatoriana, porque soy una mujer, una madre, una profesional, una compañera. Y decirles a todo el pueblo ecuatoriano que la capacidad de los ecuatorianos está siempre presente y lo que tenemos que hacer es que se reivindique la historia y que los procesos sean transparentes tal cual como he llegado, como Marta Toapanta.
0: Lizeth Imbaquingo, candidata a la Concejalía Rural de Otavalo, señala que si bien se ha avanzado en la participación de las mujeres en política, aún queda mucho por hacer.
3: Creo que siempre nos quedan debiendo de alguna manera el porcentaje. De mujeres, si bien puede haber un porcentaje del 25%, del 50% como es ahora, al momento de elegir, comúnmente ya estar en los espacios de decisión, siguen siendo minoritarios.
0: Hay que abordar temas de liderazgo político, organización de campañas, comunicación, financiamiento electoral, prevención de la violencia contra las mujeres en la política, seguridad digital y preparación para entrevistas y debates son parte de las estrategias que se impulsa desde el Consejo Nacional Electoral. Así lo señala José Cabrera, presidente del organismo electoral.
4: El Ecuador las necesita en las papeletas, en los debates, en los cargos de decisión. El Consejo Nacional Electoral seguirá trabajando para garantizar una participación política de mujeres en condiciones de igualdad y libre de violencia.
0: Declaraciones que se dieron en el marco del curso para candidatas electorales que se dio este 6 de octubre, que contó con la presencia de más de 100 mujeres que aspiran a cargos de elección popular. La Comisión Ciudadana de Selección que lleva el concurso para designar al Fiscal General del Estado resolvió este 6 de octubre de 2026 aceptar impugnaciones contra los dos postulantes mejor puntuadas, Inés Maritza Romero y Daniela Camacho. Con estas decisiones, ambas quedan descalificadas de la siguiente etapa del proceso, aunque todavía pueden apelar. Una vez notificadas las resoluciones, tanto los postulantes impugnados como los impugnantes pueden presentar una solicitud de apelación ante el Pleno del Consejo de Participación Ciudadana y Control Social. Además de Daniela Camacho e Inés Romero, el ex juez de la Corte Nacional de Justicia, Walter Macías, también fue descalificado del concurso para designar al fiscal general. El fiscal general del Estado encargado al momento, Carlos Leonardo Alarcón, continúa en el concurso. Esto porque la única impugnación presentada en su contra fue archivada, porque el impugnante no se presentó a la audiencia pública para sustentarla. Seguimos con más información. El coordinador de Fe por la Leche, Francis Abad, informó que la producción de leche en Ecuador ha disminuido en un 40% debido a los efectos del fenómeno del Niño. Advirtió que pese a ser uno de los sectores más afectados, el gobierno aún no ha tomado acciones frente a esta situación. Nicole Mendoza con el informe. Corape informa.
5: Y el país se integra. Con la llegada del fenómeno del Niño, sectores como la ganadería y la agricultura se han visto afectados, especialmente los pequeños y medianos productores de leche del país. Según Francis Abad, coordinador de Fe por la Leche, la producción lechera ha disminuido un 40%.
6: ¿Por qué? Porque no hay pastos. No hay pastos, hay sequía, falta agua de riego. El agua de riego se está racionalizando demasiado y llegan apenas para tomar los animales, pero para riegos no existe. Luego, con estos soles infernales que hacen, ese riego se evapora enseguida. La situación económica es terrible. En la sierra lo que se está haciendo ahora es incluso vender los animales. Y lamentablemente no están pagando ni la mitad. Estamos produciendo ya no los 5 millones 800 mil litros diarios, estaremos cerca de los 5 millones, pero también la industria está comprando menos.
5: Considera que a finales de este año este porcentaje podría aumentar a un 70%.
6: Aquí a 2 meses estamos hablando de diciembre. Diciembre creo que sería el mes más complicado, ¿no? Pero esperemos que, por ejemplo, en sectores en donde sí llueve en diciembre, algo de esto aparezca. O sea, a veces son 2, 3 aguaceros que caigan en los 15 días y volvemos otra vez, ¿no es cierto? Pero si en 2 meses seguimos al ritmo que estamos, ahí sí yo pienso que la producción bajaría un 70%.
5: Asimismo, denunció que el gobierno nacional aparentemente ha dejado de lado a este sector, al no mantener un diálogo con los productores ni implementar acciones de prevención frente a este tipo de fenómenos naturales.
6: Llamamos la atención a las autoridades que cuando se pedía que se hagan medidas preventivas, creo yo que lo que se debió haber hecho es almacenamientos. Almacenamiento, se debió haber visualizado el asunto, porque lo que va a faltar, al menos en ganadería, es alimentos. Eso no ha habido. No ha habido una convocatoria del ministerio por sectores con las organizaciones representativas, no las que están ahí todo el tiempo tomándose fotos con ellos, sino con las federaciones representativas.
5: Francis Abad aclaró que pese a la disminución del 40% en la producción lechera, el sector mantiene el abastecimiento del producto a escala nacional. Señaló que los productores continúan trabajando para sostener la producción y para garantizarlo, las comunidades han recurrido a estrategias colectivas que permitan reducir el impacto del fenómeno del Niño, entre ellas la organización de mingas para el mantenimiento y adecuación de canales de riego. Reportó Nicole Mendoza, Corape Informa.
0: Y el país se integra. Gracias, Nicole, por el aporte. También les comentamos que Aquiles Álvarez, alcalde de Guayaquil, fue trasladado de regreso a la cárcel del Encuentro, según Julio César Cueva, abogado defensor. En su cuenta de X, el magistrado confirmó el retorno del burgomaestre. Cueva informó que cerca de las 2 horas con 36 minutos de este martes 6 de octubre de 2026, Aquiles Álvarez fue trasladado a la cárcel del Encuentro en Santa Elena. Su traslado no tuvo hora exacta por razones de seguridad y coordinación, por lo cual no pudo ser informado oportunamente. Cerca de las 10 de la mañana de este martes, el Servicio Nacional de Atención Integral a Personas Adultas Privadas de la Libertad y Adolescentes Infractores, SNAI, confirmó que Álvarez ya se encontraba en la cárcel de máxima seguridad. En el espacio de entrevistas, Elba Luzardo conversó con Diana Salazar, gerente de Programas de Emergencia y Acción Humanitaria encargada de Plan Internacional Ecuador, sobre los riesgos que enfrentan niñas, niños y adolescentes durante las emergencias climáticas. ¿Qué otros datos compartió? Escuchemos.
7: Gracias por seguir pendientes de los medios comunitarios de Corape. En el marco del Día Internacional de la Niña, que se conmemora cada 11 de octubre, Plan Internacional Ecuador pone el foco en los efectos que las emergencias climáticas pueden tener sobre niñas, niños y adolescentes, y particularmente en los riesgos diferenciados que pueden enfrentar las niñas. La organización realizó una consulta a adolescentes para conocer cómo viven estas situaciones y qué desafíos identifican durante una emergencia. Precisamente para profundizar en este tema y conocer qué medidas pueden contribuir a su protección, conversaremos con Diana Salazar, gerente de Programas de Emergencia y Acción Humanitaria, encargada de Plan Internacional Ecuador, a quien saludamos de inmediato. Gracias por estar junto a nosotros. Bienvenida.
8: Mucho gusto, muchas gracias.
7: A usted por su tiempo y en este caso, como primera pregunta, un poco conocer cuáles son los principales riesgos que enfrentan niñas, niños y adolescentes cuando ocurre una emergencia climática. ¿Cuál es la información que ustedes han podido levantar?
8: Sí, de acuerdo. Bueno, tenemos como varias informaciones desde el ámbito global, pero también a nivel de Ecuador. A nivel global, si consideramos que uno de cada tres mujeres ha sufrido violencia basada en género durante el transcurso de su vida, que es una condición, digamos, preexistente a cualquier emergencia, en este caso ya a los impactos que se generen por el fenómeno del Niño, podríamos ya imaginar entonces cuáles podrían ser los potenciales riesgos de impactos que se evidencien después de afectarse niñas, niños y adolescentes con las inundaciones, los deslizamientos o el déficit en cambio de también de lluvias o de precipitaciones y de en este caso déficit hidrológico en ciertas zonas del país. A nivel nacional realizamos una encuesta con 65 adolescentes de 16 a 18 años y pues lo que nos manifestaron es que primeramente el 95% de estas 69 chicas han escuchado sobre el cambio climático y el fenómeno del Niño, 69.2% ha experimentado o presenciado calor extremo, 65% ya ha experimentado o presenciado inundaciones, 45% reconoce alguna afectación derivada del fenómeno del Niño y 60% señala que su familia fue afectada por alguno de estos eventos consultados o que fueron afectadas directamente. Entonces, dentro de los principales impactos tenemos, por ejemplo, el desplazamiento, es decir, a partir de estos impactos del fenómeno del Niño, zonas inundadas o deslizamientos, pues tienen que desplazarse forzosamente niñas, niños y adolescentes junto con sus familias o a veces incluso solos. Tenemos algunos niños, niñas de no acompañados que también podrían presentarse a partir de esta situación. También incremento de situaciones de violencia basada en género, nuevamente a partir de estos contextos inseguros que se pueden plantear, siempre y cuando no velemos justamente por dotarles de, por ejemplo, alojamientos temporales que cumplan con condiciones de seguridad para poder velar por sus derechos. Eso entre los principales impactos.
7: Usted ha mencionado precisamente estos temas como el desplazamiento junto con sus familias en el contexto en donde se dé una emergencia. También usted lo ha señalado, el tema del incremento de violencia basada en género. ¿Qué otros aspectos de la vida de niñas, niños y adolescentes? Entiendo que el estudio más se enfoca en el tema de las niñas, pero ¿qué otros aspectos también pueden verse precisamente afectados cuando una emergencia altera las condiciones habituales de sus hogares y de sus comunidades?
8: Sí, también podría impactarse el acceso a servicios, por ejemplo, servicios de agua, de saneamiento, que son de los principales efectos, digamos, que nosotros vemos. También, obviamente, el impacto ya a sus medios de vida como tal. Y esto genera en niñas, niños y adolescentes una situación de estrés. Obviamente es una situación que irrumpe con su funcionamiento normal de su vida cotidiana y también un poco puede incrementarse el descuido de sus padres, madres o cuidadores de su cuidado debido a que tienen que priorizar la búsqueda de ingresos y por tanto dejarlos de alguna manera sin esta supervisión adecuada mientras ocurre esto durante o después.
7: Y también un poco consultar, Plan Internacional señala que el 65% de adolescentes en este informe que usted nos compartió identifican efectos diferenciadas para las niñas. ¿Qué situaciones están detrás de esas diferencias que precisamente se han podido identificar?
8: Sí, básicamente vemos que más del 60% de mujeres y adolescentes indígenas o que se encuentran en situación de pobreza son quienes más sufren los impactos diferenciados de las emergencias o crisis climáticas. ¿Por qué? Normalmente cuando ocurre esta afectación a los servicios de básicos como agua y saneamiento, son normalmente las niñas o las adolescentes a quienes se les da esta responsabilidad de ayudar a buscar agua, o incluso también hay un riesgo de trabajo infantil frente al caso de los varones, por ejemplo. En caso de los varones, si es que normalmente lo que pasa, y es lamentable, digamos, en nuestra cultura, es priorizar que sean los varones quienes puedan de alguna u otra manera continuar sus estudios, mientras que sean las niñas o los adolescentes quienes se deben encargar incluso también del cuidado, por ejemplo, de adultos mayores o de personas con discapacidad, mientras el jefe de hogar o la jefe de hogar sale a buscar los medios de vida y tratar de recuperarse de las afectaciones de inundaciones, deslizamientos, etcétera.
9: Y otro dato que también quisiera compartir con la audiencia, precisamente en este informe que ustedes nos hicieron llegar un poco previo a la entrevista, otro de los datos es que el 70% de las adolescentes ha señalado que se sintió menos segura durante una emergencia. ¿Qué factores precisamente pueden generar, qué factores ustedes han identificado que puede conllevar esa sensación de inseguridad y los riesgos ahí que también deberían de prevenirse?
8: Exacto. Bueno, ahí se traslapan ciertas crisis, digamos, como usted conoce, hay un nivel alto de inseguridad y de violencia en general en nuestro país. Entonces, muchas veces las familias lo que tienen es a replegarse en sus hogares y no salir cuando están en estos contextos donde hay alta criminalidad o situaciones de violencia. Sin embargo, al presentarse estas situaciones, pues tienen que salir de sus hogares y desplazarse temporalmente a zonas donde también pueden ser inseguras, y también el deslindarse de su hogar, que puede ser como el único lugar protector, también esto hace que se incremente esta percepción de inseguridad.
9: Y este estudio que ustedes acaban de presentar, ¿lo han realizado con anterioridad un poco ahí para tener quizás ese antecedente y ver qué situaciones se mantienen, han cambiado, qué desafíos persisten o qué tal vez avances se ha realizado en torno a esto?
8: Bueno, el sondeo se realizó entre el mes de agosto e inicios de septiembre, entonces es algo, digamos, que está todavía como muy reciente. Pero efectivamente lo que queríamos tener como información, además de otras encuestas que también desarrollamos, como 1,000 encuestas, pero eso es más a un público objetivo más amplio, y en varias provincias del país, lo que a nosotros nos permite es justamente focalizar nuestra respuesta, ¿no? Entonces, conocer cuál es este contexto, focalizar nuestra respuesta, y lo único que en todo caso ha hecho este sondeo es ratificar que el trabajo de plan es bastante importante y primordial en el momento de asegurar entornos protectores para niños, niñas y adolescentes.
9: Diana, si bien es cierto, este es un sondeo que surgió desde Plan Internacional precisamente por, como usted lo ha mencionado, esta cercanía y el trabajo que realizan en algunas zonas, pero también cuando surgen este tema de estudios, sondeos, con datos que levantan las organizaciones, ¿cuál debería de ser ahí como este trabajo una vez que se tienen estos datos? Porque en nuestro país hay diferentes organizaciones que levantan información en torno a femicidios, derechos humanos, el tema de desapariciones. Ahora ustedes están precisamente compartiendo datos de este sondeo, pero estos datos, ¿hacia dónde deberían de llegar? Quizás ustedes tal vez tienen pensado un poco compartirlos con GATS de estas zonas donde se realizó el levantamiento de información, con otras entidades. ¿Cómo tienen un poco tal vez establecido eso?
8: Sí, efectivamente. Bueno, nosotros como Plan International tenemos como un eje que es bastante transversal a todas las acciones que realizamos, no solamente cuando hacemos sondeos o levantamos información, pero sí un eje fundamental de incidencia con distintos actores. Entonces, para nosotros es muy importante esto ponerlo en conocimiento de autoridades locales y también nacionales. En esta semana tendremos una reunión con el equipo de la Secretaría Nacional de Gestión de Riesgos y con la Subsecretaría de Seguridad Ciudadana, justamente para poder presentarles esta información, además del resultado de esta este levantamiento de necesidades que hicimos en más de 1,000 personas, más de 1,000 encuestas, para efectivamente ver de qué manera vamos garantizando que ciertas normas mínimas que ya existen a nivel global puedan ser aterrizadas en las distintas estrategias que están planteando desde el gobierno nacional enfocadas hacia la protección de niñas y adolescencia en situaciones de crisis y emergencias.
9: Y cuando se hacen estos procesos de incidencia, de acercamiento con las autoridades, precisamente para compartir esta información que resulta sumamente importante para trabajar en acciones a presente y a futuro, ¿cuál es esa reflexión que también ustedes como organización esperan que se tenga desde distintos sectores? Porque el fenómeno del Niño y emergencias de este tipo, como la que estamos hablando hoy, estas afectaciones, si bien está un poco más enfocado en el tema de las niñas, son afectaciones que pueden ocurrir hacia diferentes grupos poblacionales. Entonces, la importancia de que estos temas se debatan, se discutan y las reflexiones que ustedes esperan.
8: Ciertamente, por ejemplo, la expectativa que tenemos con esta reunión que vamos a tener es de fortalecer, si es que fuera el caso, las estrategias desde el Estado en sus distintos niveles, porque finalmente, siendo el ente rector de gestión de riesgos, lo que puede hacer son lineamientos que vayan aterrizando a los distintos niveles territoriales sobre cómo incorporar estrategias que protejan a la niñez y adolescencia, en el caso de lo que nosotros estamos un poco poniendo sobre el escenario, pero efectivamente y definitivamente lo que va a hacer esto también es reflexionar sobre otros grupos de atención prioritaria y proteger y fortalecer lo que sea necesario para poder garantizar sus derechos.
9: Diana, ya estamos entrando a los últimos minutos de la entrevista, pero también otras consultas que yo tengo relacionadas a este tema. En este levantamiento de información, este sondeo, este acercamiento que ustedes tuvieron sobre todo con adolescentes para poder tener estos datos, quizás ellas mostraron algunas ideas de poder trabajar o tal vez mostraron la intención de que se tome más en cuenta a las comunidades precisamente en la toma de decisiones.
8: Sí, bueno, siempre desde la niñez y adolescencia existe, o yo creo que es como un espíritu normal y muy frecuente de querer aportar, de querer que las personas adultas escuchen su voz. Y en ese sentido, bueno, obviamente como son niños y adolescentes que conocen el trabajo de Plan, en algún momento solicitaron que volvamos a realizar estas escuelas de liderazgo, que es una de las estrategias que nosotros tenemos como organización, que la realizamos en varios de los territorios donde nosotros intervenimos, donde lo que buscamos es que niñas, niños y adolescentes tengan, por un lado, conocimiento sobre la temática de riesgos, y también cómo prevenir y mitigar estos riesgos, pero también que adquieran ciertas habilidades de liderazgo. Que finalmente, si son uno de los actores que son dentro de los más vulnerables, digamos, frente a emergencias, riesgos de origen natural o incluso antrópico, pues qué mejor que sean ellos mismos quienes tomen esta condición de agencia y de promover el cambio y transformaciones de sus propias comunidades y sociedades. Entonces, eso es lo que nosotros buscamos con estas escuelas de liderazgo, que ya las hemos venido desarrollando desde hace unos 4 años atrás, y hemos trabajado con más de 150 niñas, niños y adolescentes en algunos territorios del país.
9: Perfecto, Diana, le agradecemos por su tiempo para los medios comunitarios de Corape, a quienes se han integrado a esta entrevista. Estuvimos en diálogo con Diana Salazar, ella es gerente de programas de emergencia y acción humanitaria encargada de Plan Internacional Ecuador. Muchísimas gracias por habernos acompañado en esta entrevista.
8: Gracias a usted, un saludo.
9: Gracias, hasta luego, y a ustedes, amigos y amigas, por estar pendientes de Corape.

0: Y así hemos llegado a los minutos finales de Ecuador en Contacto, correspondiente al miércoles 7 de octubre de 2026. Como siempre, gracias por su gentil sintonía y ser parte de esta gran red de medios comunitarios. Un fuerte abrazo y nos volvemos a escuchar mañana.
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5: Un abrazo y un cálido saludo a toda la audiencia que nos acompaña en esta nueva entrega de Contacto Sur, hoy miércoles 7 de octubre. Desde la Coordinadora de Medios Comunitarios Populares y Educativos del Ecuador, CORAPE, les damos la bienvenida. En el control de sonido nos acompaña Sharina Santamaría y en la locución, Fernanda Vera. A partir de este momento repasamos las noticias más destacadas de América Latina y el Caribe que nos llegan gracias a la red de radios socias de ALER. Iniciamos con nuestros titulares. Preocupación en República Dominicana por el incremento en el precio de los combustibles. En Perú, anulan comicios en Arequipa en medio de alertas por bajas temperaturas. Organizaciones sociales en Guatemala se suman a Acción Mundial de Solidaridad con Palestina.
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5: Iniciamos este recorrido en República Dominicana, donde el incremento en los precios de los combustibles genera profunda preocupación entre conductores y trabajadores del transporte. Con los detalles, escuchamos el reporte de Rosana Marmolejos desde UDECA, República Dominicana.
6: Saludos amigos de América Latina y el Caribe. En República Dominicana, conductores de vehículos privados y motoconchistas calificaron como un abuso el nuevo aumento de los principales combustibles dispuestos por el gobierno para la semana del 26 de septiembre al 2 de octubre. La medida eleva nuevamente los precios de los carburantes que alcanzan niveles elevados y generan preocupación entre quienes utilizan sus vehículos diariamente. Las nuevas alzas provocaron el rechazo de conductores consultados, quienes señalaron que durante las últimas semanas también han enfrentado incrementos en los precios de los combustibles. Varios conductores se quejaron del costo de la gasolina y explicaron que diariamente deben destinar unos 700 pesos para abastecer sus vehículos. Según indicaron, esa cantidad de combustible la consumen durante el mismo día, lo que incrementa sus gastos para movilizar y trabajar.
7: Siento todos los días para trabajar y la consumo, el mismo día se consume toda la gasolina. Ahora mismo la voy a echar yo 700 para trabajar mañana.
8: ¿El gasoil se vende toda la semana? Estamos trabajando de balde. Hay que poner un punto a esta vaina, hay que poner un stop, porque ya está bueno. Deben de considerarlo. Deben tomar una consideración con el pobre.
7: La gasolina puede seguir subiendo, lo que tenemos percance en la vida.
9: Nos van a matar, yo no sé hasta dónde que vamos a llegar con la gasolina. Dime, uno padre de familia que tiene que conchar para buscar el sustento.
10: Hay que tratar de buscarle una solución porque todos los días nos va a estar subiendo, mejor dicho, todas las semanas. Y todo sigue igual, la misma entrevista, todo el mundo quejándose y todo sigue igualito. Es para preocupación.
6: Los conductores solicitaron a las autoridades buscar alternativas para evitar que los aumentos continúen afectando sus ingresos y los costos de movilidad. Para Contacto Sur, desde República Dominicana, les informó Rosanna Marmolejos.
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5: En el sur de Perú, la jornada de elecciones municipales y regionales dejó un hecho particular en la región Arequipa, donde los comicios de un distrito deberán repetirse tras el predominio del voto nulo y blanco. A este panorama político se suma la alerta meteorológica por el descenso drástico de las temperaturas, que afectará a varias provincias de la zona. Nos informa Andrés Javier Mamani, desde Radio Yaraví, Perú.
11: Saludos amigos de ALER. El domingo 4 de octubre en el Perú se llevó a cabo las elecciones municipales y regionales en 25 regiones, 196 provincias, 1.893 distritos en todo el país, con una asistencia de por lo menos 26 millones de electores. En la región Arequipa pasó un caso anecdótico. En la provincia de Cayoma, distrito de Lari, donde los habitantes no pasan de 1.300. En este distrito muy pequeño, los electores que fueron a votar son 676. Allí hubo un solo candidato. Se trata del señor Rómulo Suicupanda, de los cuales votaron para el candidato 188 personas, que llegan a un 27%, mientras que los votos blancos nulos suman el 60%. Por lo tanto, la elección fue anulada. El Jurado Nacional de Elecciones debe convocar en 2 meses las nuevas elecciones en este distrito. El Perú ya sufre efectos del fenómeno del Niño. Por eso en la región Arequipa en los próximos días la temperatura puede bajar hasta menos 16 grados bajo cero en las provincias altas como Cayoma, Condesuyos, Castilla, La Unión y Arequipa. En la Ciudad Blanca las temperaturas llegarán a 11 y 12 grados, según informó el Servicio Nacional de Meteorología y Hidrología, SENAME. El aviso meteorológico también contempla la presencia de ráfagas de viento que podrán alcanzar hasta 60 kilómetros por hora en determinados sectores. Ante estas acciones, el SENAME recomendó evitar la quema de pastizales, residuos y otros materiales, debido a que los fuertes vientos podrían favorecer a la propagación de incendios. La población en las zonas afectadas deberá mantenerse abrigada, evitar la exposición prolongada en horas de mayor frío y adoptar medidas de prevención frente a las bajas temperaturas. Desde Arequipa, Radio Yaraví, informó Andrés Javier Mamani.
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5: En Guatemala, organizaciones sociales, integrantes de la comunidad palestina y ciudadanos se movilizaron en el centro histórico de la capital para expresar su respaldo al pueblo palestino. Nos informa Juan Pablo Montenegro desde la Federación Guatemalteca de Escuelas Radiofónicas, FEGER.
12: Las calles del centro histórico de la ciudad capital de Guatemala fueron escenario del recorrido de la Acción Mundial en Solidaridad con el Pueblo de Palestina, actividad que se observó el domingo 4 de octubre. La columna humana comenzó el recorrido frente al Monumento a la Paz en la zona 4, cercano al edificio de la municipalidad. Jamal Hadwi, integrante de la comunidad palestina en Guatemala, nos expresa su sentir acerca de la asistencia de personas pese a las condiciones climáticas.
13: Me da mucho orgullo ver muchos guatemaltecos que apoyan a la causa palestina con este clima y con esta lluvia y todavía tienen la iniciativa de salir a la calle y marchar y manifestar contra la violencia y contra el genocidio que está pasando en Palestina.
14: Mensaje que como pueblo palestino le darías a Guatemala.
13: Que mi mensaje para Guatemala, que abran los ojos y que sepan la historia. Que Palestina fue ocupada desde 1948 personas saben la historia que Guatemala fue el secreto de votar y por la división de dos estados, uno palestino y uno judío. Y Guatemala en el 2018, el presidente Jimmy Morales ha regalado nuestra capital, que es Jerusalén, a Israel, como venir y regalar Guatemala a México o a Salvador. Ese es, violó los derechos internacionales. Hay que ver mucho más la historia y saber cómo es las reglas internacionales.
12: Las guatemaltecas y guatemaltecos que participaron en la caminata que finalizó en la Plaza de la Constitución frente al Palacio Nacional de la Cultura se niegan a callar y ser cómplices de los ataques del ejército de Israel contra la población palestina.
15: Hay quienes creen que el genocidio en Palestina comenzó en 2023. Sin embargo, este es un proceso de limpieza étnica que lleva cometiéndose meticulosa, descarada e impunemente desde 1948. Avalado, financiado y respaldado por las potencias imperialistas y coloniales que, como Israel, cometieron genocidio en América, África y Asia a través de sus colonias, el saqueo y el despojo de territorios que pertenecían a quienes llevaban habitando siglos en estos lugares. Palestina no es ajeno a Guatemala, y aunque se encuentra a más de 12.000 kilómetros de distancia, está más cerca que nunca. Guatemala misma es una tierra que sufrió por culpa de un genocidio en una guerra civil o conflicto armado, en donde murieron más de 200.000 personas, en su harta mayoría inocentes y civiles, quienes fueron víctimas de un Estado opresor que tiene hasta la fecha una idea de proyecto nacional ladina que reniega y desprecia de sus raíces mayas, aunque comparta mucho con estas.
12: Lo que pasa en Palestina ya pasó acá, expresó un joven que viajó desde su territorio para unirse a la acción mundial. Exigió al gobierno de Guatemala a posicionarse del lado correcto de la historia.
15: No olvidamos ni perdonamos la complicidad del actual gobierno con el ente sionista. En mi nombre no, presidente Arévalo. Sus posturas en favor de Israel no me representan como guatemalteco y es una pena que como nuestro representante ante el mundo esté del lado incorrecto de la historia, más considerando la activa participación de Israel en el propio genocidio maya que se cometió durante los años de guerra. Es importante recordar que lo que sucede en Palestina ya sucedió acá y es algo que puede volver a suceder en Guatemala o en cualquier otra parte del mundo, ya que cuando la burguesía ve amenazada su amada riqueza, responde con violencia, con fascismo y con represión.
12: Ante la reducción de apoyo militar a Guatemala, decisión tomada por Jimmy Carter, presidente de los Estados Unidos en 1977, por las constantes denuncias de violaciones de derechos humanos, el Estado guatemalteco cambió de proveedor de armamento, tecnología de inteligencia y capacitación militar. Tocó las puertas del gobierno de Israel. Nos amplía al respecto el periodista Herbert Reyes, quien dio cobertura al segundo juicio por genocidio contra el exmilitar Manuel Benedicto Lucas García.
16: El Estado de Israel apoyó en Guatemala armamentística y logísticamente la lucha antiguerrillera en Guatemala, lo que provocó genocidio en este país, y eso está documentado durante las grabaciones que se realizaron por el juicio de genocidio Ishil, y son palabras que comentó Manuel Benedicto Lucas García.
12: Para Contacto Sur informó Juan Pablo Montenegro Rojas, Federación Guatemalteca de Escuelas Radiofónicas, FEGER.
5: Llegamos al final de este espacio de noticias. Como siempre, gracias por mantenerse informados de lo que sucede en América Latina y el Caribe a través de Contacto Sur. Nos reencontramos mañana en una nueva revisión de noticias. Hasta entonces, un abrazo.
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6: Un minuto misionero, bautizados y enviados, en estado de misión permanente.
7: El mensaje del Papa León XIV para el centenario del Domum nos dice: uno en Cristo, discípulos misioneros unidos en él y con los hermanos y hermanas. En el centro de la misión está el misterio de la unión con Cristo. Antes de su pasión, Jesús oró al Padre: que todos sean uno como tú, Padre, estás en mí y yo en ti. Que también ellos sean uno en nosotros, para que el mundo crea que tú me enviaste. En estas palabras se revela el deseo más profundo del Señor Jesús y al mismo tiempo la identidad de la Iglesia, comunidad de los discípulos. Ser una comunión que nace de la Trinidad y que vive de y en la Trinidad al servicio de la fraternidad entre todos los seres humanos y de la armonía con todas las criaturas.
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10: Es la hora 8:35.
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0: Es la hora 8:51 minutos.
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0: Hola, ¿qué tal amigos, amigas? Muy buenos días, bienvenidas y bienvenidos al programa eclesial Las Voces del Pueblo de Dios de este día miércoles. Hoy estamos ya 7 de octubre, imagínense cómo transcurre el mes misionero. Y bueno, ¿qué se está haciendo en este mes misionero? Ya hay algunas actividades de algunas zonas y sectores, luego les compartimos. También estamos ya con la colecta del DOMUN, Domingo Mundial de las Misiones. Y esperemos que en este mes y en este año seamos más generosos, generosas que nunca, porque sabemos que todo lo que pues compartimos va y viene pues triplicado. Así que damos y recibimos para las misiones. Vamos a ser entonces generosos, a hacer actividades, las familias, personas individualmente pueden hacer el aporte económico el tercer domingo de octubre. Vamos a iniciar este programa escuchando al Padre Salvador Calva de la REPAM y también de Zamora. Siempre nos comparte el segmento Fe y Vida, y en este día nos trae un tema importante que no ocurra como ayer ocurrió, ¿no? Que se nos fue una reflexión ya bien antigua. La alegría de entregar totalmente la vida a Jesús. Vea, duro este título de entregar la vida. ¿Qué significará eso de entregar la vida? Kirsten nos explica algo de esto, que es lo que para lo que estamos preparados dentro del quehacer pastoral de la iglesia. Escuchemos entonces, gracias al Padre Salvador Calva, y también escucharemos una canción que nos ayuda a entender bien el mensaje de este día miércoles. Una vez más, bienvenidas y bienvenidos.
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2: Saludos amigos oyentes a todos ustedes en las distintas regiones del Ecuador y del mundo a través de esta red que nos permite llevar la buena noticia. Yo doy la muerte y la vida. Salmo del Deuteronomio 32, versículo 35 siguientes. El día de su ruina se acerca y se precipita su destino. El Señor hará justicia a su pueblo y tendrá piedad de sus siervos. Pero ahora miren, yo soy, solo yo, y no hay Dios fuera de mí. Yo doy la muerte y la vida. Yo hiero y yo curo. Cuando afile el rayo de mi espada y empuñe en mi mano el juicio, tomaré venganza de mis enemigos y daré su paga a los que me aborrecen. Un salmo que nos habla de parte de Dios. Y qué alegría saber que no estamos solos los que sufrimos la injusticia estructurada desde el ámbito sociopolítico a nivel regional, nacional y mundial. Dios está del lado de los pobres y las víctimas de la injusticia. El Evangelio de Mateo 16, 24 al 28. En aquel tiempo dijo Jesús a sus discípulos: si alguno quiere venir en pos de mí, que se niegue a sí mismo, tome su cruz y me siga. Porque quien quiera salvar su vida la perderá, pero el que la pierda por mí la encontrará. Pues ¿de qué le sirve a un hombre ganar el mundo entero si pierde su alma? ¿O qué podrá dar para recobrarla? Porque el Hijo del Hombre vendrá con la gloria de su Padre entre sus ángeles, y entonces pagará a cada uno según su conducta. En verdad les digo que algunos de los aquí presentes no gustarán la muerte hasta que vean al Hijo del Hombre en su reino. Palabra del Señor. Estimados amigos oyentes, Jesús ha insistido en esta ocasión que el que pierda su vida por él la encontrará. El Evangelio nos sitúa Inmediatamente después del anuncio de la pasión, los discípulos empiezan a comprender que seguir a Jesús no significa buscar privilegios, ni ocupar los primeros puestos. El camino del Maestro pasa por la entrega y el servicio a los demás. Sí, queridos hermanos. Por eso Jesús pronuncia unas palabras que siguen resultando desconcertantes. El que quiera venir detrás de mí, que renuncie a sí mismo, cargue con su cruz y me siga, no es una invitación al sufrimiento, por el sufrimiento, ni una exaltación del sacrificio vacío. Jesús habla de la capacidad de salir de uno mismo para amar más y mejor. Vivimos en una cultura que con frecuencia identifica la felicidad con acumular y acumular y poseer y poseer, controlar o asegurar. Jesús propone una lógica distinta. Quien intenta salvar su vida encerrándose en sí mismo termina perdiéndola. Quien la entrega, quien la comparte, quien la pone al servicio de los demás descubre una plenitud inesperada. La paradoja del Evangelio, estimados hermanos, tú hermano que me escuchas, hermana que me escuchas en este momento, es profundamente verdadera. Las personas más felices suelen ser aquellas que han aprendido a darse, que viven trabajando la humildad. Los padres que se desgastan por sus hijos, quienes cuidan de un enfermo, quienes acompañan a los que sufren, quienes entregan tiempo y corazón sin esperar recompensa, pierden algo de sí mismo, pero encuentran una vida más grande. Jesús va aún más lejos cuando pregunta: ¿de qué le sirve a uno ganar el mundo entero si se pierde su alma? Es una pregunta que atraviesa los siglos. Podemos tener éxito, reconocimiento o seguidores, pero si perdemos nuestra capacidad de amar, de confiar y de vivir en verdad, ¿qué hemos ganado realmente? El Evangelio de hoy nos invita a revisar nuestras prioridades. La cruz que Jesús propone no es una carga añadida, sino la consecuencia de amar en serio. Amar en serio, hermanos, es la invitación de Jesús en este nuevo día.
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0: Continuamos aquí en las voces del pueblo de Dios. Son las 9:18. Estamos acercándonos también al encuentro del primer viernes. Por allí ya nos dijeron que este viernes que viene tendremos pues este encuentro que es tradicional de nuestro vicariato. ¿Para qué? Es un espacio de formación e información. Y allí pues se invitan a todos los misioneros, misioneras, laicos y laicas para que participen en la diferente temática que se desarrolla, algo ligero, un tema central y luego pues los anuncios respectivos para conocer un poco el pulso de la iglesia, cómo está avanzando en este mes misionero. Estamos, les cuento que estoy rodeado de dos personas que pues son cercanas a la radio. Karina Jaramillo, ella pues está haciendo su pasantía como parte de su carrera que ya está próxima a llegar a la meta. Y también pues está Damaris de la Pastoral de Comunicación, que también nos está colaborando cada vez que pues pueda, ¿no? Y está ahora en cabina para luego pues contarnos algo desde su parroquia. Bueno, y vamos primeramente a preguntarle a Karina, antes de que nos entregue lo que nos ha traído, estamos preparando también lo del santo de cada día. Karina lleva ya algún tiempito aquí en la radio, en diferentes áreas. ¿Qué tal? Buen día.
1: Buenos días, José. ¿Para qué le cuento? Ha sido una gran experiencia, ¿no? De poco a poco voy aprendiendo todas las áreas que se pueda. Que me han podido ayudar a enseñar lo que tiene aquí en la radio.
0: ¿Qué áreas hemos pasado?
1: He pasado por cabina donde se graban las voces.
0: Grabación,
1: ahorita por esta cabina máster, por redacción también,
0: prensa.
1: Me he hecho prensa también.
0: Reportería.
1: Reportería también hice la semana pasada con Viviana en la semana de en los embarazos jóvenes, que sí tuve el honor de ver de que de un año acá se ha incrementado, ¿no? Con 16 casos de adolescentes y niñas en embarazos. Entonces,
0: eso muestra que está bien centrada en la actividad y que se va quedando ya con la información que va adquiriendo, y eso es bueno. Un comunicador pues le toca estar al tanto de todo, y también dependiendo del área en la que se encuentra. ¿No ha estado en la deportiva? No, área deportiva no ha estado todavía.
1: Bueno, dos lunes he acompañado al compañero
0: Milton Navarrete
1: en la entrevista que ha hecho en la cevichería La Bomba.
0: Ha estado en calidad de haciendo cámaras. De pronto sí, eso es uno de los trabajos, también puede ser comentar, pero bueno, lo que es deportes es más difícil porque hay que conocer bien el tema deportivo,
1: claro.
0: Igual como todas las áreas.
1: Sino que, o sea, observar cómo el compañero entrevista a las personas que están interesadas y metidas en ese ámbito del deporte, ¿no? Para poder también que la gente que le interesa esto del deporte esté atento a sus... O sea, en especialmente a las hinchadas, ¿no? Que con esto del río Aguarico, que creo que están todos los fines de semana acompañándoles en su cancha.
0: Qué bien. Entonces, bueno, buen dato. ¿Qué otra área le falta? ¿Le falta pasar por manejar el vehículo, el carrito, pasar por la cocina? Bueno, por la cocina se pasa todos los días.
1: Por el carrito no, porque...
0: Eso no, no corresponde ya a lo que es comunicación, pero
1: no,
0: sí,
1: no.
0: Es uno más. Más que todo, el área de comunicación es más lo que está haciendo la reportería, el manejo de cámaras, aquí en estudios con la voz, manejo de equipos, en fin. Y bueno, ayer ya estuvo también haciendo controles al programa Mañanas Interactivas, aprovechando que no vino la compañera. Y hoy seguirá también con la compañera en este programa, conociendo más. Y aquí el que viene va aprendiendo de todo un poco. Luego les gusta y dice, bueno, yo voy a seguir colaborando cuando me necesiten. Vienen y colaboran, como el caso de, por ejemplo, ahorita está Damaris, cuando ella pues se da su tiempito libre, viene a la radio y dice, voy a colaborar con la voz o con lo que sea. Y bueno, eso es importante. Entonces, Entonces vamos a aprovechar ya que tenemos a Karina aquí enfrente. Por cierto, hemos salido también a la vida de los pueblos, ya creo que lo comentamos alguna vez o sí. No, en ese espacio.
1: Salimos el mes pasado, nos fuimos a la comunidad Las Delicias.
0: Las Delicias.
1: Y ahí también nos acercamos esta semana nomás que pasó
0: a
1: San Miguel, uh-huh. Por sus festividades.
0: Ya, muy bien. Bueno, vamos a ahora sí a entregar a los oyentes el santo, antes de pasar a contarles más novedades, el santo de cada día, porque sí me lo están pidiendo, siempre han dicho, José, queremos que no se olvide el santo de cada día para estar al tanto, a ver a quién celebramos. En todo caso, Karina nos va a dar lectura. Desde el pan de la palabra tenemos ahí al santo de cada día, de quién se trata y qué se nos dice del santo de hoy.
1: Bueno, vamos a hablar sobre la Virgen María del Rosario. Nuestra Señora del Rosario. Esta fiesta

0: Entonces, bueno, más que santo, estamos hablando de una advocación mariana y esta vez de la Virgen del Rosario, que luego nos va también a contar Damaris que algo están haciendo en la catedral en torno a esta fecha. Y bueno, por cierto, ¿por qué será eso de Rosario? Conocemos a un momento de oración mariana, el rezo que llamamos del Rosario, que tiene un sentido, un significado, y claro, habrá un momento que alguien nos explique por qué es importante el rezo del Santo Rosario y cómo relacionamos a esto también con la advocación, porque sí, también es una advocación mariana, la Virgen del Rosario. Y bueno, para quienes llevan el nombre de Rosario, pues un gran saludo a esta hora e imiten a María del Rosario, a la Virgen del Rosario, imiten en lo que ella pues fue, en lo que ella quiere de nosotros. Y bueno, pues si le pregunto a Karina si ella reza el rezo, el rosario, no sé qué me responda, pues a algunos nos falta aún entrar más, querer más a esta oración, que a veces muchos dirán, pero es un repetir cuántas Ave Marías, el Padre Nuestro, y es como muy, muy repetido. No sé si alguna vez, Karina, usted ha rezado el rezo del rosario, le han invitado, por casualidad cayó por allí, o alguna vez dirigió.
1: Bueno, en sí, sí la he rezado. Porque sí he asistido a las misas, a las concentraciones que hacen los viernes en la Iglesia Divino Niño, ¿no? Los viernes, que es en las, ¿cómo se dice? Día de la Comunidad que le tienen ahí. Entonces ahí normalmente hay un tiempito donde le hacen el rezo del rosario. Pero de ahí dirigirla, no. Bueno, una vez sí, no me acuerdo el nombre de la hermanita en la Iglesia Divino Niño. Ella compartió su rosario para que todos le sigamos, ¿no? Entonces, nos ayudó a que todas participemos en el rezo. Pero ya. De ahí, o sea, dirigirla, yo no. Porque normalmente, como usted dice, son tantos, y repite. Pero bueno, tanto en la iglesia también se hace eso, en las reuniones, a veces en algunos funerales cuando se requiere la misa del difunto. Y ahorita, por decir, para serle sincera, un año no he asistido a la iglesia porque he estado enferma de salud. Entonces, espero que este año retoma porque mi hija ya está por terminar lo que son los sacramentos.
0: Eso no se cuenta. Si no asiste, no se cuenta eso. Bueno, es broma. En lo que tiene que ver a lo que hablaba, es lo que la gente ha dicho. No digo que yo estoy diciendo que tantos Ave Marías, no, es lo que mucha gente han comentado porque se les invita al rezo del rosario y entonces aquí necesitamos una explicación por qué es importante el rezo del Santo Rosario. Quien reza el Santo Rosario pues le va muy bien y eso es bueno hacerlo en familia, pero lo que sí yo les digo, es una recomendación sana, cuando recemos el rosario, por favor, hagámoslo con todo el corazón. Metámonos, así como vemos las novelas y nos enamoramos de los capítulos, vea, uy, dice, está interesante ese capítulo, sí, vea
1: lo que estamos comentando.
0: Sí, lo que le pasó a fulano tal, lo que le pasó a otro fulano, imagínense, entonces mañana va a estar súper interesante. Así queremos también que pase con el rosario. Estuvimos hoy con los misterios gozosos, nos tocará después con los misterios luminosos y está, se pone interesante. O sea, el rosario hay que sentirlo de corazón, ofrecerle a María, a Jesús, obviamente, porque Jesús está dentro del rosario, de corazón. No lo hagamos mecánicamente, o sea, como para llenar el espacio, no. Si vamos a rezar el rosario así, pues en ese sentido, esperemos otro momento para cuando yo me disponga. Por eso es que a veces el rosario se vuelve monótono y nosotros queremos ese que se lo rece bien. Se rece súper bien y la gente ingresa a esa onda, a esa conexión espiritual con María, con Jesús, con los santos. Y bueno, un poco recordar, no sé si usted se acuerda, Karina, cuántos misterios son del rosario. De pronto, ¿se acuerda uno de ellos? No, porque para cada día están asignados algunos misterios para rezarlos. No es que se reza, por ejemplo, el día martes vamos a rezar los gloriosos. No, o sea, para cada día se medita de acuerdo a la ocasión. Pero bueno, para recordar, no es que le estoy tomando la prueba, nada, sino más bien es como para recordar a la gente que tenemos los diferentes misterios que rezamos en el rosario. Son cuatro misterios. Los misterios gozosos, que son para el día lunes y para el día sábado, que nos habla de la infancia y nacimiento de Jesús. Luego, los misterios luminosos, que fue incluido por el Papa

0: Juan Pablo II, que es para los días jueves, o sea, para mañana, que son los luminosos, que habla de la vida pública de Jesús. Luego los misterios dolorosos, que son para los martes, y para los viernes, que nos habla de la pasión. Meditamos sobre la pasión y muerte de Jesús. Y los misterios gloriosos, que son para el día miércoles y domingo. O sea, hoy nos tocaría el rezo del misterio glorioso, y en ella pues estamos meditando el triunfo de Jesús y de la Virgen. Vea, coincide también con la fiesta de la Virgen, y en esta ocasión Virgen del Rosario. No vamos a entrar mucho en detalle eso, porque si no nos quedaríamos toda la mañana aquí hablando de esto. Para agradecer a Karina por ese momento que nos ha compartido el santo de cada día. ¿Usted tiene alguna persona, algún familiar que lleve el nombre de Rosario?
1: No, ninguna.
0: Ninguna.
1: Solo bueno, María nomás.
0: Y, bueno, María está bien, pero ¿alguna amiga?
1: No, ninguna. De
0: no
1: las
0: hay
1: que
0: ninguna
1: tengo,
0: Rosario.
1: No, ninguna Rosario. Sino yo
0: solo tiene el Rosario más guindado en algún lugar. Bueno.
1: Grindadito en la cama de vieja.
0: Cama de vieja. Muy bien, entonces gracias Karina por este momento. Bueno, habrá otro espacio para que sigamos hablando. El tiempo es corto, vamos a ir a la pausa y luego volveremos con Damaris, que también nos acompaña. Igual hablaremos algo de las novedades desde la parroquia, desde la catedral, y también pues algo nos va a contar ella del Rosario, ¿no? Volveremos en otro momento con usted.
1: Gracias, José, por la invitación.
0: Bueno, muy bien, vamos ahora a la pausa y volvemos. ¿Qué pasó?
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0: Bueno, vamos a continuar. Son ya las 9:34 aquí en las Voces del Pueblo de Dios. Por acá estamos con ese malestar de garganta. No sé qué es lo que pasa. Hace falta de pronto, no sé, un caramelito de miel con jengibre. Vamos a ver si por ahí ubicamos. O si no, la enfermera que nos ayude aquí a resolver. Estamos con Damaris. Damaris, ¿qué tal? Bueno, ella es la a la que me refiero. Quien está pues preparándose, ¿no?, para la enfermería, y qué bien que ahora esté haciendo sus prácticas en el COCA. Por cierto, Damaris, buen día, ¿y cómo te va?
1: Muy buenos días, José, igual a toda la audiencia, pues hasta ahora yo creo que bien.
0: Ah, ¿crees que bien? Todavía no estás segura.
1: Falta ver el resto. Por eso diría que hasta ahora.
0: No, pero sí, según como cuentas, sí has tenido un buen inicio. Y creo que todo lo que es conocer siempre es bueno. Vivir una experiencia nueva. Y la carrera que tú sigues es bastante difícil, ¿no? Cualquiera se anima a esa carrera. Si yo, pues, fuera un jovencito que me dijeran sigue la carrera de medicina, lo pensaría 2-3 veces, porque sí es duro y es de gran responsabilidad. Y bueno, como me has contado que hasta ahora te va muy bien, y ahora te da una escapadita para estar aquí en Lago y venir por la radio. Es que la compañera solidaria tiene una piolita que se lo jala a todos los que pasan por aquí. Y bueno, cuéntanos, Damaris, tenemos actividades en la parroquia. En la catedral a la que tú perteneces, estás atenta, veo que siempre, a pesar de que estás distante, no muy lejos, pero un poco a retirada de la actividad pastoral por tu carrera mismo, pero sin embargo estás atenta a lo que se realiza. ¿Qué tenemos para estos días?
1: Sí, tengo el privilegio, por decirlo así, de todavía estar un poco dentro de los grupos de un grupo de WhatsApp de la catedral, así que estoy viendo que estamos empezando con lo que es el rezo del Rosario Misionero. Tenemos un cronograma que se ha empezado el día jueves 1 de octubre. Me comentaban que este rezo del Rosario es con el fin de que los padres de familia y niños de la catequesis y de la catedral se vayan involucrando un poco más en lo que es el rezo del Rosario, y también vayan sabiendo de a poco que nomás se va a ir haciendo, no sé, cualquier actividad posterior en la catedral. Entonces, por el tiempo que yo también fui catequista, se veía poca participación de los padres de familia. Entonces me comenta una de las coordinadoras que el fin del rezo del Rosario es por esto mismo, para que los padres y niños que pertenecen a lo que es la parroquia Nuestra Señora del Cisne se vayan involucrando. O sea, ellos es la principal idea, de ahí obviamente van todos, los proclamadores, todos los servidores, todos los fieles también que asisten y que tengan esa curiosidad, porque comentábamos con la coordinadora y decíamos, es primera vez que se está haciendo esto. Entonces es como para que se vaya motivando, que ya los próximos años también que viene se irá haciendo lo mismo.
0: Muy bien, entonces, pues se ha puesto esta actividad o esta semana o ese tiempo de rezo del Rosario, bueno, una con ocasión de la celebración de la Virgen del Rosario, y la otra, como mencionas, Damaris, fue un poco para motivar, para tratar de que la gente se involucre, los padres, madres, con sus hijos. En la parroquia Jesús Resucitado se vivió un tiempo con el padre Simón Bolívar, un tiempo como de exigencia, donde pues los padres tuvieron que involucrarse, y luego encuentran de que sí, realmente hay un gustito, ¿no?, por estar en la iglesia, por compartir los momentos en el nombre de Jesús. Claro, hay que disponerse, porque si no se dispone, pues alguien no se dispone, no va a conseguir nunca el querer involucrarse. Y qué bien que los párrocos y los equipos misioneros, los colaboradores, estén pues motivando para que a través de el rezo del Rosario es uno de los momentos fuertes como para que la gente puedan involucrarse, aprender el rezo del Rosario. Como yo lo decía anteriormente cuando hablábamos con Karina, que hay que disponerse y hay que centrarse en el rezo. No es mucho tiempo, no sé cuánto podría pesar unos 20 minutos o 30 minutos para esto. A veces damos más tiempo para otras cosas que no son importantes y a veces nos ponemos duros para dar un tiempito de calidad. Y bueno, pues, Damaris, ¿a qué horas son los a qué hora se da el rosario? Tenemos ahí la hora. Ahora con la IA, pues, que nos facilita todo, nos da haciendo todo para poder publicar, pero también hay a veces algunas deficiencias, debilidades con estos recursos del internet que a veces no nos ponen claro, no nos hay alguna confusión. Si damos con el horario exactamente de qué horas a qué horas
1: no,
0: es la...
1: En el cronograma que está aquí no tenemos
0: no,
1: el horario.
0: No detalla la hora exacta.
1: No detalla la
0: bueno,
1: hora.
0: Pero ¿cuántos días van a tener el rosario? ¿Hasta cuándo? ¿Hay alguna fecha de... o es permanente?
1: Está permanente por ahora, por lo que veo. Se ha empezado lo que es el jueves 1 de octubre y seguimos continuamente.
0: ¿O será todo el mes de octubre misionero? De pronto también...
1: imagino que debe ser todo el mes de octubre misionero.
0: Entonces vamos, sí. Pedimos a la gente que están más involucrados en la pastoral, en la parroquia, en la catedral, para que nos pueda dar más detalles de esto. Sí, recuerden que Damari, pues ella está por ahora fuera de la onda, nos está compartiendo lo que le han enviado, pero como que falta un poquito más de información para poder dar a conocer también a los oyentes. Damaris, sí. Antes de que te nos vayas, porque el tiempo se pasa, hace rato hablábamos con Karina sobre el tema del el rezo del Santo Rosario. ¿Tú cómo asimilas esto de esta oración mariana?
1: Pues yo lo considero algo, una parte muy importante dentro de nuestra vida o incluso dentro de las actividades pastorales que hagamos en cada una de las diferentes parroquias, cosas así.
0: Sí, yo decía una vez, no sé si estoy bien o mal, pero alguna vez decía yo en una de las comunidades, recemos en la novena a la Virgen del Cisne o a cualquier advocación, recemos el rosario porque el rosario se le relaciona con María. Sí, pero también hablamos, o sea, en el rosario, además de que estamos rezando la oración que Jesús nos enseñó, rezamos el saludo a María, también estamos conociendo un poco, meditando los misterios. Entonces creo que ahí está la importancia de todo esto, es que nos involucramos, nos metemos en este misterio. Y yo les decía, pues, cuando sea la novena, recemos los 9 días el rosario, que tiene que ser lo central de esta novena. Y en la de la Navidad, ahí ya nos centramos más en lo del niño Jesús. Decía, yo les decía, les recomendaba, porque hay gente también que bueno, no les gusta el rezo del rosario. Me consta porque sí he visto personas que no les gusta. Y yo creo que no hay problema. Vamos a tratar de que el rosario sea algo atractivo. Y para que sea atractivo, para que la gente les guste, se la pueda hacer compartida. No solamente uno al frente reza y los demás solo responden, sino que se la comparte. Si hablamos en la catequesis, con todos los de la catequesis. Cada uno hace un misterio, cada uno hace pues el rezo del Ave María o todo lo que tiene que ver con el rosario. Y así va haciéndose algo muy dinámico. Entonces, ¿qué más decir? ¿Qué información has tenido hasta ahora, Damaris, de pronto desde la catedral sobre ese tema?
1: Por lo pronto, lo que tenemos en esta semana es lo del rezo del rosario. Anteriormente, la semana pasada, se finalizó con lo que es la fiesta de a San Miguel Arcángel. Me parece que a usted sí le compartí una información,
0: sí,
1: que también
0: sí,
1: me estamos, pasaron.
0: Sí, más está un poco al tanto, sí, de eso, sí.
1: Entonces, sí, eso. Igual tenemos en lo que es el rezo del rosario como que si fuera una novena. Hay un alguien a cargo.
0: Una novena.
1: Sí, como ser una novena. En la novena siempre hay como que la pastoral familiar a cargo. Este
0: ya,
1: día.
0: Pero puede ser la novena a la Virgen del Rosario, de pronto.
1: Bueno, eso no sé.
0: No
1: se
0: estamos
1: visto
0: bien claros.
1: Como que no, solo está el rezo del rosario, ya, nada bien. Más. Igual el día de hoy está a cargo de la pastoral juvenil y familiar.
0: Seguramente estarás allí. También eres parte de la pastoral juvenil.
1: Seguramente, tal vez, veremos. Sí,
0: tal vez. Bueno, sí. Vamos a tratar de... Les cuento que yo también hoy participo en una comunidad. Yo estoy siendo parte de una comunidad itinerante de familias. Hoy tenemos el encuentro cada 15 días, los miércoles. Y este viernes tenemos el encuentro del primer viernes. Tú no estarás ya aquí, pero bueno, vamos a estar ahí y estarás pendiente también de lo que se desarrolla ahí. No sé, también invitaremos acá de pronto a Karina, que quiera ir a conocer este espacio. Así es, bueno, también que pasen por allí, conocer este espacio donde decimos un espacio de formación e información. Hay temas que se abordan y que nos ponen al tanto, y también pues estamos al tanto de las diversas actividades. Vamos a tratar de estar ahí. Estamos en el tiempo del DOMUN, el Domingo Mundial de las Misiones. Ya estaremos también con Magdalena para que nos explique más cómo se desarrolla, y hay otras actividades también en torno a lo que pues tiene que ver al trabajo de la iglesia. Vamos a cerrar este segmento porque ya se viene las noticias desde la Santa Sede. Agradecemos a Damaris, de pronto algún saludito a alguna Rosario que conozcas por allí. ¿O tú eres Rosario? ¿Tú eres Damaris Rosario? No.
1: Pero sí conozco a alguien que se llama Rosario. Fue mi docente cuando estuve en la escuela. Ella es la licenciada Rosario Jiménez. ¿Ves? No sé si nos escucha, pero bueno.
0: Si no, el viento se encarga de llevarle el mensaje. Sí. Qué bien, entonces, a los Rosarios. Y gracias, Damaris. Ojalá en otra ocasión pues puedas nuevamente venir y igual traernos cualquier novedad de lo que del trabajo de tu parroquia. Y tú dijiste, Ceratos, dijiste cuando yo era catequista. Y no has dejado de ser catequista, solamente que estás en un tiempo
1: de pausa.
0: Ya, como exacto.
1: Entonces,
0: como
1: sí, pausa. Yo lo quise decir en el modo que estaba yo ahí pendiente.
0: Ya. Sí, porque
1: ahora estoy como que un poquito medio, como que no sé muy bien qué nomás pasa, por lo que estoy otro lado. Entonces,
0: es comprensible eso. Y estás también en la onda de la pastoral de comunicación, sí, que por cierto, tuvimos ya el encuentro y esperemos que sigamos empujando esta barca de la PASCOM, que ahora hace mucha falta. Y te cuento que también que yo igualmente estaba en la catequesis y también tuve que hacer mi pausa, pero me he pasado mucho tiempo. Ya debía volver.
1: Mucha pausa hecho.
0: Mucha pausa, y creo que en ese año pues el Señor me invita nuevamente a que siga trabajando también con los chicos, y por allí ya hay una propuesta de volver nuevamente a la catequesis. Ya les diré luego en qué comunidad y bueno, es que uno no puede estar tranquilo si no está en la comunidad, si no está en la catequesis, que a uno ya le ha gustado siempre servir. Y claro, la comunicación.
1: Ser parte de algún servicio en la parroquia.
0: Eso es. Gracias, Damaris. Será hasta otra ocasión.
1: Igual, gracias por el espacio, por recibirme nuevamente a los tiempos que vengo.
0: Eso está mejor.
1: Sí.
0: Bueno, vamos entonces a la pausa y luego pues volvemos con información desde la Santa Sede.

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2: Estimados oyentes, sean bienvenidos a esta nueva edición del informativo de Radio Vaticano, Vatican News en lengua española, de hoy, 7 de octubre, miércoles de la 27ª semana del tiempo ordinario, día en el que la Iglesia celebra la memoria litúrgica de la Bienaventurada Virgen María del Rosario. Desde la Ciudad del Vaticano, reciban un cordial saludo en nombre de toda nuestra redacción, de quien les habla Álvaro Vargas Martino. Estos son nuestros titulares. La Iglesia no puede desentenderse de la realidad terrenal, sino que con el testimonio de la fe y la caridad, indicó el Papa durante la audiencia general de esta mañana en la Plaza de San Pedro. En la memoria litúrgica de la Santísima Virgen María del Rosario, León XIV recordó la importancia del Santo Rosario e invitó a rezar la oración mariana para experimentar el consuelo de nuestra Madre Celestial. El Papa León XIV estará en Asís con motivo de la histórica Jornada Mundial de Oración por la Paz, 40 años después del encuentro querido por San Juan Pablo II. A continuación, los detalles de la información de la Iglesia desde Roma para todo el mundo. Buena sintonía.
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2: La Iglesia no puede desentenderse de la realidad terrenal, sino que contribuye a construirla mediante el testimonio de la fe y la caridad, indicó el Papa León XIV durante la audiencia general de esta mañana en la Plaza de San Pedro, en la que retomó la reflexión sobre la constitución pastoral Gaudium et Spes, que forma parte de su ciclo.

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1: Fratelli e sorelle, buongiorno e benvenuti.
2: Hermanos y hermanas, buenos días y bienvenidos.
1: Riprendendo la riflessione sulla Costituzione conciliare Gaudium et Spes.
2: Retomando la reflexión sobre la Constitución conciliar Gaudium et Spes. Hoy consideramos el cuarto capítulo de la primera parte dedicado a la misión de la Iglesia en el mundo contemporáneo. Ante todo, el Concilio recuerda que la Iglesia no está por encima de o junto al mundo, sino que está injertada en él.
1: Mundus reconciliatus ecclesia, escribía San Agustín.
2: Mundus reconciliatus ecclesia, escribía San Agustín. La Iglesia es un mundo ya reconciliado con Dios. Somos peregrinos en la tierra y con este mundo compartimos la fragilidad y la belleza.
1: Como el Hijo de Dios se ha encarnado para dar la vida al mundo.
2: Como el Hijo de Dios se encarnó para dar la vida al mundo y reconciliarlo con el Padre. Así la Iglesia habita en el mundo, como señal de la encarnación de Dios, para manifestar su plan de hacernos a todos hijos suyos, en única gran familia humana. Por ello, la Iglesia camina en la historia en medio de las gentes y de las culturas. Y este entrelazamiento de vida con los pueblos le hace comprender cada vez más que su misión tiene un alcance histórico e implica una responsabilidad respecto a la forma que se tejen las relaciones sociales.
1: La primera misión de la Iglesia.
2: La primera misión de la Iglesia es la de ayudar a las personas a prestar atención a las preguntas profundas de la vida, aquellas sobre nuestro origen y nuestro destino, así como aquellas sobre el sentido del amor y del dolor.
1: La lógica del profitto a tutti i costi.
2: La lógica del beneficio a toda costa y la manipulación de la información corren el riesgo de ejercer una presión indebida para que las personas se adapten a un estilo de vida centrado en el consumo de bienes materiales. Pero nuestro corazón está hecho para mirar hacia lo alto. Los padres del Concilio recuerdan que la misión de la Iglesia se realiza también al contribuir a la construcción de la ciudad terrenal. Sin embargo, sus métodos y su finalidad no son principalmente de carácter político, sino que consisten en el testimonio de la fe y de la caridad, junto con el compromiso por la justicia, la paz, la fraternidad.
1: La pace e la fraternità.
2: Adorando a Cristo, el justo que murió por los injustos, el creyente no puede aceptar la opresión de los pequeños y de los pobres, ni tampoco aquellas estructuras injustas que perpetúan las condiciones de dependencia y de injusticia. La doctrina social de la Iglesia orienta la acción de los cristianos que colaboran con todas las personas de buena voluntad al promover el bien común. La Iglesia, por tanto, nada desea tanto como desarrollarse libremente en servicio de todos, bajo cualquier régimen político que reconozca los derechos fundamentales de la persona y de la familia y los imperativos del bien común. Para cumplir con eficacia la misión evangélica, es necesario que cada bautizado se comprometa a cooperar con la gracia del Espíritu Santo para que su fe sea viva y se exprese en comportamientos coherentes. De hecho, como recuerdan los padres conciliares, la separación entre la fe profesada y la vida diaria debe ser considerado como uno de los más graves errores de nuestra época. Gaudium et Spes reserva una mención particular a la misión de los fieles laicos, los cuales, en virtud del bautismo, están llamados a animar el mundo con el espíritu cristiano y la visión del Evangelio. Lugares principales de esta acción, que bien puede definirse como sacerdotal, son indudablemente la familia y la actividad laboral, pero se extiende a todos los ámbitos de la vida. Por último, la Iglesia siempre está atenta a lo que en la sociedad sucede y se desarrolla. Es tarea de todo el pueblo de Dios, sobre todo de los pastores y de los teólogos, discernir lo que en las culturas de nuestro tiempo es digno de consideración, teniendo siempre como supremo criterio de discernimiento la palabra de Dios y la tradición de la Iglesia. Esto requiere un ánimo equilibrado y libre de las modas culturales, capaz de mirar al mundo en un modo positivo y al mismo tiempo firme en la custodia y la presentación del mensaje evangélico en su integralidad. De hecho, ciertamente, no es diluyendo los contenidos y suavizando las exigencias como se puede hacer atractivo el cristianismo. Queridos, la Iglesia, mientras está en camino en la historia, solo pretende una cosa: el advenimiento del reino de Dios y la salvación de toda la humanidad. Con este fin, se orienta sobre todo a través de la santidad personal y el amor fraternal. Escribía San Pablo VI, sin esta marca de santidad, nuestra palabra difícilmente abrirá brecha en el corazón de los hombres de este tiempo. Corre el riesgo de hacerse vana e infecunda. Por lo tanto, hagámonos dóciles a la acción del Espíritu Santo, para que nos ayude a vivir en santidad y caridad, para que el mundo pueda creer y tener esperanza.
0: Escuchemos ahora en la voz del Papa el resumen de la catequesis y su saludo a los peregrinos de lengua española.
1: Queridos hermanos y hermanas, en esta catequesis, para retomar la reflexión sobre la constitución pastoral Gaudium et Spes, les propongo el tema de la misión de la Iglesia en el mundo contemporáneo. Así como el Hijo de Dios se ha encarnado para dar vida al mundo y reconciliarlo con el Padre, la Iglesia peregrina en el mundo como signo de esa encarnación de Dios. Por eso, el Concilio nos recuerda que nuestra tarea es ayudar a las personas a estar atentas a las preguntas profundas sobre el origen y el destino, así como el sentido del dolor y del amor. La Iglesia no puede desentenderse de la realidad terrenal, sino que contribuye a construirla mediante el testimonio de la fe y la caridad, y el compromiso por la justicia, la paz y la fraternidad. En este sentido, todos los miembros del pueblo de Dios, con la fuerza del bautismo, están llamados a dar vida al mundo mediante el espíritu cristiano y la visión del Evangelio. Es decir, discernir aquello que en las culturas y en el mundo contemporáneo es digno de consideración.
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7: El mensaje del Papa León XIV para el centenario del Domum nos dice: uno en Cristo, discípulos misioneros unidos en Él y con los hermanos y hermanas. En el centro de la misión está el misterio de la unión con Cristo. Antes de su pasión, Jesús oró al Padre: que todos sean uno como tú, Padre, estás en mí y yo en ti. Que también ellos sean uno en nosotros, para que el mundo crea que tú me enviaste. En estas palabras se revela el deseo más profundo del Señor Jesús y al mismo tiempo la identidad de la Iglesia, comunidad de los discípulos. Ser una comunión que nace de la Trinidad y que vive de y en la Trinidad al servicio de la fraternidad entre todos los seres humanos y de la armonía con todas las criaturas.
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0: Buenos días, un gusto saludarles. Muy buenos días a todas las personas que se encuentran sintonizando la Radio Sucumbíos. También quienes sintonizan por medio de la página del Face, les agradecemos que nos acompañaran y nos escuchen. Nosotros estamos aquí un día más con el programa Un Café por la Dignidad, un espacio que la Radio Sucumbíos voluntariamente y amorosamente ha designado, ha decidido y nos ha permitido estar aquí con temas importantes cada día. Recuerden que tenemos este programa Un Café por la Dignidad. Se creó con la finalidad de proveer información, educación y comunicación para que las personas podamos tener de pronto un chip que nos despierte si estamos sufriendo violencia, o en su defecto si nuestros actos están generando violencia a nuestros seres queridos y no nos damos cuenta. Entonces, asimismo, quisiera saludar al señor Abraham Frey, de donde se encuentra, el señor alcalde, un abrazo fraterno. Y el día de hoy no nos va a acompañar la psicóloga porque tiene alguna emergencia de atender algún caso. Y estamos el día de hoy con la compañera Gladys Becerra. Ella es la coordinadora de la Junta Cantonal de Protección de Derechos del Lago Agrio. Esto obedece en que estamos en el mes de octubre. Como ustedes, si los que nos acompañan mes a mes pueden darse cuenta, cada mes sacamos temas relevantes a fechas de pronto importantes, o que se deben conmemorar o que se deben celebrar. En este caso, como conocemos en nuestro país, el 1 de octubre es el Día Internacional del Adulto Mayor. Entonces nos encontramos aquí para este mes trabajar temas sobre el adulto mayor, y pues uno de los organismos que trabaja directamente con la población del adulto mayor en cuando se requiere, pues es la Junta Cantonal de Protección de Derechos. Por eso quisiera saludar y agradecer a mi compañera Gladys, porque hoy vamos a abordar el tema violencia matrimonial y el despojo de tierras y bienes que sufren los adultos mayores, hombres y mujeres. Es lamentable eso, pero es una realidad. Bienvenida, Gladysita, mi estimada compañera, quisiera que se presente.
1: Muchas gracias, compañera Leida, por haberme invitado a este espacio que es muy bonito para generar información a la ciudadanía que nos escucha. Gracias por la invitación. Sí, con mucho gusto estamos para contestar a las preguntas que usted considere, compañera, en su programa, y de paso también informar algunas situaciones muy importantes que benefician a las personas adultas mayores, siempre que esté inmerso en el tema de hoy, que vamos a hablar un poquito de la Ley de Personas Adultas Mayores.
0: Muchas gracias, mi querida Gladysita. Así es, el día de hoy, en conmemoración del Día del Adulto Mayor, queremos abordar, darles a conocer a la ciudadanía qué nos dice. Empecemos, Gladysita, hablando qué nos dice la Constitución, qué nos dice la ley, qué nos dice el COTAD, es decir, nosotros como áreas del gobierno municipal, porque el Consejo Cantonal y la Junta Cantonal somos instancias del Estado, pero financiadas y garantizadas por los gobiernos, en este caso el gobierno municipal del Lago Agrio. Y los gobiernos municipales de todo el país tienen que asignar recursos y crear estas instancias para cumplir su rol específico. En el caso de la Junta, un rol específico diferente a lo que hace el Consejo Cantonal, ¿verdad? Entonces, ¿qué nos dice la normativa, mi estimada Gladys, frente a los adultos mayores? ¿Son grupos prioritarios? ¿No son? ¿Por qué son? ¿Y cómo se debe atenderlos?
1: Ok. Muchas gracias. Bueno, sí, los municipios, pues la normativa lo ha establecido así. Bueno, los municipios, como le iba diciendo, compañera, la normativa lo ha establecido así, tienen la obligación de crear estos mecanismos de protección, que en este caso es uno de los organismos, es la Junta Cantonal de Protección de Derechos. Voy a hablar un poquito, un recordatorio de cómo se crearon las juntas a nivel nacional. Bueno, al inicio estas juntas, el espíritu de ellas o el objetivo fue proteger los derechos de los niños, niñas y adolescentes. Ese era su único fin para el cual fueron creadas. Como ustedes saben, a medida que ha ido cambiando la normativa, en el 2008 apareció la ley de violencia para erradicar la violencia contra las mujeres. Entonces, esta normativa dio facultades a las juntas para dictar medidas de protección en favor de las mujeres víctimas de violencia. Así también en el 2019 aparece la ley del adulto mayor. Entonces, esta ley también faculta a las juntas cantonales de protección de derechos la facultad para dictar medidas de protección en situaciones de vulneración de derechos. Por eso es que ahora las juntas ya no se llaman juntas cantonales de protección de derechos de la niñez y adolescencia, sino son más generales y se llaman juntas de protección de derechos, debido a que abarcan a otros grupos de atención prioritaria. Es decir, ya no tienen la especificidad de niñez y adolescencia, sino que protegen a otros grupos. Y como el día de hoy vamos a hablar de las personas adultas mayores, esta ley establece que las juntas tienen como facultad dictar medidas de protección, por ejemplo, en casos de adultos mayores que han sufrido violencia física, violencia psicológica, y que tienen un procedimiento parecido al de la ley de violencia contra la mujer. Es decir, la junta está obligada a dictar medidas de protección y ponerlas en conocimiento del juez. También esta normativa establece que en casos de abandono que se encuentre algún adulto mayor, pueda también la junta dictar medidas de protección en ese sentido. En cuanto tiene que ver a la violencia patrimonial, es una situación muy recurrente en las personas adultas mayores, y es una pena que la mayoría de personas involucradas en estas situaciones de violencia son los propios hijos. Vamos a ser un poco general, no estamos diciendo nombres ni apellidos, pero de los casos que ha conocido la Junta hasta el día de hoy en temas de violencia, generalmente está inmerso la violencia patrimonial. Es decir, siempre la disputa en contra del adulto mayor es porque ya quieren que se le entregue un trozo de tierra al hijo, o que se le entregue la casa, o que se le entregue situaciones de esa naturaleza. Yo siempre digo, entonces, hay hijos, porque no todos los hijos, hay también hijos muy ejemplares y que hay que sacarse el sombrero, en la cual hemos identificado que han dejado muchos, hasta su tiempo, sus trabajos, con tal de cuidar a sus hijos, a sus padres, pero son pocos. Diríamos que en la mayoría de los casos, los hijos se dedican a sus trabajos, ya a sus propios hijos, a sus esposas, qué sé yo, y dejan a un lado el deber que tienen de cuidar a su padre y a su madre hasta que, pues, Dios se los lleve, ¿no? Y esta situación de la heredar, de heredar un bien, tienen que esperar que su padrecito, su madre fallezca, y posterior a ello, pues, harán lo que tienen que hacer a efectos de que les corresponda su bien. Esto no siempre ocurre. Como les digo, en los casos que nosotros hemos conocido, siempre se está pensando en que ya no puede trabajar y que qué hace con esa tierra, que ya debe darla a los hijos que sí la pueden trabajar. En todo caso, yo digo, este adulto mayor, varón o mujer, él es el dueño y tiene que seguir siendo dueño hasta que Dios le quite su vida. ¿Qué hemos hecho en esos casos? Como la Junta no tiene competencia para dictar medidas de protección cuando se trata de bienes, nosotros lo que hacemos es coordinar con la Defensoría Pública para que la Defensoría Pública le patrocine a ese adulto mayor, para que se proteja, para que demande el adulto mayor ante el juez de lo civil y se le respete sus derechos, su tierra. Y pues es la Defensoría Pública quien auxilia, apoya a esta persona adulta mayor. ¿Por qué? Porque La Constitución así lo establece, ¿no? El artículo 35 de la Constitución refiere que el Estado está obligado a proteger a este grupo de atención prioritaria, ¿no es cierto? Que son los adultos mayores. Y hemos oficiado también a la Defensoría Pública, a la Defensoría del Pueblo también. ¿Para qué la Defensoría del Pueblo? Para que haga vigilancia de que se respete los derechos humanos de esas personas de la tercera edad. Esa es la coordinación que hacemos nosotros en el tema de adultos mayores. Muchas de las veces este adulto mayor no tiene hijos que quieran apoyarles, porque siempre están tras de los bienes, y es lógico, si están tras de los bienes estos hijos, no van a querer que ser demandados. Entonces, de ahí que se apoya de esa manera, ¿no? A través de la Defensoría Pública, para demandar el respeto a los derechos que tiene este adulto mayor, de que se le respete su bien, ¿verdad? Y con la vigilancia de la Defensoría del Pueblo. De esa forma hemos actuado nosotros en los casos que tienen que ver con, en donde están inmersos situaciones patrimoniales.
0: Importante, ¿no? Ustedes en este caso, lo que acabas de pronto de dar a conocer a la ciudadanía, es que la Junta Cantonal tiene competencias en temas de violencia,
1: física,
0: psicológica,
1: abandono, negligencia,
0: abandono, pero no tiene competencia en temas económicos. Eso va a otra instancia, que es la Defensoría Pública, en coordinación, creo yo, con la Defensoría del Pueblo, ¿no es cierto?
1: Correcto.
0: ¿Y ustedes cómo, cuáles son los principales indicadores para identificar cuando una adulta mayor está siendo víctima de violencia patrimonial o despojo de sus tierras para poderse seguir el caso, ¿no? Bueno, nos han pedido que vamos a una pausa comercial y luego trabajamos con estos pregunta que le he planteado.
1: Gracias.
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7: Bien, entonces vamos a continuar con este conversatorio con la compañera Gladys Becerra, que es miembro de la Junta Cantonal de Protección de Derechos del Lago Agrio. Estamos hablando sobre el tema de la violencia patrimonial en adultas y adultos mayores. Y pues nos hablaba ya cuáles las competencias en este caso de atención de la Junta a los adultos mayores de acuerdo a la ley, pero le hacíamos una pregunta, es que cuáles son los principales indicadores para identificar cuando una adulta mayor o adulto mayor es víctima de violencia patrimonial o despojo de sus tierras o de sus bienes por parte ya sea de su cónyuge o de familiares.
8: Okay, muchas gracias. Bueno, sí, a ver, ¿cómo se ha identificado? ¿Cómo hemos identificado nosotros que no solamente se trata de una situación de violencia psicológica o violencia física? Bueno, siempre esto va disimulado. Ya. Generalmente nosotros hemos tenido conocimiento de que los hijos no le tratan bien al adulto mayor y cosas así por el estilo, pero cuando ya cogemos la denuncia y más que todo cuando realizamos este conversatorio con el adulto mayor, identificamos en ese momento que no solamente se trata quizá de una violencia psicológica, sino que están inmersos el patrimonio del adulto, debido a que los adultos, voy a poner un ejemplo, ¿no? En algún caso hubo un adulto donde nos decía que él vivía con una de sus hijas y una nieta, pero resulta que esta hija no le hacía caso, lo dejaba solo y todo lo demás. Cuando ya se actuó, identificamos que lo que se trataba era de que la hija manifestaba que ella también tenía sus actividades que realizar y que el adulto mayor, en este caso, él tenía su casa, tenía sus propiedades y que él podía pagar una persona para que lo atienda y no precisamente tenía que ser la hija. Era hija única, lastimosamente le correspondía a ella cuidar y proteger a su padre. Sin embargo, ya en la investigación misma que se hizo o en los informes, nos dimos cuenta que quien cobraba el usufructo de los arriendos no era el adulto mayor. era la hija. Entonces, quien tenía que pagar una persona si no lo podía hacer, tenía que ser la hija, precisamente con el patrimonio, con los recursos económicos que recibía de la casa, ¿verdad? Entonces, si ella no lo hace o no lo hacía, eso ya estamos hablando de una violencia económica en contra del adulto mayor. Y el bien era todavía o seguía siendo del adulto mayor y sigue siendo del adulto mayor porque él estaba vivo. En realidad era uno de los vivos porque su esposita ya había fallecido. Sin embargo, para la sociedad siempre pensaban que como él tiene casa, coge arriendos y todo lo demás, pero él no manejaba ese dinero.
7: No administraba.
8: Quien manejaba el dinero, quien administraba era la hija. Entonces, ese es un caso netamente de violencia económica, de violencia patrimonial. Porque si bien está a nombre de él el bien, quien lo administra es otra persona y no se le garantiza el cuidado verdadero a esa, a las personas adultas mayores.
7: Entonces,
8: de esos casos pasan algunos. Ajá,
7: entonces, por ejemplo, y el adulto mayor vino por otro tema, por violencia.
8: Él entró por violencia psicológica.
7: Por maltrato, abandono de la hija, no por,
8: exactamente.
7: Por conflicto.
8: No por el tema de patrimonial.
7: Entonces, esto significa que el tema, la violencia económica es como invisibilizar.
8: Invisibilizar.
7: Está como encubierta con conflictos familiares de otra índole, ¿no es cierto?
8: Por supuesto. Muchas de las veces no ingresan los procesos o las denuncias en ese sentido. Ingresan por otra situación, pero ya cuando se hace el consentimiento informado se llama en el adulto mayor, que es donde un miembro de la junta en un espacio reservado lo escucha, le hace algunas preguntas para conocer su contexto, también le informa qué sucede si es que se hace adelante, si se lleva adelante el proceso, también se le informa cuáles son sus derechos, qué podría suceder. Ya. Entonces, ahí es donde nosotros logramos escuchar realmente lo que está sucediendo en el entorno de este adulto mayor. Y que generalmente en la mayoría de los casos está inmerso el tema económico, está inmerso el tema de bienes, y terminan vulnerando los derechos de esas personas, de estas personas en este caso.
7: Del adulto mayor,
8: del adulto
7: o, la
8: mayor,
7: adulta
8: o
7: mayor.
8: La adulta mayor.
7: O los adultos, porque puede ser que estén papá y mamá de edad avanzada, de pronto no están en la capacidad de administrar sus bienes, sus recursos que ingresan por sus bienes, en este caso arriendo, qué sé yo, lo toman un hijo, una hija, qué sé yo, pero no tiene la conciencia de garantizarle una vida plena, ¿no?
8: Así es, como debería ser, como se dice. Por ejemplo, la ley del adulto mayor es clarita al establecer en su artículo 11 que la corresponsabilidad la tiene la familia, la corresponsabilidad de cuidar y proteger a su padre y a su madre, porque de alguna manera nosotros lo que hacemos es devolverle a nuestros padres lo que ellos en algún momento hicieron por nosotros. Entonces, eso a veces no se hace conciencia de que es un ir y venir de las cosas. Porque de pronto a posterior, esta persona que no protege también quizá pueda será desprotegida, diríamos así, ¿no? Entonces hace falta un poco hacer conciencia de la responsabilidad o corresponsabilidad, que la normativa sí lo establece, del cuidado que deben hacer sus hijos hacia sus padres.
7: Eso sería importante ahora hablar un poquito. ¿Qué dice? Bueno, la Constitución ya garantiza, explica las garantías en que los familiares, los hijos, son responsables de proveer lo que sea necesario, recursos económicos, humanos, qué sé yo, para que el adulto mayor, hombre o mujer, tenga una vida digna y una vida plena, ¿no es cierto? Eso dice, la Constitución habla de las garantías, ¿no es cierto?
8: Ajá,
7: y los principios.
8: Correcto.
7: Ahora, aterriza estas garantías en cómo hacer en la ley, ¿no es cierto? En la ley del adulto mayor. Entonces, hablemos, ¿qué dice esta ley al respecto?
8: Ya, bueno, cuando un hijo o una hija no quiere asumir ese rol de cuidar a su padre y a su madre, la ley también establece que uno de los hijos, el que uno de los hijos familiar o alguien del contorno familiar puede presentar una demanda por juicio de alimentos. para que...
7: O por el maltrato.
8: O por el... Sí, o eso lo puede hacer cualquier persona. El tema del maltrato, el tema de la violencia, lo puede hacer cualquier persona, no necesariamente los hijos. Cualquier persona que

0: Física, sería terrible eso. Cuando ustedes descubren eso, ustedes articulan con otras instituciones, como por ejemplo el registro de la propiedad, no sé, la comisaría, ¿con quién coordinan como para que se garantice y se respete los recursos del adulto mayor y sean administrados en beneficio de su bienestar? ¿Cómo se coordina eso? ¿Cómo finalmente se da una respuesta a este hallazgo de violencia económica?
1: Bueno, como lo había explicado anteriormente, al no tener competencia la Junta para demandar, diríamos, a favor del adulto mayor en ese sentido, nosotros lo que hacemos es simplemente oficiar a la Defensoría Pública y ponerles en contacto con esta persona adulta mayor, es decir, hacer esta coordinación. Y en algunos casos se ha hecho incluso hasta el seguimiento, situación que no está establecida en la normativa, al menos en la ley de adulto mayor. Sin embargo, para efectos de garantizar de alguna manera que se cumplan los derechos de este adulto mayor, se ha hecho seguimiento del caso, si ha avanzado, si la Defensoría Pública ha cumplido con su rol de proteger los derechos de esta persona. Y en algunos casos hemos tenido buenos resultados.
0: Ya. Uh-huh. Y en este caso, por ejemplo, el seguimiento, como dice, esto debe hacer la Defensoría Pública, el proceso y el seguimiento a la vez, o se encarga el Ministerio de Desarrollo Humano ahora, Ministerio de Transporte y Desarrollo Humano, porque bueno, la Junta no le corresponde el caso, por eso no daría el seguimiento, ¿no es cierto? Porque de no, si es que le correspondería como tal, tendría que hacerlo el seguimiento. En todo caso, ahora, ¿qué institución está encargada de hacer el seguimiento de casos? Porque si bien es cierto, van a decir, pero el Consejo Cantonal hace evaluación y seguimiento, pero a la política pública, que es otra cosa, ¿no es cierto?
1: Uh-huh.
0: Ahora, de casos, en este caso así puntual, ¿a quién le correspondería hacer este seguimiento?
1: Bueno, el órgano rector en el tema de proteger a los adultos mayores es el MIES anterior, ahora que le han cambiado de nombre, Ministerio de Desarrollo Humano, que
0: Transporte
1: no. Que,
0: y Desarrollo Humano.
1: Exactamente, así han cambiado. Ellos siguen siendo el órgano rector de proteger los derechos de las personas adultas mayores.
0: Ya.
1: Serían ellos, de acuerdo a la normativa, por ser el órgano rector, los que deben hacer el seguimiento del proceso de esta persona adulta mayor. Por supuesto, la Junta, bueno, ahora que ya se ha cambiado este nombre, no hemos tenido casos para mandar a hacer seguimiento. Pero hasta antes de que ha sido, de que sea Ministerio de Desarrollo Humano y se era MIES, pues nosotros oficiábamos todos los casos de adultos mayores para que el MIES no solamente haga el seguimiento, sino levante información de qué es lo que está sucediendo dentro del entorno de estas personas adultas mayores y que posteriormente realicen el acompañamiento, si era necesario, a los temas de salud, a cualquier tema que el adulto mayor requiera. Y el acompañamiento también a hacer el seguimiento dentro de la Defensoría Pública para conocer si están cumpliendo o no lo que la Junta ha oficiado. O sea, como órgano rector sigue siendo el MIES, ahora Ministerio de Desarrollo Humano y algo más que se llama, el que debe estar al pendiente de estos casos.
0: Empoderado
1: tomar el seguimiento de estos casos.
0: Ahora, a mí se me viene una pregunta y a la vez una nostalgia.
1: Ajá.
0: Si bien es cierto, el adulto mayor o la adulta mayor ya vinieron porque rebotó el vaso de la violencia psicológica en el hogar, ¿no es cierto?, en su familia. Ahora, en el tema, al descubrir que es el tema de no solo violencia psicológica, sino patrimonial, ya, la patrimonial encargamos a la Defensoría Pública, Defensoría del Pueblo, Ministerio de Desarrollo Humano, encargamos ahí. Pero estoy pensando en este hogar o en esta casa. El ambiente se volverá tenso porque los hijos se van a sentir ofendidos por ser denunciados y llamados. En este caso, ¿la Junta qué acompañamiento le da o cómo deriva para que también haya un acompañamiento? Primero, ya el organismo que le corresponde a velar por el tema económico del adulto mayor, pero ahora por el otro, por el clima amoroso.

0: caluroso, el clima confiable, acogedor, qué sé yo, en el hogar, ¿cómo se coordina? Porque seguramente habrá aislamiento, seguramente habrá depresión de los adultos mayores, porque ahí no habrá un ambiente así fluido de amor, ¿no? Porque se está hablando de esto, pero ¿cómo articula la Junta? Eso quería preguntar, pero nos han pedido que vamos a una pausa comercial. Entonces regresamos para hablar el acompañamiento psicológico a los adultos mayores.
1: Ok.
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0: Bueno, muchas gracias, don José, y todo el equipo de que están en cabinas apoyándonos. Bueno, preguntábamos, mi estimada abogada, sobre la Junta, cómo articula, cómo actúa en caso de detectar, si bien es cierto, el adulto o la adulta mayor viene cuando ha regado el vaso de estar mal en el hogar o en la familia, a poner la queja para que le ayuden. Y bueno, en este proceso nos ha contado que se descubre que hay casos de violencia patrimonial. Nos ha dicho también que esto derivan a la Defensoría Pública y a la Defensoría del Pueblo, al Ministerio de Desarrollo Humano. Eso en tema en lo económico. Ahora, pero si bien es cierto, no habrá un clima de confianza, amoroso, un clima familiar, porque los hijos seguramente se sentirán de pronto molestos por el hecho de que el adulto mayor ha levantado su voz. Entonces, este acompañamiento psicológico, terapéutico, no sé, ¿qué más necesitaría el adulto mayor y cómo lo coordinan la Junta Cantonal?
1: Ya. Ok, les cuento que la mayoría de casos en los cuales generalmente el adulto mayor, varón o mujer, no quiere denunciar lo que le está pasando dentro del hogar, porque se dan cuenta ellos que quienes están inmersos, la mayoría de los casos van a ser los hijos. Pocos casos es que el suegro, que el primo, que el tío, que el vecino, la mayoría son los hijos.
0: Uh-huh. Entonces, hijos e hijas.
1: Hijos e hijas. Entonces, ellos piensan mucho para presentar una denuncia. Para atreverse es porque realmente están bastante lastimados para hacerlo. Caso contrario, buscan cualquier otra alternativa menos denunciarlo. Pero los casos en los cuales ya se ha hecho la denuncia, y de hecho usted lo dijo, compañera, se genera un ambiente muy tenso, o buscarle la culpabilidad al adulto mayor, que no es el responsable el hijo, sino el adulto mayor. ¿Qué hacemos nosotros en esos casos? Intentamos no ahondar la situación, sino cómo sensibilizarle al hijo desde su obligación que tiene con su padre. Y si la situación no se soluciona ahí, se les pone a su disposición la participación de un proceso de apoyo psicológico en donde se logre fortalecer los lazos familiares entre los hijos y los padres, porque hay muchos casos en los cuales sí se solucionan, porque el hijo quizá no se dio cuenta que está fallando en el cuidado y protección que le corresponde de su padre, o a su vez le culpan a su padre de ciertas situaciones que ellos lo van entendiendo a través del proceso de apoyo terapéutico. Cuando los hijos quieren cambiar un espacio de apoyo para sus padres, lo hacen, los propios hijos lo hacen. ¿Por qué esto? Porque muchas de las veces estos padres tienen más de un hijo, tienen 4 o 5 hijos. ¿Y quiénes son los que asumen? Son 2. No asumen los otros 2. O si son 6 hijos, asumen 4, no asumen 2. Entonces, lo que se pretende lograr ahí es que los hijos que no asumen el cuidado y protección de su padre también lo hagan. Porque la responsabilidad no es para 1 ni 2, la responsabilidad es de todos los hijos. Ajá. Entonces, en este proceso de fortalecimiento familiar en el cual se les ofrece, y que algunos hijos sí se han sometido, y papitos también, se ha logrado cosas positivas, porque a la final van poco a poco asumiendo y dándose cuenta que quizá descuidaron por su situación laboral, por su situación de pareja, su situación de hijos también, que tienen su responsabilidad, descuidaron esta otra parte que les correspondía, que es de su papito, es de su mamá. Entonces sí hay, sí se dispone las medidas de apoyo terapéutico, pero es de forma global, para la familia. Ajá. Para el adulto mayor, para el hijo, para que logre entender que los dos, de alguna manera, tantos hijos como padres, no tienen que divorciarse, sino más vale cómo los últimos o el último tiempo que le queda a su padre o a su madre puedan ser ellos los que le generen esa tranquilidad, que el adulto mayor o la adulta mayor necesita.
0: Claro, primero ellos estar tranquilos, o sea, ellos aceptar que cometieron un error y que están en un error. Entonces, ¿y qué resultados han tenido? Con la experiencia que tiene la Junta, porque trabajan muchos años, al menos Gladysita, usted, muchos años en la Junta, mucha experiencia, y entiendo que muchos casos han ingresado, han salido. O sea, ¿qué resultados ha habido? ¿Qué tal se ha recuperado? No sé.
1: Claro. A ver, no todos los casos se logran unos resultados positivos, pero sí ha habido casos en los cuales... como institución, como Junta Cantonal de Protección de Derechos, porque somos un equipo ahí, sentimos una satisfacción el haber logrado en cierta familia que hayan identificado que es su contraparte, que les corresponde, que es su corresponsabilidad, y han apoyado a su papito hasta que ellos consideraban necesario y a Dios se les quitó la vida, ¿no? Y los mismos hijos a veces nos han dicho, sí, a veces nosotros no nos hemos puesto a pensar que todos somos responsables y que lo que se ha logrado es que se reúnan como hijos entre todos y se apoyen mutuamente para apoyar a sus papitos.
0: Uh-huh. Y con eso, con la familia que entendió, acogió y que, bueno, se conectó con el amor. Uh-huh. ¿Qué pasa con los que no?
1: Es muy difícil. Con los que no toman conciencia, con los que a la final ese padre y esa madre, muchos ya se han muerto y no lograron tener una vida digna, por más sanción que usted le ponga o lo que sea, ha sido muy doloroso para estos adultos mayores que les ha pasado ciertas situaciones.
0: Los adultos mayores o en qué casos, por ejemplo, de pronto el adulto mayor va a la casa de acogida, ¿ahí no corresponde?
1: Esos casos, pues, específicamente cuando los hijos han sido totalmente irresponsables y pese a todo lo que se actúa, no hacen conciencia, ha tocado en algunos casos hacer cuenta que esos hijos no existen. Uno o dos hijos, me acuerdo de dos casos que ingresaron aquí a la casa del adulto mayor del municipio, fue precisamente porque pese a existir una hija y que estaba consciente de lo que le pasaba a su padre, hubo la necesidad de retirarle del espacio de una persona que no era familia que le tenía y que a la final el señor terminó falleciendo en el espacio de la casa del adulto mayor. Oh. Y qué pena, pero casos así sí han sucedido. Claro. Y que precisamente el único espacio donde terminan con su vida, digamos, con su espacio, ha sido este espacio de la casa de acogida. Y que es muy doloroso, porque luego que ya fallecen los papitos, ahí van a buscar la información en la junta o lo que sea, qué pasó, dónde, para qué, precisamente para buscar los bienes, ahí sí. Es muy duro, pero sí sucede.
0: Hoy es terrible, ¿no? O sea, porque, y a la vez, no sé, de pronto las psicólogos, psicólogas que ahí en la casa hogar les atienden, yo creo que también ellos conocerán que a estos adultos mayores que les tocó salir de su nidito de amor, de su nido, de su casita, de pronto a ellos les afectará mucho emocionalmente estar en otro lugar y morir en otro lugar. O sea, esto es bastante triste. Yo creo que triste, no fuerte. Fuerte es algo que nos da fuerza, nos pone bien. Esto es muy triste, es deteriorante emocionalmente, ¿no? Entonces, ahora, ¿cómo para prevenir, mi estimada Gladysita, para prevenir y garantizar el derecho al adulto mayor? ¿Qué proponemos para prevenir?
1: Bueno, ustedes saben que el trabajo en prevención es lo mejor que se podría hacer, de concientizar, qué sé yo, en los barrios, en los espacios donde se pueda concientizar a las personas que tienen a sus papitos el deber que tienen frente a al cuidado de sus padres. Hacer propuestas de, a pesar que lo conocen, los papitos, los hijos los conocen lo que tienen que hacer, conocen el deber que tienen con sus hijos, pero lo que quizá no se logra todavía es concientizarles de ese deber. Yo conozco algunos casos donde hay hijos que son un ejemplo de hijos para cuidar a sus padres, de verdad, pero que si así fuéramos la mayoría, creo que pocas vulneraciones de derechos existieran en cuanto a lo adulto mayor, y no siempre es así. Considero que cada día que pasa se va como degradando el ser humano. Vamos siendo menos humanistas.
0: Van siendo más materialistas.
1: Se avanza más en pensar en lo material que en lo humano, que en cuidar a esa persona que me dio la vida, que estar pendiente, porque ellos no piden mayor, sino solamente acompañamiento. El adulto mayor lo que pide es acompañamiento. ¿Cómo? La compañía, para no estar solos, para el poco tiempo que Dios les da, estar con alguna otra o con algún otro familiar. No piden, no es una situación que los hijos no lo pudieran hacer.
0: ¿Y cuál es el mejor lugar para el adulto mayor? ¿La casa? ¿La casa de un familiar o la casa de acogida?
1: No, yo considero que la casa de acogida es lo último que se podría hacer para un adulto mayor.
0: Porque iría a un espacio desconocido.
1: Porque va a un espacio desconocido. Para el adulto mayor, en todos los casos que nosotros hemos conocido del adulto mayor, él te dice a vos, quiero estar en mi casa. Es mi espacio. A ellos no les importa si esa casa tiene lujos, no tiene lujos. A ellos les importa es el espacio de ellos en el cual ellos han estado siempre inmersos. Ya conocen su cocina, conocen su baño, conocen su espacio. Cuando se le desprende a un adulto mayor de ese espacio, también es una vulneración de derechos.
0: Es vulnerar sus derechos.
1: Entonces, ahí es cuando los hijos tienen que hacer ese análisis. ¿Por qué desprenderle? El adulto mayor quiere morir en su casa. Como sea, quiere morir en su casa, en su espacio. Eso tenemos que tener en cuenta los hijos. Más vale cómo adecuar ese espacio de él para la adultez de él.
0: ¿Cómo garantizar para
1: como
0: que se
1: hijo?
0: Encuentre contento, contenta.
1: En su espacio.
0: Parece que nos vamos a una pausa comercial.
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1: Ya, bueno, muchas gracias. Estamos aquí de regreso con este programa, Un Café por la Dignidad. No olviden sintonizar y queremos agradecerles porque Mayra, nuestra compañera que está en voz oculta, nos dice que tiene unas preguntitas que le han planteado en las redes sociales. Entonces, Mayrita, sacamos las preguntas para que la compañera Claudia nos pueda.
2: Así es. Gracias por estar con nosotros. Muy buenos días. El tema muy importante y saber que un adulto mayor no significa, ser un adulto mayor no significa perder el derecho a decidir sobre lo que con tanto esfuerzo construyó. Qué importante reconocer eso, tener siempre presente como familia y sociedad. El adulto mayor es nuestra historia y hay que valorar y respetar. Así es, estimados, pues tenemos consultas de las personas pues que nos escuchan en estos momentos. Tenemos una pregunta, nos dice, ¿los hijos tienen derecho a los bienes en vida de los padres? Doctora.
3: Ya, muchas gracias. A ver, ¿los hijos tienen derecho de heredar los bienes que tienen los padres una vez que ellos fallezcan? Los hijos por ningún motivo tienen que solicitar a su padre que se les dé la herencia en vida, ni al padre ni a la madre. El derecho de ellos aparece cuando el padre fallece. Mientras eso no suceda, el bien o los bienes o los recursos le pertenecen solamente a los adultos mayores, al padre y a la madre, o al que esté vivo, si es solo el padre o solo la madre.
2: Claro, así es. Gracias por la respuesta. Tenemos otra consulta. Nos dicen, si le cojo la tarjeta del banco a mi papá, ¿es un delito?
1: Claro.
3: Por supuesto. Peor si es que el padre no lo ha consentido. Porque hay casos y casos. Por ejemplo, si se trata de un adulto mayor que necesita del apoyo de un hijo, por supuesto que el hijo tiene que acompañarle a realizar alguna actividad económica, siempre y cuando el adulto mayor lo consienta y ese consentimiento sea un consentimiento real, no un consentimiento a lo mejor simulado a efectos de retirar ese dinero.
2: Claro, así es. Qué importante tomar en cuenta estos consejos, la ley pues siempre está presente. Una última dice, ¿qué pruebas necesito para denunciar?
3: Me gustaría saber para denunciar qué caso, o solo así para denunciar,
2: para
3: está
2: denunciar
3: muy general.
2: ¿Algún delito de contra un adulto mayor?
3: Bueno,
1: para proteger al adulto
2: claro,
1: mayor.
2: Claro, para proteger, ajá.
3: A ver, generalmente tiene que haber una prueba, si es que, puede haber alguna transacción en la cual ese dinero, a lo mejor no fue beneficiado el adulto mayor, sino la tercera persona que logró retirar ese dinero. Entonces, ¿cuál sería la prueba? Ahí, que ese dinero haya ido a la cuenta de esa tercera persona, que sería una de las... O a su vez, el adulto mayor puede lograr identificar que ese dinero jamás se le puso en su cuenta. Pruebas sí hay. Depende de los casos, o sea, habría que ver de qué se trata para hablar de pruebas.
1: Claro. Pero lo importante es que entendamos, quienes escuchan, en este momento nos están escuchando, hacer conciencia que nuestros padres, nuestras madres necesitan, y yo creo, de nosotros cuando ellos están en una edad avanzada. Así como nosotros, ellos fueron responsables, amorosos con los hijos, así los hijos, yo creo que hay que ser muy responsables y amorosos con los padres. Y en esta pregunta fuerte que hace, o sea, ¿qué pasa si yo le tomo la tarjeta? Eso es un robo.
3: Claro.
1: Un robo al padre o a la madre, y lo peor que puede hacer esa persona es eso, porque luego entrará en crisis siempre porque está tomando algo que no está siendo consentido y es de propiedad de su padre o su madre.
3: Por supuesto, el respeto a sus derechos debe prevalecer, porque el adulto mayor siempre va a necesitar que se le informe, y el adulto mayor siempre... los hijos tenemos que rendir cuentas a nuestros padres cuando el padre ha logrado confiar en ese hijo el retiro de un dinero o el autorizar alguna situación que le apoye, el hijo está obligado, hijo o hija, a informar de una forma correcta a su padre, de manera que su padre quede satisfecho con la información y haya sido la respuesta a lo que el adulto mayor dispuso que se le apoye. No lo que el hijo le convino hacer, no. Siempre tiene que haber el consentimiento de su padre o de su madre para hacer cualquier actividad económica que esté acorde a la necesidad del adulto mayor.
1: Mire, bueno, qué interesante. Y ahora, Gladysita, de pronto como Junta Cantonal, ¿qué acciones de prevención o alianzas estratégicas consideras prioritaria para garantizar la autonomía económica y la seguridad sobre las propiedades de los adultos mayores, sea hombres o mujeres?
3: A ver, una recomendación para los, ojalá tuviéramos la oportunidad de que nos escuchen personas adultas mayores en este espacio. No siempre es así, pero de pronto hay hijos que están totalmente conscientes que pueden apoyar a los adultos mayores, a veces entregando la información. Bueno, una de las cosas para prevenir eso es que los padres, por ningún motivo, permitan que su hijo le exija el adelanto de herencias, el adelanto de recursos económicos, porque no tienen por qué hacerlo. Si el adulto mayor no está informado, quizá lo va a hacer, pero él no sabe con qué intención, si se le va a devolver o no se le va a devolver. Hemos conocido algunos casos en los cuales los propios hijos le piden plata a sus padres y después no les devuelven. Asumiendo que es un adelanto de herencia, y eso no es así, eso no es legal, eso no está bien, eso ya es una situación de irresponsabilidad de parte del hijo hacia su padre, porque no tienen, nosotros los hijos no tenemos por ningún motivo de solicitar herencia a nuestros padres mientras ellos están vivos.
1: Claro, y ahí, por ejemplo, está sucediendo algo en la familia para que la hija o el hijo esté pidiendo adelanto de herencias. O sea, está mal energéticamente porque de pronto si trabaja está todo el ingreso del trabajo yendo, fluyendo en otro lado y no como una producción. Seguramente ahí hay conflictos emocionales, conflictos familiares, maltrato psicológico.
3: Puede ser.
1: Que podrá verse mucho más a fondo, ¿no?
3: Claro, yo una recomendación que haría a los hijos que están escuchándonos ahora y que de pronto tienen esta oportunidad de haber escuchado nuestro programa, que siempre debe existir una buena comunicación con sus padres o si es que no tienen a sus padres, tienen algún amigo adulto mayor que conozca que esté pasando por este espacio, por esta situación, comunicarle que él tiene sus derechos y que se le debe respetar sus derechos. Nosotros como Junta podemos hacer un proceso de apoyo en el sentido de hacerle conocer sus derechos, que eso sí podría hacer, ¿no? Y el qué hacer, como se dice, un espacio en donde se les escuche y se les diga qué sí deben hacer, qué no deben hacer como adultos mayores, que se llama asesoramiento, que se le podría apoyar en cualquier momento que deseen. La Junta está al servicio de ellos para hacerles conocer de manera incluso reservada, si bien se dice, ¿no? Para que no se dejen engañar muchas de las veces de sus propios hijos. No todos los hijos son egoístas en una familia. Ni somos perfectos en una familia. Siempre va a haber uno quizá más que el otro. Entonces sí conozco yo hijos, como les digo, muy ejemplares, hijas también que se han dedicado a sus padres y que todos los papitos quisieran tener ese tipo de hijos. Pero también hay hermanos dentro de esas familias que no colaboran o que son un poco egoístas en eso. Entonces ahí es donde el hermano que sí es consciente tendría que concientizar a su otro hermanito para que no caiga en estas situaciones.
1: Y yo creo que es una tarea de todos, ya creo que nos toca despedirnos, el tiempo se nos va acabando, todavía no, nos falta 2 minutos. Entonces, como para ir despidiéndonos, recomendarles, yo creo que esta es una tarea de todos, tanto de funcionarios públicos, los que tenemos la oportunidad de ser funcionarios públicos, de ser dirigentes barriales, dirigentes de organizaciones. Yo creo que dentro de las agendas siempre hay que colocar como para trabajar en el tema de la difusión de los derechos humanos. Y claro, dentro de estos derechos humanos o derechos de una vida digna están el tema de la convivencia y la protección a los adultos mayores y a grupos de atención prioritaria. Entonces, también de pronto este programa aquí, hacer planteamientos de preguntas, sugerencias para nosotros poder, todo este mes vamos a trabajar sobre el adulto mayor. Porque, como les había dicho al inicio, el 1 de octubre es el Día Internacional del Adulto Mayor y se lo hace con la finalidad de que las instituciones, como también las organizaciones, poder hacer eventos para sensibilizar, para concientizar a las familias para el buen trato a este grupo de atención prioritaria que son los adultos mayores. Y miren que se trata nada más y nada menos de nuestros padres, nuestro padre, nuestra madre, que nos dio la vida, que nos dio las herramientas para poder estar en esta tierra.
3: Okay, yo solamente quiero decirles, primero agradecerles por este espacio tan bonito y recordarles a los hijos e hijas que ahora somos hijos y mañana o pasado nos tocará ser lo que son ahora nuestros padres, adultos mayores. Entonces, no hay que hacer lo que no queremos que luego nos hagan. Entonces, mi recomendación, papitos, hijitos o hijas, siempre respetemos los derechos de las personas adultas mayores. Siempre tengamos en cuenta en que nuestro padre, nuestra madre, como lo dijo la compañera, es nuestra historia, es el que nos dio la vida y de eso no debemos olvidarnos.
2: Así es.
3: Muchas gracias.
2: Una sociedad que respeta a sus adultos mayores es una sociedad con memoria. Qué importante, nos despedimos, gracias a todos.
1: Muchas gracias. Saludos también a don José, don Nazario y todo el equipo de la red Sucumbíos que han hecho posible que estemos un día más con este programa al aire, Un Café por la Dignidad. El próximo miércoles nos vemos. Gracias.
3: Muchas gracias.

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Muy buenos días a todos nuestros amigos que se encuentran en sintonía de Radio Sucumbíos. Mi nombre es Daniela y estoy muy gustosa de poder acompañarles un nuevo día miércoles 7 de octubre del 2026. Ya cuando marcamos las 11:03 en la mañana, recuerde que desde este preciso momento nuestro número de contacto se encuentra activo para que usted pueda enviarnos su solicitud musical. Puede enviarnos su audio también que usted desea ser difundido para todos nuestros amigos que se encuentran sintonizándonos. Es el 0986-560430. Lo volvemos a repetir, es el 0986-560430. A nuestros amigos del Club de Oyentes también que se encuentran interactuando junto a nosotros, al doctor Ángel Bonilla Cortés. Muy buenos días a nuestra querida Celinda Benalcázar.

A nuestros amigos que ya se encuentran sintonizándonos a través de TuneIn, también muy buenos días a través de la web. Recuerde que usted, para buscar Radio Sucumbíos a través de la web, es muy fácil. Usted lo puede hacer, puede ingresar a Google, busca Radios de Ecuador y enseguida estaremos como Radio Sucumbíos y así podrá acompañar nuestra programación durante todo el día en nuestros diferentes espacios. Saludamos a la licenciada Leida Armijos por dialogar sobre los derechos de los adultos mayores para que se puedan cumplir a cabalidad por parte de los hijos que muchas veces los tienen en el abandono.

0: a nuestros amigos que nos están sintonizando en Cuenca, especialmente para Iván. Muy buenos días a ti. Gracias por acompañarnos y le vamos a dar la bienvenida. También tenemos un invitado el día de hoy, nuestra querida compañera Karina, que se encuentra realizando sus prácticas en Radio Sucumbíos en los diferentes departamentos. Cuéntanos, Cari, ¿cómo te encuentras el día de hoy en esta mañana?
1: Buenos días, Daniela. Sí, gracias a Dios, bien de salud y bien en todo lo que... Y agradecerte otra vez por compartir cabinas contigo, ya que bueno, la primera vez que ingresé también me tomaste la entrevista.
0: Sí, mi Cari, pues aquí ya sabes, es un ambiente cálido en Radio Sucumbíos, estamos siempre con las puertas abiertas. Tú también, que ya estás a un pasito también de graduarte ya como comunicadora de nuestra provincia, Radio Sucumbíos se caracteriza por ser la cuna de las mejores ponentes de la comunicación que ahora se desarrollan en los diferentes ámbitos. ¿Qué más nos quieres contar? ¿Cómo te has sentido? ¿Cómo la estás pasando en estas pasantías? ¿Qué estás aprendiendo? ¿Y qué es lo que estás haciendo aquí en la radio? ¿Qué puedes compartir en los diferentes espacios donde has pasado ya?
1: Bueno, ahorita es que te puedo contar que, verás, desde que inicié, pues empecé con la compañera Viviana Chica, ¿no? Pues que es presentadora de noticiero, ¿no? Andado con ella en diferentes comunidades, aquí en la ciudad mismo del Aguagrio, en diferentes entrevistas, tratando de ver lo que las comunidades necesitan, tanto local como provincial. Y también tuve el gusto de conocer esta semana nomás que pasó el incremento de niñas y jóvenes adolescentes en aumento de embarazos, ¿no? Entonces, ver la situación de cómo se ha incrementado en un año radical, ¿no? Entonces, también tuve el honor de ver la semana del Día del Adulto Mayor. También de verlos a esos abuelitos que en la edad que ellos tienen todavía esa alegría, esa vida bien activa. Entonces, una alegría. Y aquí en la radio también, y también compartí mi primera entrevista ese día con la semana de los jóvenes en embarazo, del tema ahí. También aquí en la radio me han ayudado bastante con eso de en cabinas, en redacción. Ahorita estoy haciendo la práctica aquí en controles desde ayer. Créeme que sí es poquito nervioso estar ahí porque no es una sola cosa que tienes que manejarle, sino que tienes que ser bastante hábiles con las manos. Entonces estoy así como, créeme que estoy bien súper nerviosa de allá a acá, pero poco a poco, como dice el compañero José, esto se requiere de, no puede ser paciencia, sino las ganas de querer aprender en lo que te gusta, ¿no?
0: Claro que sí, te recuerdo que yo también hice mis pasantías aquí y de verdad que el primer día que vine dije, voy a tomar nota de todo lo que veo, de todo lo que hago. Gracias a Dios me fue muy bien y aquí pues tenemos que aprovechar la oportunidad de estar aquí en Radio Sucumbíos porque también contamos con talentos de mucha trayectoria y en los diferentes espacios. Entonces nosotros aquí lo único que tenemos que hacer es ponerle muchas ganas y seguir adelante. Pues yo te deseo lo mejor de las suertes y quédate para que compartas con nosotros el resto del programa, ya que ya mismo tendremos consejitos de salud naturales para ti. Queremos que tú nos apoyes con eso el día de hoy para nuestros amigos que se encuentran sintonizándonos. Y también le envío un cordial saludo para mi amigo William, que nos está sintonizando ya en esta mañana. 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

Bueno, y seguimos compartiendo aquí con nuestra querida Cari. Cuéntanos qué receta nos tienes para el día de hoy, para nuestros amigos que se encuentran sintonizándonos el día de hoy. ¿Ya viste algo? ¿Revisaste algo de lo que quieras ayudarnos el día de hoy? Todavía no sabes todavía nada, ninguna receta. Bueno, les vamos a compartir una pequeña receta para el día de hoy. Tome papelito, anótelo por favor. Le vamos a estar compartiendo a usted una recetita para que usted realice unas... Usted se va a realizar unas infusiones para el sistema digestivo.

Bueno, y aquí compartimos con ustedes una pequeña recetita para que usted cuide su hígado, sus riñones y su estómago. Esto le va a ayudar a limpiar. Tome nota para todos nuestros amigos. Para nuestras amitas de casa también, usted puede ingerir agua. Todos los días usted tiene que ingerir muchísima agua y usted eso lo tiene claro. Desde el momento en que usted se levanta, ya debe ingerir muchísima agua. Vamos a realizar un licuadito todas las mañanas. Usted va a coger un pepino pequeño cortado en rodajas, limón sutil con cáscara cortado en rodajas, 5 hojitas de hierbabuena o menta fresca, un trocito de jengibre del porte de una pequeña uñita. Usted lo va a colocar en una jarra de agua de 2 litros y usted lo va a preparar para ingerirlo durante todo el día. Vamos a poner en la jarra todos los ingredientes que nombramos. Lo va a dejar reposar durante 2 horas durante el día. Y eso va a tomar. Usted se va a sentir muy ligero todo el día. Va a ayudarle a su hígado, a sus riñones, a su estómago, el buen funcionamiento. Bueno, y aquí tenemos una baladita que nos han solicitado a través del 09-8656-0430. Recuerde que nosotros estamos aquí para complacerlo.

Bueno, con la recetita que usted escuchó, le vamos a ayudar muchísimo a nuestros órganos, a nuestro sistema digestivo, a estar un poco relajado durante el día en estos calores que estamos soportando todos los días.

0: Recuerde que si su plato tiene color, no tiene color, no tiene vida. Mientras más verde, rojo y amarillo natural, más vitaminas usted va a adquirir. Recuerde caminar todos los días. También recuerde que usted debe dormir lo suficiente para sanar y para descansar. El sol de la mañana no es un enemigo. Usted tiene que aprovecharlo por lo menos 10 minutos en la mañana antes de las 9 a.m. Eso también contiene vitamina D para su cuerpo. Y usted, Cari, también, si se ríe durante todo el día, si conversa, si camina, cuéntenos qué realiza usted para tratar de estar tranquila. ¿Usted sí toma agüita todo el tiempo?
1: Y bastante, porque con estos calores es mucho más. Yo hiervo una olla grande de agua, y especialmente de Jamaica consumimos hartísimo. Con un limoncito ahí y no mucho azúcar. En mi casa todo lo consumimos. Ese galón grande de agua, ahí colocamos y créame que eso hasta la noche ya no hay ni una sola gota de agua. Tenemos ahorita consejitos para los niños aprovechando estos calores, ¿no? Que hay que hidratarlos a pesar de que como ellos siendo niños no les gusta consumir harta agua, darles de consumir hartos líquidos. También se puede hacerles consumir frutitas que tengan harto líquido, ¿no? Como sería en sandía, un melón, naranja, unas piñitas picadas, como un refrigerio que hay que darles a ellos, ¿no? Porque en sí los niños también son los que pasan en constante movimiento, ellos juegan, brincan, entonces como que se

0: me dice, Maluquito, te envío cuáles son la receta de mi almuerzo que hago. Digo, entonces, espero que me escriba y me diga, mira, este es mi almuerzo, la receta de hoy día.
1: Y bueno, también, pues, a ver.
0: Saludos sí. a las comunidades, ¿no? De las que yo he visitado y algunas que he escuchado, y espero que en un rato pueda interactuar con ellos cuando salga con los compañeros a Piedad de los Pueblos.
1: Claro que sí, Cari. Nosotros también estamos aquí contentos de compartir contigo el día de hoy. Vamos a escucharle a nuestra querida Amandita, que nos ha enviado también un audio para ver qué nos cuenta el día de hoy.
2: Hola, hola, mi querida Lice, Danielita, buenos días. Qué gusto escucharla. Anteayer, ayer no escuché su voz. La música sí estaba bonita, pero su voz no la escuché. Y gracias por esos consejitos, esas recetitas medicinales que nos da. Gracias, gracias, bendiciones, deseándoles a todos y todas un excelente ombliguito de la semana, ya que ya se termina vuelta esta semana y vamos ya a llegar al medio mes de octubre y ya vamos a llegar a ese lindo mes regalón que todo mundo esperamos, los regalos. Bendiciones, mi querida Liz, excelente música y excelente el programa. Ya, pues, claro, no escuché todo el programa desde el principio que estaban las licenciadas hablando del adulto mayor. Ya escuché lo último porque no estaba en casita. Salí a apagar la luz, pues sí, ya uno así ya llega de día a la casa. A veces solo escucho nomás, pero no me hago presente, no la he escuchado a mi querida Yolanda, no sé cómo estará de salud, que no se manifiesta, ella que es muy alegre para solicitar las músicas, pero ahora no la escucho, espero que se encuentre bien y le envío muchos saludos, que Diosito la cuide, la bendiga a toda su familia. Y muchos saludos para todos los amigos del Club de Oyentes de Mañanas Interactivas que están interactuando. Muy bonito, excelente música. Que siga adelante esa música alegre. Bendiciones y un excelente resto del día.
1: Bueno, desde acá de cabina también le enviamos un abrazo, querida Amandita. Gracias por siempre sintonizarnos, estar en compañía nuestra y por permitirme a través de las ondas sonoras de Radio Sucumbíos acompañarle también día a día. Y no fue posible que estemos en nuestro programa porque tuvimos un inconveniente con un pequeño emprendimiento que tengo, entonces necesitaba de nuestra presencia, pero ya estamos aquí compartiendo con ustedes, gracias a Dios y gracias a la oportunidad que me brinda Radio Sucumbíos para estar día a día junto a usted, acompañándole, haciendo de sus mañanas interactivas a nuestras amitas de casa que se encuentran ya listas con su almuerzo. Nos vamos a una pequeña pausa publicitaria y regresamos en breve.
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1: Bueno, nos encontramos el día de hoy compartiendo cabina con nuestra querida amiga Karina, una compañera que se encuentra realizando sus prácticas aquí en la Radio Sucumbíos. Pues Cari, cuéntame una recetita para nuestras amas de casa. ¿Cuál es tu comida favorita?
2: Bueno, mi comida favorita en sí es una ensaladita de pollo, pero algunas hacemos diferentes.
1: ¿Quieres entonces que yo te cuente cuál es mi comida favorita?
2: ¿Cuál?
1: Pero no te vas a reír.
2: A ver, dime. No vas a decirme un arroz con huevo.
1: Exactamente.
2: Lo más fácil y práctico.
1: No, en serio que el arroz con huevo es mi comida favorita.
2: No, pero también se podría decir un arroz con atún. Pues un limoncito y sal.
1: Incluso te cuento que es como una anécdota. Mi familia sabe, ellos dicen, ven, te invitamos que vamos a hacer una comida. Le digo, bueno, y dice, bueno, vamos a hacer, también te podemos invitar para que comas tu plato favorito.
2: Arroz con huevo.
1: Y es sencillo, pero cualquiera que me invita dice, ¿sabes qué? Ahí está tu arroz con huevo.
2: No sé si todas las mamitas pensamos lo mismo cuando los que somos amas de casa, ¿no? Pasamos en casa. Prácticamente creo que cuando no se encuentran nuestros esposos, creo que nos dedicamos a comer eso, lo más práctico, lo más fácil que se puede decir, ¿no? O sea, un atún también se puede poner una cebollita. Y si no, pues un atún ahí, se le abre de la lata al plato y ya. Pero cuando están nuestros esposos, creo que sí le tenemos que hacer un... Bueno, en mi caso yo lo digo. Porque yo cuando no estoy con mi esposo, yo sí. Venga, mis hijas, lo más práctico. Pone un atún, o un huevito, o un maduro frito, un queso. Nosotros somos felices. Pero cuando estamos con ellos, creo que... No creo que me van a dejar mentir algunas mamitas, ¿no? Que nos están escuchando.
1: O sea, el ambiente se siente como un poco más tenso. Dices, no, tengo que hacer bien la comida. Por ejemplo, igual yo en mi caso, o sea, al realizar la comida para mi familia en la casa, tiene que ser tal cual. Si usted dice un caldo de bolas, pues su caldo de bolas viene hechito.
2: Y no solamente es algo seco, también tiene que ser su buen plato de sopa ahí. Ay, no.
1: Y bueno, ¿tu comida favorita cuál dijiste que era?
2: Era ensalada de pollo.
1: ¿Y cómo es? Esa receta sí puede ser un poco práctica para nuestras amas de casa, ¿no? ¿Cuáles ingredientes necesitaríamos?
2: Yo en mi caso le pongo lo que es alverjita, zanahoria. Si tengo en ese caso choclo o picadita papas.
1: ¿Ya?
2: Ya te lo puedes compartir si quieres con un poquito de arroz. Y si no, pues lo comes así nomás.
1: Bueno, a ver, tenemos los ingredientes: el pollo, la alverja, la zanahoria, papa picada y mayonesa.
2: Sí, mayonesa. ¿La puedes preparar o le pones la que se compra normalmente?
1: A ver, y ahora sí, esos son los ingredientes que nos estás compartiendo. Y creo que esos ingredientes son básicos para que una amita de casa pues lo pueda realizar hoy día rapidito. No es tanta cosa. Ahora, el modo de preparación, ¿cómo empiezas? ¿Cómo lo realizas?
2: Verás. Primero, en sí, para la ensalada lo que cogemos del pollo es la pechuga, que es la que tiene la parte más grande, la carne, ¿no? Le cocino al pollo hasta... Primero el pollo. A mí me gusta cocinarle con el agua del pollo mismo los demás ingredientes. Ah, también me olvidaba decirte la vainita.
1: O sea, le pones y le haces como un caldito con todo.
2: Sí, ¿ya? La vainita también, si es que deseo colocarle, le pongo. Y si no, pues le retiro. Eso es opcional. Y ahí, entonces, la misma agüita del pollo le cocino.
1: ¿Ya?
2: Entonces, de ahí le saco, lo escurro y les dejo enfriar para después hacerle lo que es el envuelto. O sea, les revolvemos en una tazona grande.
1: Todos los ingredientes.
2: Todos los ingredientes.
1: Una vez que le coges y al pollito le desmenuzas.
2: Le desmenuzamos, pero eso sí, tiene que estar bien frío porque nos quemamos.
1: Listo, y de ahí ya lo coges, desmenuzas el pollo, tomas los otros ingredientes, lo mezclas.
2: Sí, lo mezclo.
1: Le pones la mayonesa.
2: La mayonesa prácticamente le pongo yo al rato como para servirse, porque hay a veces como que se... Bueno, en mi caso yo he visto como que se hacen unos brumos. Entonces, no, yo ya cuando ya está, digamos, en mi caso, yo solamente cojo la ensalada, pero en mis hijas, en mi esposo, ahí les coloco su porción de arroz. Entonces, ya cuando ya estoy por servirle, ahí sí, le mezclo la mayonesa. A veces, pereza, bueno, no es que me dé pereza, sino que no soy media...
1: Y las papas, esas le cocinas aparte, ¿verdad?
2: Ah, sí, las papas sí, aparte. Si tú deseas, la cocinas entera, y si no, pues le picas. entonces ese es opcional de cada mamita.
1: Ya, y de ahí lo servimos con una porcioncita de arroz, la ensalada de pollo y un juguito natural de cualquier cosa. Exactamente. Ya, bueno, amitas de casa, usted ya ha escuchado esa pequeña receta del día de hoy que nuestra querida compañera Cari nos ha compartido. Para ver si usted lo puede realizar en su hogar. Son cosas básicas que usted lo tendría a primera mano. Para nuestras amitas de casa que ya se encuentran ya en preparación, recuerde que ya marcamos las 11:41 en la mañana de este 7 de octubre del 2026.
2: Les comento, mi hermana, hace rato le mandé saludos. Me dice que no estaba atenta a la radio. Le vuelvo a enviar saludos. Lorena, un saludo desde cabina de tu hermana, ¿eh? Y me dice que su menú de almuerzo de hoy día es un sequito de pollo con una ensalada y un delicioso jugo de limón. Que eso le está esperando.
1: Basta.
2: Claro. Que ahorita dice que ya no nos va a escuchar porque ya está por salir a recoger a los niños.
1: Ah, listo. Sí, ese es el caso de algunas mamás, ¿no? Que ya pues a esta hora ya se van alistando para salir a recoger sus bendiciones. En los diferentes planteles educativos también enviamos un cordial saludo para las maestras también de los diferentes planteles educativos de nuestra provincia de Sucumbíos, de hermana provincia de Orellana. Saludamos, por cierto, en Orellana para nuestros amigos de Nelcoca, para nuestros amigos de la compañía Halliburton, que seguramente hoy día también nos han dejado ingresar hacia donde se encuentran. Para el ingeniero Luis Vilal Vera en la compañía SLB. En el ministerio, en el ARCH, saludamos para el ingeniero Mauricio Yaguana, que también es nuestro. Él nos sintoniza día a día a Radio Sucumbíos. Dice que le gusta muchísimo la programación, el espacio de deportes también, lo disfruta. El espacio de noticias también. A nuestros amigos también que les gusta los pasillos, ya más lueguito también estarán nuestros compañeros. Bueno, y nos han solicitado una cumbia movidita el día de hoy.

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0: Bueno, ya marcamos las 11:55 y hemos llegado a la parte final del día de hoy de nuestro programa. Hemos compartido un día con nuestra querida compañera Cari, que ha estado aquí junto a nosotros. Un agradecimiento muy especial a nuestros amigos del Club de Oyentes de Mañanas Interactivas, que siempre nos sintonizan, siempre nos escuchan, siempre nos acompañan y nos hacen saber. Un saludo también para la licenciada Daisy Vera, técnica de atención primaria del Centro de Salud Abdón Calderón. Atentamente, doctor Ángel Bonilla Cortés, expresidente del Colegio de Médicos de Sucumbíos, a nuestros amigos que nos están sintonizando a través de Tuning, a través de la web también. Ya estamos de regreso. Mi nombre es Daniela y estoy muy gustosa de poder acompañarle a usted de lunes a viernes de 10 a 12 del mediodía. Pues Cari, te queremos agradecer por tu compañía del día de hoy. Despídete de toda la audiencia que nos está sintonizando en esta mañana.
1: Bueno, gracias Daniela por la invitación y a toda la, a los oyentes que escuchan Mañanas Interactivas por Radio Sucumbío 105.3. Y un gusto, espero seguir compartiendo cabinas y este programa contigo y también poder seguir en las otras áreas aprendiendo.
0: Bueno, mi Cari, desde yo también te deseo muchos éxitos, que aprendas y que aprendas, lo practiques, lo pongas en práctica. Y pues bueno, también hay que darle gracias a Dios por el espacio que nos da día a día. Es para seguir creciendo como seres humanos y te deseo lo mejor, que en la universidad también te esté yendo de lo mejor y logres tus objetivos, que es lo principal.
1: Claro, Daniela, sí, en eso estamos, que porque sí, ya estamos cerca a terminar semestre, estamos un poquito con tareas ida y venida, entonces te la agradezco de todo corazón y en especial a la radio por abrirnos este espacio para poder hacer nuestras prácticas.
0: Listo, mi querida Cari. Aquí igual las puertas te estamos esperando. Todos los días vamos a estarte esperando para que sigas interactuando junto a nosotros. Que Dios los bendiga. Una feliz tarde.
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10: Amigos y amigas, un gusto saludarles, muy buenas tardes, bienvenidos nuevamente a este espacio de noticias del comunicador en su segunda emisión. Un gusto nuevamente compartir con todos ustedes, a quienes están pendientes de la señal de los 105.3, a quienes están pendientes también de las diferentes plataformas digitales. Un agrado enorme poder acompañarles en las diferentes actividades que ustedes se encuentran haciendo, quizás almorzando también a esta hora de la tarde. Buen provecho, y los que vayan a almorzar de igual manera, el saludo cordial a las distintas rutas también de la provincia de Sucumbíos, de Orellana y la región amazónica, y quienes nos están escuchando en los diferentes lugares de nuestro país y el mundo entero. Estamos acá con nuestro equipo de Radio Sucumbíos ya listos y preparados para darles a conocer las noticias que hemos preparado en este día y actualizadas, sobre todo para que usted tenga conocimiento de qué es lo que pasa y acontece en la provincia de Sucumbíos, en el ámbito también regional, Amazon, Sierra, Costa y en el mundo entero.
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10: 12:05 y comunidades de Sucumbíos esperan una resolución justa en el caso Gregorio Aguinda, en el cual pues está llevando a cabo en este momento desde las 8:00 a.m. la audiencia. A un año de las movilizaciones contra la eliminación del subsidio del diésel, continúa el proceso judicial contra Gregorio Aguinda, ciudadano de nacionalidad quichua, detenido el 2 de octubre del 2025 durante las protestas en el kilómetro 12 de la vía Lago Agrio Coca en la parroquia El Heno. Tras varias diligencias y audiencias, algunas suspendidas, hoy se desarrolla una nueva audiencia. Mientras tanto, integrantes de comunidades indígenas y organizaciones realizaron un plantón en los exteriores de la Corte Provincial de Justicia de Sucumbíos para expresar su respaldo al comunero y pedir una resolución justa. Durante esta concentración, pues como medio de comunicación, pudimos conversar con un representante de la Federación de Organizaciones de Nacionalidad Quichua de Sucumbíos, Ecuador, Fuenaquise, quien se pronunció sobre el proceso y las expectativas de las comunidades ante esta audiencia que se lleva a cabo. Escuchemos.
11: Ya un año desde que fue la detención del compañero Gregorio Aguinda, quien es morador de la comunidad Muxuliacta del sector San Lorenzo, en donde él ha sido un ciudadano que ha sabido trabajar, cultivar la agricultura. Él ha sido un referente, un socio activo, un socio que ha sabido colaborar como dirigente dentro del territorio, como organizativamente.
10: Ahora está llevándose a cabo la audiencia. ¿A qué horas inició y tienen quizás conocimiento de a qué horas finalizará?
11: Me parece que inició desde las 8:00 a.m, en el cual no tenemos ninguna información. Creo que todavía está en el proceso, me parece hasta 9:30, 10:00 a.m, en donde sabremos saber qué respuestas nos van a dar las autoridades competentes.
10: También se ha manifestado, se había dicho días atrás que el diálogo que tendrían planificado hacerlo en territorio, en el lugar donde conoce, donde habita Gregorio Aguinda, se pospuso para otra fecha. ¿Tiene conocimiento al respecto?
11: Sí, es verdad que de acuerdo al proceso que el defensor, el abogado, nos manifestó que había pedido un espacio en donde las nacionalidades como Nacional Quichua, tengamos nuestro espacio, y esa petición no nos han dado ningún resultado, pero sí dentro del trabajo, dentro del proceso, tenemos la planificación justamente el día 16 que se va a desarrollarse en la comunidad Domingo Dagua. Es así que todavía esperamos que las autoridades competentes nos den alguna alternativa de acercar como nacionalidades, de sobrellevar este proceso en territorio.
0: Eso es. ¿Qué decir a la comunidad, qué decir a la gente también que está acá en este lugar, a la expectativa, ¿no?, de tener una respuesta necesaria y justa quizás también para Gregorio, que pues ha venido ya llevándose a cabo este proceso más de un año, porque cuando fue detenido fue el 2 de octubre, sin embargo ya estamos fechas posteriores a que se cumplió el año, y que ellos están acá también, pues como digo, a la expectativa, esperando de que pues finalmente sus familiares igualmente están esperando que sea liberado en su totalidad de toda responsabilidad.
11: Me parece que este proceso, desde la detención del compañero, ha causado muchos riesgos, para la familia, en este caso a la señora esposa, los familiares, los hijos, preocupados, incluso veo que están mal de salud, y eso, la comunidad en sí, las comunidades aledañas y el pueblo de Lago Agrio en sí, estamos respaldando al compañero. En vista de que el compañero no tiene ninguna, en este caso, que le lleven a detener unos años, porque así se habían dicho al inicio, en el cual nosotros estamos respaldando al compañero que se dé la libertad, porque no tiene ningún proceso que le lleven a ser culpable, en este caso, a ser culpable, y me parece que la ciudadanía, el pueblo, de las nacionalidades, estamos unidos para que el compañero salga en libertad.
0: ¿Van a estar ustedes hasta que se dé la finalización de la audiencia?
11: Nosotros vamos a estar hasta la finalización, incluso vamos a conversar con el abogado a ver qué proceso o qué se va, siguiente paso. Igual vamos a estar acompañado hasta que el compañero Gregorio esté en libertad.
10: Al cierre de esta información, todavía no se había comunicado la resolución de los jueces. Las comunidades y organizaciones que acompañan a Gregorio Guinda permanecen pendientes del resultado de la audiencia que se lleva a cabo pues hoy en la provincia de Sucumbíos, en la Corte Nacional de Justicia de la provincia de Sucumbíos. 12:10, vamos con más noticias. Y les contamos que Colombia prioriza su consumo interno y no registra ventas de electricidad a Ecuador. Las restricciones buscan proteger el abastecimiento colombiano, aunque la conexión eléctrica entre ambos países continúa funcionando. Colombia no registra exportaciones comerciales de electricidad hacia Ecuador desde el 7 de septiembre de 2026, según información del operador colombiano XM, recogida por medios nacionales. Desde esa fecha se aplican medidas preventivas ante el riesgo de desabastecimiento. Estas disposiciones obligan a cubrir primero toda la demanda colombiana y permiten vender energía al exterior únicamente bajo condiciones específicas. La conexión eléctrica entre dos países sigue operativa y proporciona respaldo técnico a ambos sistemas. Sin embargo, los movimientos de electricidad que puedan producirse por esa conexión no significan que se hayan reanudado las ventas comerciales. Las autoridades colombianas también aclaran que este periodo de riesgo no implica por sí solo cortes programados de electricidad en su territorio. Hasta el cierre de datos entregados por XM, la exportación comerciales hacia Ecuador permanecería en 0%. 12:12. Vamos con más noticias en el ámbito nacional y de interés para todos los ecuatorianos. Industriales ven cómo con expectativa los incentivos para proyectos privados de energía. El sector espera que la reducción de impuestos atraiga inversiones y contribuya a un suministro eléctrico más estable. El anuncio del gobierno de eliminar el IVA y el impuesto a la salida de divisas en importaciones destinadas a proyectos privados de energía fue recibido favorablemente por el sector industrial, según se informó. Juan Carlos Navarro, presidente de la Cámara de Industrias de Guayaquil, señaló que estos impuestos encarecerían la compra de equipos y dificultarían buscaban la inversión. Según explicó el secretario general de la Administración Pública, José Julio Neira, el anuncio comprende importaciones para proyectos hidroeléctricos y de almacenamiento de energía. Los industriales consideran que el incentivo podría facilitar nuevas inversiones, aumentar la electricidad disponible y reducir la dependencia de las lluvias. Sin embargo, Navarro advirtió que los resultados también dependerán de contar con financiamiento y permisos oportunos. Además, señaló que estos proyectos tomarán tiempo mientras las empresas ya enfrentan mayores costos por las tarifas eléctricas actualmente. Una situación preocupante para nuestro país por el debido fenómeno del Niño que se está enfrentando actualmente. Sin embargo, pues tendrán que tomar acciones para que eviten los cortes de energía eléctrica que podrían afectar a todo el territorio ecuatoriano. 12:13, amigos y amigas, es momento de irnos al espacio publicitario, luego retornar también con una invitada que estaremos dialogando justamente del proceso electoral que se lleva a cabo en la provincia de Sucumbíos y a nivel nacional, en este caso, las capacitaciones a los miembros de las juntas receptoras del voto. Con esto nos vamos al espacio publicitario y regresamos enseguida.

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6: 12:18, amigos y amigas, estamos de vuelta en este espacio del comunicador en su segunda emisión y hoy tenemos una invitada desde el Consejo Nacional Electoral, porque la capacitación de los miembros de las juntas receptoras del voto avanzan en la provincia de Sucumbíos como parte de la preparación de las elecciones para el 29 de noviembre de este año. Uno de los espacios donde se desarrolla estas actividades precisamente es acá en el Sindicato de Choferes de Sucumbíos, pero otros espacios también están habilitados a nivel de toda la provincia. Tenemos acá y hoy nos acompaña Zenet Nicolalde, también como representante del Consejo Nacional Electoral, Delegación Provincial de Sucumbíos. ¿Qué tal? ¿Cómo está? Buenas tardes.
14: Buenas tardes a todos quienes nos escuchan. Muchísimas gracias a Radio Sucumbíos por permitirnos informar a la ciudadanía.
6: ¿Cómo avanza este proceso de capacitación desde cuando inició ya este mismo proceso?
14: Bueno, justamente una vez que el Pleno del Consejo Nacional Electoral aprobó el cronograma electoral, determina que desde el 7 de septiembre hasta el 29 de noviembre es el periodo de capacitación a los miembros de Junta Receptora del Voto. En virtud de eso, la Delegación Electoral de Sucumbíos se encuentra en cumplimiento de este hito importante. Para ello, como hace un rato lo manifestó Vivi, nosotros tenemos ya instalado el punto de capacitación fijo, que como está ubicado en el Sindicato de Choferes Profesionales de Sucumbíos, quienes aprovecho agradecerles de esta oportunidad, nosotros hacemos uso de estas instalaciones para que el miembro de Junta Receptora del Voto se capacite y pueda pues desarrollar sus funciones de mejor manera.
6: Ya, muy bien. Ahora, ¿cuántos pertenecen precisamente o van a ejercer esta función, esta actividad acá en la provincia de Sucumbíos? ¿Quiénes han sido seleccionados?
14: La Junta Provincial Electoral de Sucumbíos seleccionó a los miembros de Junta Receptora del Voto, un total de 4,067 miembros de Junta Receptora del Voto. Entre ellos hay estudiantes universitarios, un buen porcentaje han salido de los institutos, de las universidades. También hay funcionarios públicos, empleados privados y bachilleres, ¿no? Tanto público o privado. Toda esta gama de personas conforman los 4,067 que son nuestros miembros de Junta Receptora del Voto.
6: ¿Cómo ha sido la acogida de ellos? Tengo entendido que se les hace la visita de manera presencial para de esa manera notificar y entregar quizás el cronograma para que se capaciten y para que ellos vayan pues ya tomando en cuenta cada una de las funciones que deberán realizar cuando sea la fecha ya específica de las votaciones.
14: Así es, mi querida Vivi. Pues nosotros como Consejo Nacional Electoral tenemos la obligación de notificar a los miembros de Junta Receptora del Voto. Lo hacemos de dos formas, de manera presencial y de manera electrónica. En el sentido de manera presencial, ya hemos notificado a más de 3,820 personas. Estamos en un buen porcentaje, estamos por finalizar ya la notificación de forma presencial y también se ha realizado la notificación masiva a través de correos electrónicos. En este sentido, más de 1,700 personas han descargado su nombramiento desde el correo electrónico. En este quiere decir que ya los miembros de Junta Receptora, podríamos decir casi en su mayoría, conocen cuáles son sus funciones a desarrollar y también al nombramiento se encuentra anexo el cronograma de capacitación. Entonces, una vez que el miembro de Junta Receptora del Voto recibe de forma presencial o electrónica su nombramiento, va a conocer qué fecha le toca capacitarse. Pero en el caso de que por alguna razón no pueda capacitarse en la fecha determinada, en el nombramiento hay un código QR. Yeah. Escaneando ese código QR le lleva al cronograma de capacitación. Ahí puede establecer qué fecha o en qué horario puede irse a capacitar y también están los contactos de los compañeros que coordinan esta actividad. Siempre la intención es dar las facilidades para que el miembro de Junta Receptora del Voto se capacite de forma presencial, que es la obligatoria. Una vez que el miembro de Junta Receptora del Voto se capacita de forma presencial, con eso está cumpliendo con la obligación y está evitando una multa del 10% del salario. Y una vez que ya se capacita de forma presencial, inmediatamente se habilita la capacitación virtual como un refuerzo. También es importante recordarle a la ciudadanía que una vez que cumpla la capacitación presencial, la virtual, al final va a descargar un certificado de capacitación que se puede ser utilizado inclusive para su carpeta o inclusive para hacer cualquier trámite administrativo que le corresponda. Entonces, miren qué necesario es también capacitarse virtual.
6: Ahora, ¿la capacitación virtual es obligatoria o es solamente, como decía usted, un refuerzo en el que no es necesario precisamente luego de haber asistido de manera presencial?
14: Bueno, podríamos decirle que es complementaria. Uh-huh. La capacitación presencial es la que realizan con los compañeros para garantizar la parte práctica, ¿no? Porque capacitamos con los materiales que son los oficiales del Consejo Nacional Electoral para el día de las elecciones, tenemos las interfaces con las que vamos a trabajar, entonces la intención de capacitarlos de forma presencial y obligatoria es justamente que realicen el ejercicio técnico y el ejercicio práctico, sobre todo del escrutinio. Recordemos que hoy tenemos varias dignidades que vamos a elegir, ¿no? Entre las seccionales y lo de consejeros y consejeras del Consejo de Participación Ciudadana y Control Social. En este sentido, por eso es la capacitación presencial es obligatoria. La capacitación virtual es complementaria a la presencial a fin de que el miembro de Junta Receptora del Voto también la realice. Por eso le hemos invitado ya a los miembros de Junta Receptora del Voto que realicen el refuerzo. Es tan necesario, una vez todos los ecuatorianos tenemos que tener claro que son los miembros de Junta Receptora del Voto, ciudadanos seleccionados en una sesión ordinaria del Consejo Nacional Electoral, quienes van a tomar la votación de los ciudadanos, quienes van a contar los votos y quienes van a llenar las actas de escrutinio. Entonces, por ello es tan necesario que conozcan las funciones que van a desempeñar el día de las elecciones.
6: ¿Ha habido quizás en algunos de los otros casos multas que se han aplicado precisamente por no ejercer o no hacer este proceso de capacitación?
14: Claro, claro que sí. Es lamentable porque el Consejo Nacional Electoral extiende un periodo bastante amplio para que puedan capacitar capacitarse. Entonces, sí hay multas que se han fijado por no capacitarse. Entonces, un ciudadano puede ingresar a la página web del Consejo Nacional Electoral. Está un apartado que dice consulta de multas. Ahí, con su número de cédula, puede verificar qué multas tiene, en caso que obviamente las tengan, ¿no? Y ahí le va a indicar si es por no capacitarse, si es por no conformar la junta receptora del voto o por no sufragar. Recordemos que el valor o el porcentaje de las multas está dada en el Código de la Democracia y nos indica las siguientes. Por no capacitarse, el 10%. Por no conformar la junta receptora del voto el día de las elecciones, el 15%, y por no sufragar, el 10%. Entonces, imagínese, mi querida Vivi, que ahora, cuando es un periodo bastante amplio de capacitarse, pues los ciudadanos se queden sin realizar esta actividad. Y de igual forma que el Consejo Nacional Electoral, enviamos a nuestros compañeros capacitadores territoriales a toda la provincia, no únicamente aquí en Nueva Loja. Nuestros puntos de capacitación están en todas las parroquias y en todas las zonas electorales. Entonces, por eso, cuando nosotros notificamos, les invitamos al lugar más cercano de su residencia. Voy a hacer un ejemplo. Si un ciudadano vive, pues, en Aquiwari, su punto de capacitación es Aquiwari. Entonces, el funcionario electoral se desplaza hasta Aquiwari para capacitar, y ese mismo ejemplo para toda la provincia. Entonces, es allí que buscamos acercar este servicio, esta obligación, para que el ciudadano pueda cumplir.
6: Ahora, en el tema ya, digamos, se viene el feriado, y bueno, varios feriados, ¿no? Fines de semana, en el que quizás algunas personas podrían aprovechar también este tiempo para poderse capacitar, ya que de los demás días

0: Anoche. Es otra estrategia que hemos utilizado como delegación de sucumbíos para que el ciudadano pueda capacitarse y evitar multas.
1: Ya, muy bien. Ahora, cuando se hacen las capacitaciones, ¿qué tiempo se requiere precisamente para que la persona que ha sido seleccionada como miembro de la Junta Receptora del Voto tenga el conocimiento propio para poder hacer esta actividad?
0: Perfecto. Nosotros un ejercicio práctico de capacitación de forma presencial, recordemos que el día de las votaciones está clasificado en 4 fases. Uh-huh. La fase de instalación, la fase de votación, la fase de escrutinio y la fase de embalaje y envío. Estas 4 fases, aparte de realizar la parte explicativa de los compañeros, también realizan el ejercicio práctico. Entonces, toda esta actividad la desarrollamos en un periodo de 2 horas. Uh-huh. 2 horas como máximo tiene que asistir el miembro de Junta Receptora del Voto por única vez. Entonces, lo que es importante es que el ciudadano conozca que es una sola vez que tiene que capacitarse de forma presencial. Hemos tenido preguntas acerca de que el horario es todos los días, si el horario es obligatorio. Entonces, yo les explico, o todos los compañeros, los servidores electorales les explicamos que es por única vez la capacitación de máximo 2 horas y después de ello hacer el refuerzo virtual que le va a servir justamente para el desempeño de sus funciones.
1: Muy bien, Asenet, llegamos a la parte final de esta entrevista. ¿Qué recomendaciones o qué mensaje dar a la población de sucumbíos, tanto pues como electores y también a quienes van a formar parte como miembros de las juntas receptoras del voto?
0: Bueno, primero es agradecerle a quienes ya han sido notificados como miembros de junta receptora del voto. Justamente conversaba hace un rato con un estudiante y me decía, al fin me tocó ser miembro de junta receptora del voto. Con ese mensaje quiere decir que hemos logrado que un buen porcentaje de miembros de junta receptora del voto sean personas nuevas que salgan seleccionados como miembros de junta receptora del voto y otros que por su particularidad de donde se encuentran sufragando pues se han repetido. En este sentido, los que ya han sido notificados tanto presencial o virtual, pues agradecerles que se capaciten, recordarles que la capacitación en punto fijo es hasta el 28 de noviembre y el día 29 estaremos en una capacitación in situ, únicamente en la mañana, a las 6:30 de la mañana, de 6 a 7 de la mañana estaremos capacitando en los lugares que estadísticamente determinemos que sean necesarios. Por eso invitarles a que se capaciten de forma obligatoria y no lo dejen para lo último.
1: Muchísimas gracias a Asenet por esta información y con eso también agradecemos a quienes estuvieron pendientes de la señal de los 105.3 y nuestras diferentes plataformas, nuestro equipo también de Radio Sucumbíos desde cabina, quien nos permite también llegar a cada uno de ustedes, Nazario Silva y quien les acompaña también en cabina, y por supuesto mi nombre Viviana Chica, quienes también pues gracias a todos ustedes por estar pendientes de nuestra señal. Con eso nos despedimos, que tengan una excelente tarde.

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1: Qué tal amigos? Cordiales saludos, buenas tardes, bienvenidos. Qué gusto estar con ustedes este día miércoles que contamos ya 7 de octubre del 2026 a través de los 100.5 en Putumayo, en Puerto del Carmen. En el resto de la provincia de Sucumbíos a través de los 105.3. Nos escuchan también al sur de Colombia, parte de Napo. Y a través de nuestras aplicaciones en el país y el mundo. Muchas gracias. A nombre de Nazario Silva en los controles, nos acompaña también Karina Jaramillo. Y quien les habla, Milton Hernán Navarrete, en la conducción de la programación deportiva, Contacto Deportivo. En este momento se está jugando la final en Santa Elena de fútbol sala entre los equipos de Cotopaxi y Sucumbíos. Lamentablemente va cayendo Sucumbíos 0-2. Le quedan todavía como 13 minutos de juego. Pero bueno, así está esta situación. Hoy vamos a escuchar la rueda de prensa que se dio luego del cotejo último que tuvo Río Aguarico Fútbol Club, que le ganó al conjunto de Mineiros por 1-0. Gol de John Santa Cruz. Algunas cosas importantes que se topó en esta rueda de prensa. Igual estaremos escuchando también a Marcelo Gallardo, quien es el técnico del fútbol ecuatoriano de las selecciones, y que en estos últimos cotejos que pudo mirarse, 4 cotejos, 2 empates, derrota contra Corea, contra Japón y contra Panamá, fueron empates, terminó perdiendo en penales y una derrota ante Corea del Sur. Veamos qué nos dice, qué nos conversa sobre este tema, ¿no? Así es que amigos, bienvenidos a todos. Se prepara Río Aurico para viajar. Hoy 20 horas estará desplazándose hasta Milagro, ¿no? Allá estará el día viernes enfrentándose al conjunto de Milagro Fútbol Club, que consiguió una presentación muy buena ante Ciudad Yanzaza, que igualó 1-1. 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Preparamos, por favor, el que manifiesta el señor técnico de Río Aguarico Fútbol Club. ¿Qué nos dice luego de este compromiso que se ganó? Muy difícil fue el cotejo, ¿no? Pero respondiendo a algunas inquietudes, aquí estamos para escuchar la rueda de prensa al profesor Jairo Estacio, que se preparan para viajar hasta la ciudad de Milagro, cotejo que tienen que enfrentar el día viernes a partir de las 14 horas. Escuchemos qué manifiesta a estas inquietudes.
2: Jefferson Quiñones ha estado todo el torneo,
3: Hey. Sí, claro, así es. Un importante encuentro.
1: Eso no es.
3: Gracias a Dios se nos dio la cosa. Esto es lo que estábamos buscando del año pasado. Muchos años Peñarol ha buscado esto. Yo recién llevo 2 años aquí, el año pasado lo quise intentar.
1: Bueno, ahora sí vamos con la rueda de prensa. Algunas inquietudes. La verdad que es interesante el trabajo que vienen realizando. Y también es cierto de que cada vez se pone más complicado esto porque los 16 que quedan realmente han hecho bien las cosas, han terminado primero o segundos en sus grupos. Jairo Estazo, ahí estamos con la fecha de miércoles 7 de octubre para entregarles a todos ustedes. Y decirles que poco a poco también el público quiere llegar a ser parte de acompañar a los cotejos de visita. Ahora hay que esperar, ¿no? Hay que esperar que nos responden. Mientras preparamos esto, les digo que continúan perdiendo el cotejo, la unidad educativa Cuyabeno, qué pena, contra el conjunto de Cotopaxi. Cotopaxi es un equipo que tiene muy buenas condiciones también, son de la Maná, y ya estaremos, ¿no?, más adelante para ir con un comentario. Ahí estamos ya con las inquietudes, el señor Jairo Estacio respondiendo algunas inquietudes sobre este tema. Vamos a escuchar al profesor Jairo Estacio luego de esta victoria ante Mineiros por la mínima diferencia. Nos da a conocer sus impresiones.
4: Bueno, el triunfo para ustedes, para la hinchada, para nuestra familia, los jugadores se merecen esto. No es tan sencillo trabajar conmigo, soy un entrenador muy exigente y ver la respuesta de los chicos creo que me alegra mucho y que disfruten ellos y que disfrute la hinchada, que hoy el estadio estuvo a rebosar y pues eso nos llena muchísimo. Pero es para todos ustedes ese triunfo.
5: Creo que inicialmente nosotros tácticamente quisimos poner 2 delanteros en punta porque sabíamos que ellos sí o sí tenían que hacer una línea de 4 obligatoria, sumando un volante interior, iban a tener 5 hombres porque también teníamos 2 carrileros por fuera que iban a sumarse al ataque. Eso hizo que Mineros estuviera preocupado por el sector defensivo antes que por el ataque, y sin duda también ellos eran visitantes, y sí, claro que sí, el partido ya fue de otro nivel y fue bastante intenso la carga, el despliegue físico, y eso hizo que también nosotros pudiéramos sentir un poquito la parte física del partido, pero sin duda, si ustedes se dan cuenta, Minero no pudo resistir en la parte física y los últimos casi 20 minutos del encuentro casi ya estaban solamente cuidando el arco de ellos. Sin duda, el que nosotros hayamos fallado, tenido muchas fallas en el medio campo, hizo que ellos tuvieran oportunidades de gol. Pero bueno, gracias a Dios pudimos sacar 3 puntos que fueron importantes para nosotros. Bueno, creo que en lo personal, y creo que el equipo siente mucha responsabilidad jugar aquí en nuestro reducto porque es algo que nos hemos comprometido. Prácticamente hoy es la 6ª fecha que seguimos manteniendo invicto en nuestro reducto. Nos faltan 6 fechas más porque nosotros estamos trabajando para llegar a la final.
1: Ante algunas inquietudes de los medios de comunicación también da a conocer, ¿no?, lo difícil que resultó Mineros en la primera etapa para sus rivales. Escuchemos.
4: No, Mineros es uno de los equipos más fuertes que tiene el campeonato. Recuerde de qué grupo él viene. Él viene con un grupo de Daquilema, de La Unión, de Espoli, donde la competencia de ellos, el que hizo más puntos, me parece que fue 18 puntos que hizo Daquilema. Y fue un grupo muy cerrado. Hasta la última fecha tenían 11 puntos cada uno. 3 equipos queriendo clasificar, 5 equipos peleando por esos 2 cupos. Entonces, Mineros es un equipo que sabe jugar muy bien de visitante, solamente perdió 1 partido y creo que las estadísticas de ellos de visitante eran muy altas. Para nosotros era una responsabilidad ganarles hoy, pero también era una responsabilidad no perder nuestro invicto aquí en la casa. Pero Mineros, si ustedes le ven la estructura, el entrenador que tiene, es un entrenador de mucha experiencia también, pero gracias a Dios hoy pudimos sacar los 3 puntos para arriba Guarico.
1: Todos los cotejos se preparan de muy buena manera, pero este tenía algo especial para mí, nos manifiesta.
5: como somos seres humanos, sentimos. Este partido para mí yo lo viví aparte porque yo sabía lo que significaba hoy ganar, empatar o perder. Yo sabía lo que significaba y por eso el partido lo preparé muy bien. Fui muy estratégico. En la semana estuve allí trabajando en la parte cognitiva, en la concentración y la disciplina de los chicos, que quizás eso no se ve. Quizás pensamos la parte física, táctica, nada más, técnica, pero acá juega un factor fundamental que es la parte psicológica, porque los chicos comen ansiedad, porque los chicos se te desesperan, porque el hinchado empieza a gritar que el gol no sale. Y estos partidos son así, estos partidos son muy cerrados, con un gol ganas. A veces necesitas estar muy concentrado, pero en lo personal muy contento por lo que vivimos hoy.
1: ¿Cuál es la virtud de un director técnico para llegar hacia el grupo y seguir manteniendo una muy buena presentación luego ya de 12 fechas?
5: La mayor virtud que tiene que tener un entrenador primero es manejar sus emociones. Un entrenador primero tiene que manejarse a sí mismo para poder manejar a los demás, porque hay un dicho que dice, un ciego no puede guiar a otro ciego. ¿Cómo manejas un grupo de chicos que cada uno piensa diferente, que cada uno tiene presiones diferentes, que cada uno tiene frustraciones diferentes, que cada uno tiene pasados diferentes? Y si no estás capacitado para controlarte a ti mismo, es difícil controlar y entender a los chicos. Creo que esa es una gran virtud, lo que dice Antonio. Ahora tú sabes, tú vas, te preparas como entrenador, recibes conocimiento y ya eres entrenador, pero lo más difícil es saber manejar un grupo, saber llegar, saber conducir, saber enseñar, y eso es donde ya hay diferencia de entrenador a entrenador. Gracias a Dios, este grupo está caminando, no solamente por los resultados, sino por lo que vivimos a la interna día a día. Bueno, el triunfo para ustedes, para la hinchada, para nuestra familia. Los jugadores se merecen esto. No es tan sencillo trabajar conmigo. Soy un entrenador muy exigente y ver la respuesta de los chicos creo que me alegra mucho, y que disfruten ellos y que disfruten la hinchada, que hoy el estadio estuvo a rebosar, y pues eso nos llena muchísimo. Pero es para todos ustedes ese triunfo.
1: Manifiesta también que ya tiene planificado todo para el cotejo de este fin de semana, que será el día viernes a las 14 horas allá en el estadio Los Chirijos frente al conjunto de Milagro Fútbol Club.
5: Pero en realidad para nosotros es un compromiso grande. De ahí en más tenemos 3 partidos de visitante, pero creo que inclusive ya tenemos el plan estructurado para enfrentar a cada rival de visita, y a nosotros nos hace un poco más sencillo jugar de visitante que de local. Pero creo que vamos a ir a darlo todo a Milagro primero. Tenemos ya el plan trazado para Milagro. Tenemos la estrategia también para Milagro. Sabemos cómo lo vamos a enfrentar. Ya tenemos todo listo. Solamente terminar el día, disfrutar el día de hoy y ya empezar a trabajar desde el día de mañana para poder planear el viaje, saber el día que vamos a llegar y tratar de descansar y poder enfrentar el partido de una manera intensa, como ustedes lo ven acá, porque lo que queremos es sumar día 3 también en Milagro.
1: Que haya éxito para el equipo que nos representa Sucumbíos, y que al momento está haciendo muy bien las cosas. Estaremos pendientes de lo que suceda en este compromiso que se juega, reitero, el día viernes 14 horas en el estadio Chirijos de Milagro.
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0: la selección ecuatoriana de fútbol cumplió con un ciclo, que el primero con Marcelo Gallardo, una goleada de 3-0 en contra, con Corea del Sur, igualó con Japón, cayó en penales, igualó con Panamá, cayó en penales, y la realidad que sí es preocupante, por cuanto seguimos sin poder anotar goles. Bueno, esto le sirvió más bien para Riquelme Angulo, que consiguió una conquista importante, y que luego de ello, pues, pienso yo que tendrá también la ocasión de nuevamente ser convocado. Ha hecho bien las cosas este muchacho, y esperemos, digo, ¿no?, que sea convocado nuevamente. Jordi Caicedo también actuó, no pasó nada, no pudo marcar, no hay que apresurarse también. En el mes de noviembre tenemos partidos amistosos. Y ahí tenemos que también mirar cómo se dan las cosas, ¿no? ¿Quiénes son los jugadores convocados? ¿Volverán a ser los mismos? ¿Se buscará nuevos talentos? Lo que sí manifiesta es que no habrá compadrazgos. Así dice él. Esperemos que se cumpla y que los convocados sean los que deben estar, ¿no? Se manifiesta de que se va a buscar talentos aquí en los equipos que vienen de participando en los torneos locales. La disciplina y el rendimiento, claro, la disciplina es primordial. ¿Cuántos jugadores por esta situación se han quedado fuera? Uno de ellos es Estrada, buen delantero de Liga Deportiva Universitaria, que nos da una pena que no esté ahí porque es goleador en Liga. Fue también ya parte de la selección en algún momento, consiguió goles, pero realmente es preocupante lo que sucedió o sucede con Estrada, que es uno de los jugadores más importantes en la parte ofensiva del fútbol ecuatoriano. Escuchemos qué manifiesta Marcelo Gallardo, hoy por hoy, pues, cuestionado por ahí, pero hay que darle tiempo porque en noviembre se vienen partidos amistosos y ahí veremos ya, pienso que, un cambio que se empiece a notar en el combinado ecuatoriano.
1: Primero que nada, destacar el valor primero de los futbolistas jóvenes que estaban debutando, que pese a su primera presentación en el equipo mayor. Yo creo que hay buenas cosas como para evaluar en cuanto a eso, la personalidad para también pedir y patear un penal. Después, obviamente, patean los que erran, los que patean. Pero no me voy a quedar en eso, me voy a quedar en la personalidad de estos chicos, de estos jóvenes futbolistas que hoy hicieron su presentación, y con buenas expectativas para el futuro. Va a haber un cierto aire fresco también de estos chicos que vinieron acá, que pueden ir sumando experiencia, aportar su crecimiento, que vayan creciendo en el desarrollo y en el tiempo. Así que, nada, valorar esto. Después, con respecto a Pervis, sufrió un golpe, una contusión, que a priori no, en el último partido con Japón, que a priori no generaba ningún problema, pero el otro día se sintió un poquito con dolor, se le hizo un estudio en las últimas horas y tiene un leve esguince de rodilla. No creo que sea muy importante, pero bueno, por eso no fue de la partida hoy ni estuvo entre la nómina del banco. Gracias.
2: Buenas noches con todos los presentes. Profe, usted hablaba que esta gira iba a ser una evaluación para usted. Ahora sí le puedo preguntar qué evaluación saca. Mostró distintos esquemas. Hoy vimos una línea de tres en fondo, roles distintos de sus jugadores. ¿Cuál es la evaluación que usted saca de esta gira? Y también la metodología cambió mucho ser ahora un entrenador de selección, que es la primera vez que usted asume este reto. Muy amable, gracias.
1: Sí, bueno, de descubrimiento también, ¿no? Hay mucho descubrimiento en ambas partes, de parte de los futbolistas y de mi persona también, para ir reconociendo también el potencial a desarrollar y el trabajo que hay que hacer por delante. Eso sirvió para él, imagina, fue muy pronta, o sea, me marqué rápidamente. Con compromisos futbolísticos, que a veces son difíciles, a veces los procesos se inician con un poquito más de conocimiento, pero bueno, al reconocer que es un seleccionado, tener la posibilidad de empezar a observar en la fecha FIFA, sino los comportamientos de partido, y eso también hay que evaluarlo, hay que hacer una separación del contexto, ¿no? De lo cual nos embarcamos en este inicio de proceso, y me llevo muchas buenas cosas, muchas cosas para trabajar, para corregir, seguir evaluando, viendo comportamientos no solamente futbolísticos sino también personales. Eso hacen los grupos. Recién hablaban de cómo el grupo fue a contener a Juan Angulo, y bueno, y eso hace de entender cuál es la capacidad de un grupo de futbolistas que conforman una selección y que se comprometen para el proceso y el desarrollo de estos jóvenes también. Y bueno, eso estuvo y después de ir en este partido de ir posibilidades a futbolistas que no habían tenido muchos minutos.
0: Muy bien. Hasta ahí las palabras de Marcelo Gallardo. El día de ayer quedará en la mente de la mayoría de quienes gustan el fútbol, porque uno de los jugadores más destacados en la historia del balompié se retiró de su selección. Lionel Messi ayer jugó su último compromiso vistiendo los colores de Argentina contra Benín, un marcador de 3-0 a favor del conjunto sudamericano. Messi anotó también de tiro penalti y también aportó con 2 asistencias en esta emotiva despedida de la selección. Él no se retira del fútbol, se retira de la selección nada más. Y con ello, pues, reitero, ¿no? Queda ya para gusto de cada uno quién fue mejor, o Maradona o Messi. Lo cierto es que los dos a su debido tiempo aportaron para la selección. Argentina también tuvo un título mundial, Maradona, también lo tiene Messi, pero individualmente ha conseguido mayores logros la Pulga Messi, que se desarrolló futbolísticamente en Argentina. Recientemente fue que vino a jugar en América, en el Inter, siempre fue allá. Y la gente, pues, lo despidió. Con lágrimas, emociones, en fin, el fútbol también, como todo, a través de los jugadores llega ya al final en la práctica, y estará cerca la despedida definitivamente del balompié de este gran jugador como es Lionel Messi, que ayer le dijo adiós a la selección, donde consiguió todo, ¿no? Campeón del mundo, campeón de América. Y bueno, tiene a nivel mundial tantos logros que le pone como el mejor futbolista del mundo. Nos vamos, amigos, agradecerles a ustedes por la sintonía. Muchas gracias a quienes se han comunicado con nosotros, a quienes estuvieron junto a nosotros. Enviar un fuerte abrazo en Santa Elena para los chicos de la unidad educativa Cuyabeno, que consiguen el segundo lugar. Buscaban ir a un sudamericano, lamentablemente no se pudo. Hasta ahí llegaron. Así es el fútbol, chicos, así es el deporte. Felicitarles por dejar en alto el nombre y los colores de Sucumbíos. Mañana tenemos un compromiso con las fiestas de Gonzalo Pizarro, ¿no? Si es que... se nos cruce el horario, pues de pronto no estamos con ustedes, pero preparamos material también, porque tuve un diálogo importante con Gerson Ruiz, presidente del Deporte Parroquial y Barrial de Imbabura. Allá desde el 15 de octubre se estará dando el fútbol femenino a nivel nacional con nuestro representante Titanic de San Pedro de los Cofanes de Xuxufindi, esto en Cotacachi. Nos vamos, amigos. Agradecerles a todos ustedes. 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Gracias a todos ustedes. A nombre de Nazario Silva en los controles. Nos acompaña también Karina Jaramillo y quien les habla, Milton Hernán Navarrete. Que tengan un resto de miércoles muy feliz y, por supuesto, continúen con nuestra programación, que se viene una excelente compañía para ustedes con la mejor música del mundo, la música ecuatoriana, nuestra música nacional, con pasillos y algo más hasta las 15 horas. Un resto de miércoles muy feliz. Un abrazo.

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Tenemos ya las 13 horas con 22 minutos en Ecuador Continental. Qué gusto estar con ustedes, amigos, amigas. Gracias por formar parte de esta programación musical de Pasillos y Algo Más. 0986-560-430. Comuníquese con nosotros a través de mensajes para, por supuesto, enviar su saludo a sus amigos, a sus familiares y solicitar su tema preferido. Soy Milton Navarrete, les acompañamos o les acompaño hasta las 15 horas. Bienvenidos, bienvenidas.

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1: Es la hora 13:26 minutos.
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0: Cordiales saludos a nuestros amigos que se encuentran en sintonía en Cascales, en Lumbaki. Un abrazo grande, ¿eh?, en Chuchufindi. Doña Magdalena Miranda.
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0: Y seguimos con las melodías de nuestros artistas, las mejores voces de Zulando, a través de la señal de los 105.

Y bueno, aquí estamos saludando a nuestros amigos, ya se comunican con nosotros. Muchas gracias en Eleno, don Sergio Acaro, a la familia Rojas, familia Llanes también en el mismo sector. Y por supuesto en el Coca, saludamos a la familia Lima, siempre están con nosotros, siempre están en nuestra sintonía. Y por supuesto siendo parte también de esta programación de lunes a viernes a partir de las 13 horas.

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3: Tenemos ya las 13 horas con 34 minutos en Ecuador continental y por supuesto continuamos con los recuerdos, la música, con nuestros artistas acá en Ecuador a través de Radio Sucumbío 105.3. Llorar, llorar, otro de los hermosos temas que nos solicitan. Quiero saludar a la don Livia, doña Martita, de parte de Betty siempre vienen estos saludos, ¿eh? A don Elvio Álava también saludarle en Sevilla, en la Calumeña.

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1: Es la hora 13:37 minutos.
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1: Queremos saludar a todos nuestros oyentes, a la gente del Lago Agrio, este hermoso cantón, con este tema que nos solicitan todos los días, allá en Las Delicias, a Victoria Benavides, ¿verdad? Y a toda la familia Benavides, a todas las personas que están en nuestra sintonía y en la Vía Alhuanta, en la 24 de mayo, a la familia Estrada, a Don Washington Estrada también allá en Nueva Juventud. Homenaje a nuestro cantón. Una inspiración de Washington Fiallos.

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2: Y bueno, con este tema saludamos a doña Magdalena Miranda en Chuchufindi, porque la vida es ahora, dice, ¿no? Sí, señor. Ahora que estoy vivo, Mary Clever, este excelente dúo que nos interpreta esta hermosa melodía, ¿no? Que alegrarnos en esta tarde maravillosa de sol a través de los 105.3.

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Don Cecilio Alba, que nos acompaña también esta tarde con esta hermosa canción Disimula. Lamentablemente los años van pasando, algunas personas, algunos artistas ya no están en el mundo terrenal y otros pues han sufrido algunas enfermedades, todavía Dios los tiene con vida. Pero así es esto, ¿no? Aquí están melodías para seguir recordando. Cecilio Alba, un hermano peruano que vino y se radicó acá en Guayaquil.

0: Es la hora 13:52 minutos.
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1: Bueno, saludos cordiales a quienes continúan en nuestra sintonía. Antes de continuar con nuestra programación de Pasillos y Algo Más, atención, un servicio social. Ponga mucha atención. De oportunidad se vende dos terrenos esquineros ubicado en la vía Quito, kilómetro 17, margen izquierdo. Cuenta con servicios básicos. Los interesados, comunicarse a este número telefónico 0981-184-905. Repito, de oportunidad se vende dos terrenos de esquineros ubicado en la vía Quito, kilómetro 17, margen izquierdo. Cuenta con servicios básicos. Los interesados pueden comunicarse al 0981-184-905. Un servicio social de Radio Sucumbíos. Vamos con la voz de Máximo León y aquí está Cholo Soy. Cholo Soy y no me compadezcas. Así dice la letra de esta hermosa melodía.
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1: Y aquí estamos con nuestra programación, complaciendo a nuestros amigos. Quiero saludar en Tarapoa a quienes siempre están con nosotros. Muchas gracias en Cuyabeno, en todo el cantón, ¿no? Allá en Aguas Negras, ¿qué tal a nuestros amigos, a nuestras amigas? Y aquí tenemos la voz del dúo Valencia Aguayo para entonarnos una canción muy antigua, muy bonita, muy atractiva, muy tradicional, propia de acá de nuestra tierra, ¿no? Aquí vamos para ustedes, entregándoles Primor de Chola.

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1: Es la hora 14:05.
2: Y por supuesto de seguir escuchando nuestros temas, la cultura musical de nuestro país. Pasillos, San Juanitos y Yaravís, tonadas, en fin, ¿no? Y aquí tenemos Chapita de Ronda, esta melodía que nos solicitan desde El Reventador a la familia Caixa. Un abrazo muy grande, ¿eh? Vamos a escuchar este tema tan antiquísimo, pero que todavía nos solicitan a través de...

Saludos cordiales a quienes integran a nuestra sintonía. 14 horas con 8 minutos. Por acá nos solicitan la canción Las Tres Marías. Ya mismo lo complacemos. Un cordial saludo a usted, don Milton. Gracias, Dios la bendiga igual para usted, ¿eh? No sé de qué sitio nos escribe, pero un abrazo grande. Esta programación es precisamente para ustedes, ¿no? Gracias por la compañía.

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1: Y aquí continuamos con nuestras melodías. Los saludos cordiales a don Olivia, a doña Martita, como por supuesto, ¿no? A Maritza. Y para doña Betty también un cordial saludo. Gracias por ser parte de nuestra programación. Aquí seguimos con nuestros temas, con nuestros artistas, y nos habían solicitado este hermoso tema, ¿no? Las Tres Marías. Y por supuesto, en la voz de nuestra gran artista, doña Paulina Tamayo. Ya no está con nosotros, pero aquí está estos temas, su voz, para seguir disfrutando de sus melodías. Saludos para doña Betty con este tema, ¿eh?

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9: Es la hora 14:16 minutos.

Julio Alfredo Jaramillo Laurido también nos acompaña en esta tarde, Senderito de Amor, esta hermosa melodía que nos solicitan también. Quiero saludar en General Farfán a todos nuestros amigos allá en Corazón Orense. En Patria Nueva, saludos cordiales en el proyecto allá en San Miguel. Disfrutemos de la voz del inmortal, del ruiseñor de América, JJ.

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1: Continuamos con nuestra programación. Antes, permítanos dar a conocer un servicio social. Atención de oportunidad, se vende dos terrenos esquineros ubicados en la vía Quito, kilómetro 17, margen izquierdo. Cuenta con todos los servicios básicos. Los interesados, comunicarse al siguiente número de celular: 0981-184-905. Repetimos, de oportunidad se vende dos terrenos esquineros ubicado en la vía Quito, kilómetro 17, margen izquierdo. Cuenta con servicios básicos. Los interesados, comunicarse al 0981-184-905.

0: Es la hora 14:24 minutos.
1: Bueno, y también tenemos acá para dar la cabida a artistas internacionales o de otros países, ¿no? El caso de Caudo de Colombia, un tema que es peruano, que varios artistas lo interpretan, le pusieron letra a esta música de Alomía de Perú y suena en todo el mundo, ¿no? Orquestas, grupos, solistas, tríos entonan el Cóndor Pasa. Y ahora escuchemos a Claudia de Colombia también con este tema bonito que nos solicitan varias personas, hermanos colombianos que residen acá en nuestro país.

0: Tenemos las 14:29. Acá tenemos un servicio social. Atención, mucha atención. De oportunidad se vende dos terrenos esquineros ubicado en la vía Quito, kilómetro 17, margen izquierdo. Cuenta con servicios básicos. Los interesados comunicarse al 0981-184-905. Reiteramos, de oportunidad se vende dos terrenos de esquineros ubicado en la vía Quito, kilómetro 17, margen izquierdo. Cuenta con servicios básicos. Interesados comunicarse al 0981-184-905. Nosotros vamos a ir a una ligera pausa comercial. Continuamos con más Melodía. Recuerde que 0986-560-430 para que usted pueda escribir y solicitar su tema preferido y los saludos para sus familiares y amigos. Ya volvemos.
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2: Y los saludos, por supuesto, en el Sachi, en la 3 de noviembre, a la familia Mora. Un cordial saludo también la 10 de noviembre a la familia Takuri. ¿Cómo están? Buenas tardes. Sabemos que nunca cambian de día a la IA. Siempre están las 24 horas con la programación de Radio Sucumbíos, que empezamos muy temprano a Jatarizunchi desde las 4 horas. Se vienen los noticieros, programa religioso, mañanas interactivas, el comunicador y por supuesto se vienen los deportes, paseos y algo más, 100% joven. También tenemos machetes y garabatos, serenata, sentimientos, una variada programación para entretener a todos ustedes. Así es que gracias por estar con nosotros, ¿eh?

Una de las composiciones más escuchadas, más solicitadas y que siempre pues está sonando en todo lado es Vasija de Barro, ¿no? Son varias las personas que se juntaron y bueno, cada quien puso su aporte. Uno de ellos fue Osvaldo Guayasamín, el gran pintor también de acá de nuestro país. Escuchemos en la voz del dúo Benítez Valencia, Gonzalo Benítez y Luis el Potolo Valencia. Ya no están con nosotros, pero aquí están hermosos temas del pentagrama de la música ecuatoriana.

0: Es la hora 14:42 minutos.
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2: Alegría en esta tarde, como siempre, disfrutando de las mejores canciones. Aquí está una gran agrupación musical, Don Medardo y sus Players. Se lo conoce como Moquita de Cereza, también la cumbia quiteña. Aquí está para juntos complacer a nuestros amigos que nos sintonizan allá en Puerto El Carmen, en San Saguar, y también compartiendo con todos ustedes.

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1: En este momento vamos a escuchar dos excelentes voces de grandes artistas de acá de nuestro país. Me refiero a Julio Jaramillo Laurido y a Olimpo Cárdenas. Los dos triunfaron a nivel nacional e internacional, los dos ya no están con nosotros. Es más, Olimpo Cárdenas se nacionalizó colombiano, ¿eh? Murió allá en el vecino país del norte. JJ sí murió acá en el querido, en la querida Perla del Pacífico, ¿no? Querido Guayaquil. Escuchemos Mi Primer Amor a dúo Olimpo y JJ.
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Continuamos acá con nuestra programación y es hora de escuchar unos temas que hace rato no nos habían solicitado, pero ahora tenemos el gusto de poner a consideración de ustedes este tema que no pasará nunca de moda, ¿no? Está en la voz del trío de los Antares y se titula El Camino de la Vida.

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1: Atención, servicio social. 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Cuenta con servicios básicos. Interesados, comunicarse al 0981-184-905. Repito, de oportunidad se vende dos terrenos esquineros ubicados en la vía Quito, kilómetro 17, margen izquierdo. Cuenta con servicios básicos. Interesados, comunicarse al 0981-184-905. Y así estamos llegando también a la parte final de nuestra programación este día miércoles. Y queremos agradecer a ustedes, invitarles para que continúen con nuestra programación, precisamente continúen con nosotros. Dios mediante, mañana estamos nuevamente a partir de las 13 horas con ustedes. Me despido, soy Milton Navarrete, desearles un hermoso de resto de este día miércoles, ¿eh? Que pasen muy bien. Adiós.

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5: El mensaje del Papa León XIV para el centenario del Domum nos dice: uno en Cristo, discípulos misioneros unidos en Él y con los hermanos y hermanas. En el centro de la misión está el misterio de la unión con Cristo. Antes de su pasión, Jesús oró al Padre: que todos sean uno como tú, Padre, estás en mí y yo en ti. Que también ellos sean uno en nosotros para que el mundo crea que tú me enviaste. En estas palabras se revela el deseo más profundo del Señor Jesús y al mismo tiempo la identidad de la Iglesia, comunidad de los discípulos. Ser una comunión que nace de la Trinidad y que vive de y en la Trinidad al servicio de la fraternidad entre todos los seres humanos y de la armonía con todas las criaturas.
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0: Amigos y amigas, un gusto saludarles. Muy buenas tardes. Estamos en 100% Joven, como el programa que siempre lo transmitimos a través de la señal de los 105.3. Un gusto estar hoy en esta tarde con ustedes. Quizás el programa no había sido locutado por mucho tiempo, pero estamos nuevamente retomando en este día. Y es un gusto realmente estar con todos ustedes, sobre todo porque pues la ciudadanía, los jóvenes están esperando poder tener también ese acompañamiento en las tardes, donde la alegría, la juventud, justamente le vamos a compartir acá novedades, le vamos a compartir muchas cosas también importantes que sobre todo van a ser del anhelo y lo esperado también para la juventud que está escuchando los 105.3 y las diferentes plataformas que lo compartimos. Mi nombre es Viviana Chica, siempre les acompaño en el tema de noticieros, la noticia, la información que siempre compartimos en nuestro noticiero El Comunicador en la primera y segunda emisión. Pero hoy tengo el agrado también de presentar a quienes van a estar precisamente a cargo de esta programación, a quienes van a estar en la tarde de todos los días, de lunes a viernes, con diferentes novedades. Quiero contarles que tengo acá a mi lado derecho a Jeremy Cabrera, que quiero dar la bienvenida para que de esa manera, después de esto y después de este día, sea quien va a acompañarles de ahora en adelante en este programa 100% Joven. Jeremy, un gusto tenerte por acá.
1: Hola, hola, hola, muy buenas tardes. Contento de estar aquí, agradecido por su bienvenida. Y nada, qué felicidad estar 100% Joven y tener esta oportunidad de poder hacer este lindo programa.
0: Muy bien, Jeremy, estamos también por acá con Ingrid, que también, bueno, debido a sus estudios quizás en el colegio, que está cursando su último estudios, también el tercero bachillerato, no podrá quizás estar todos los días, o sí tal vez, pero es un gusto tenerte acá, Ingrid, también para que puedas acompañar y compartas esa juventud desde tu área, desde tu experiencia y también desde tu conocimiento, y sobre todo que vengas a adquirir mucho más experiencia a través de la señal del 105.3. Bienvenida.
2: Hola, hola a todos los que nos están escuchando. Estoy muy agradecida por la invitación a Radio Sucumbíos. Quiero que esta experiencia sea muy, muy buena, muy chévere, y quiero transmitir todo lo que yo sé y quiero adquirir nueva experiencia más que todo y transmitir mucha alegría hacia la provincia de Sucumbíos más que todo.
0: Bueno, muchísimas gracias, y ahora sí creo que después de esa presentación que les dejamos acá, vamos a compartir un poquito de música y luego pues están ustedes a cargo de la programación. Esperemos que puedan compartir y esperemos que realmente sea del agrado de toda la gente que está escuchando la señal de los 105.3. Ahora sí, les dejamos con música y luego estará totalmente la tarde divertida de juventud y sobre todo de compartir esas pequeñas novedades también a través de estos jóvenes, tanto de Jeremy y de Ingrid, que van a estar todas las tardes acompañándoles a todos ustedes.

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0: 100% joven. Estamos una vez más aquí con la buena música, con la alegría y claro que sí, con los temazos. Junto con mi amiga Ingrid estamos aquí para alegrarles el día y claro que sí, cumplir con solicitudes de canciones. Pero bueno, Ingrid, coméntame, ¿cómo estás el día de hoy?
1: Olis, a todos los que nos están escuchando. Jeremy, me encuentro muy bien, gracias a Dios, primeramente. Y pues, ¿qué te podré decir? Ando un poco estresada por el colegio. Como ya saben, yo estoy en tercero de bachillerato, especialmente en la área de contabilidad. Entonces, es algo bien complicado.
0: Uy. Toda sí, una sí. Contadora ya eres, ya tercero obvio, bachillerato. Obvio. Ya juraste la bandera, si no me equivoco, ¿no?
1: Sí, recién acabo de jurar a la bandera. Muy bien, la pasé muy chévere, aunque sí es un dolor insoportable de los tacones. Creo que eso nos entenderán más las mujeres. Esos tacones no son nada cómodos, debo decirte.
0: Yo me lo imagino. El mío fue hace tiempo, así que ya ni me acuerdo yo.
1: Ya estás viejo, Jeremy,
0: sí,
1: ya estás viejo.
0: Ya estoy viejo, ya estoy estudiando en la universidad, ya eso fue hace años. Pero algo que me gustaría comentar es la terrible calor que hace aquí en nuestra querida República Chiquita.
1: Ay, sí, ¿verdad? Ay, yo estaba ahí en el colegio y era un calor insoportable. Es que no, todas las personas que estudian específicamente en el colegio saben que estuvo haciendo demasiado calor hoy día. Y yo me siento mal por las personas que estudian en la tarde, porque imagínate ese calor insoportable que debe estar haciendo en este momento. Uy, no se lo deseo a nadie, la verdad. Yo estudié muchos años en el colegio La Guagrio, uh-huh, en la tarde. Y antes no había estos cambios climáticos, así que...
0: Ay, no.
1: Se derrite. Me derrito. Es que soy toda una bombón, obvio.
0: Ok, pero ¿sabes qué es lo bueno? Que acá hay muchas alternativas para aliviar ese calor. Hay demasiadas, el ventilador, el aire acondicionado, esas son las básicas.
1: Pero también irse al río, claro, obvio, Jeremy. Irse a la playita, irse por ahí a un lugarcito donde refrescarse, tomarse una bebidita fresca, obvio, un juguito.
0: Vayan al río Aguarico, que fresquito, de estar fresquito, Dios mío.
1: Friecito esa agua, ¿te imaginas, Jeremy?
0: Envidia, me gustaría estar allá, pero bueno. Comentarte que ahorita vamos a abrir las solicitudes de canciones para que la gente solicite las canciones que ellos desean escuchar en este momento, ya que parece este espacio para que ustedes se pongan en contacto con nosotros. Lo haremos y lo pueden hacer por el siguiente número: 098-6560-430. Repito, esta vez sí: 098-656-043. Otra vez cero. Uy, complicado. Yo ya no veo. De aquí estoy viejo. La plena, estoy viejo. Pero bueno, pueden solicitar sus canciones y estaremos gustosos de cumplir con sus peticiones.
1: Claro, Jeremy. Pueden dedicarle alguna musiquita a su novia, a su mamita, a alguna persona que ustedes quieran mucho, mucho. O también alguna musita por ahí. No, mentira.
0: Ay.
1: Yo digo que los hombres todos son fieles, obvio.
0: Claro.
1: Según yo.
0: Claro.
1: Los hombres son buenos.
0: Somos fieles. Somos tan fieles que uno no cambia de equipo de fútbol. Eso es un buen ejemplo de fidelidad. Yo soy de la liga desde que nací, de la liga voy a morir, dice.
1: Ay, sí, así vamos a decir desde ahora que los hombres son muy fieles, muy
0: chévere. Claro que
1: ¿no?
0: sí, pero bueno, solicite sus canciones, estaremos pendientes y sigan en la programación de 100% Joven.

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Pero bueno, continuamos con la programación de 100% Joven, siempre con energía, muy felices acá. Y tenemos una solicitud de una canción movida, que ya creo que la están escuchando de fondo, de parte de nuestra querida amiga Briana, que nos escribe desde el centro diciendo: quiero escuchar algo movido, algo chévere. Y no hay nada más chévere y movido que Tierra Canela. ¡Qué chévere! ¡Qué temazos tiene! Y específicamente la canción que nos pidió es Escríbeme. Escríbeme. Por algo será, pero bueno, vamos a cumplir con la petición. Y aquí tenemos Escríbeme de Tierra Canela.

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4: Hola, solis, solis a todos. Nos acaban de pedir la señorita María, un saludito para María. Nos acaba de pedir la música criminal de Josian Locke, así que vamos a escuchar esta música.

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13: Bueno, hemos vuelto con la programación de 100% Joven y esta vez con una nueva solicitud de canción. Una canción que creo que muchos de nosotros llegamos a conocer porque en su época fue muy popular y sigue siendo popular gracias a que la han reutilizado, le han dado nueva vida, pero esta vez como meme. Como meme cuando ponen a pelear personajes de Dragon Ball o personajes ficticios con esta música de fondo. Estamos hablando nada más ni menos que Bring Me to Life de Evanescence. No sé si han conocido el meme de las fases de Goku de 1 al 100 con esta canción del fondo. Bueno, los jóvenes creo que podemos reconocer esto. Pero bueno, aquí tenemos la solicitud de parte de nuestra amiga Natalia para Bring Me to Life de Evanescence.

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6: Ahora nos acaban de pedir otra nueva canción. Claro que sí, Isabela nos acaba de pedir Como tú, esta bella canción. Muy bien.

Volvemos con la programación, claro que sí, con los temazos. Y esta vez nuestro querido amigo Daniel nos acaba de solicitar un temazo que creo que todos nosotros conocemos y claro, puedes bailarlo desde cualquier lugar. Estamos hablando nada más ni menos que Mayonesa, del grupo musical Chocolate. Lo dejamos con este tremendo temazo.

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2: Hola, hola, quería recordarles que pueden pedir música para su novia, para su mocita también. No, mentira, mentira. Pueden pedirle para su esposa, mujer, todo lo que ustedes deseen. Pueden escribirnos al número 098-6560-430. Y también quería mandarle un pequeño saludito a María desde Jambelí, que nos está observando. Un saludito, María.

Bueno, tenemos una solicitud de canciones de parte de una querida amiga que está escuchando la programación de 100% Joven. Nos pide la canción de Me Enamora de Juanes. Vamos a complacer a nuestra querida oyente con este bonito tema.

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Hola, hola. Vamos a explicar de dónde viene esta linda y hermosa canción. Pedro Navaja. Fue escrita por el panameño Rubén Blades y grabada junto a Willy Colón para el álbum Siembra, publicado en el año 1978. Una música muy bella, por cierto. Me encanta esta música.

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6: Pero bueno, hemos vuelto y esta vez ya son las 5:30 de la tarde. Para ser específicos, 17 horas con 34 minutos. Eso significa que está atardeciendo. ¿Sabes? El atardecer me transmite sensaciones chill. ¿A ti qué emociones, sentimientos te transmite un atardecer, Ingrid?
7: A mí me transmite mucha tranquilidad, mucha paz, mucho amor, la verdad. Quisiera escuchar una música un poco más suave, que vaya bajando, así que están invitados todos a pedir músicas más suaves, más bonitas, o sea, algo más romántico para la gente que tal vez ya está saliendo de su trabajo. También recordar que ya estas horas ya es de salir del trabajo, así que pueden escucharnos en el auto, en el bus, ya regresando a sus casitas. Entonces pueden escribirnos al número 098-65-60-430. Pueden escribirnos, pueden mandarnos un mensajito. Hola, quiero escuchar esta música en 100% jóvenes y nosotros se las vamos a poner inmediatamente.
6: Claro que sí, no se olviden de pedir sus canciones, incluso sus dedicatorias si ustedes desean, para que se vayan relajando y vayan apreciando este bello atardecer. Aquí en 100% jóvenes.

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9: Como bien mencionamos en antes, ya está atardeciendo, ya son las 17 horas con 47 minutos, música más relajada, música tranquila, como para ver el atardecer y decir qué bonito día tuve o qué buen día de trabajo y reflexionar. Una canción que hace reflexionar mucho es la que están escuchando de fondo, que se llama Deslocado, del grupo musical de Napa. Esta canción fue presentada por primera vez en Eurovisión, que es una competencia de Europa, específicamente el continente europeo, el cual hace competir a varias naciones europeas para ver cuál tiene el mejor temazo. Y de ahí salió Deslocado. Esta canción trata acerca de cómo tú puedes sentirte en casa sin estar en ella, porque siempre que te vas, llevas una parte de tu casa donde sea. Esta canción creo que van a reconocer mucho los que son foráneos, los jóvenes que tuvieron que salir de sus casas para irse al extranjero o irse a otra provincia a estudiar. Pero siempre, siempre, siempre, donde sea que estemos, vamos a llevarnos una parte de nuestra casa. Con ustedes, Deslocado, de Napa.

0: Pero bueno, bueno, va siendo hora de acabar este bello, este hermoso programa. Nuestro primer programa, Ingrid, como 100% joven oficialmente. ¿Qué opinas de ella?
1: Muy bien, me siento muy feliz y muy agradecida por Radio Sucumbíos por habernos invitado a este hermoso programa. Más que todo, me encanta. Me encanta transmitir juventud, me encanta transmitir esa energía que le hace falta a la radio, es aportar ese granito de arena para que la radio mejore, obvio. Y además de que, no sé.
0: Claro, siempre aportando con temazos para los jóvenes, porque tuvimos merengues, salsas, tuvimos contemporánea y ahora tenemos
1: de todo un poco, como... de todo un poco, Jeremy. Me encanta ese, ¿cómo se le dice? Ese cambio radical que hemos dado a la radio.
0: Sí, pero bueno, como mencioné, son las 17 horas con 55 minutos. Yo pienso que hay que acabar este programa con un gran temazo. Y quiero ponerte a adivinar. Ahorita estamos en una sección donde está la música chill. Como quien dice, vamos a proyectarnos viendo el atardecer.
1: ¿Qué será? Bueno, a mí me encanta una cantante que yo... De por sí me gusta mucho la música. Me encanta cantar. Entonces yo creo que sería perfecto, Jeremy, que pusieras Mon Laferte. Me encanta Mon Laferte.
0: Vamos a buscar a Mon Laferte. ¿Sabes qué? Tengo la canción en la estación indicada. Pero bueno, despedimos este programa. Agradecemos su presencia, que estén oyendo este programa. Saluditos a nuestros queridos oyentes que están conduciendo, que están acabando sus actividades laborales en el mercado, en toda la provincia de Sucumbíos. Agradecerles por estar aquí. Y nada, que sigan disfrutando de la programación de Radio Sucumbíos 105.3.
1: Eso, chao, que les vaya muy bien y de hacerles un feliz día. Bueno, feliz noche ya.

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0: Bienvenidos todos y todas este miércoles 7 de octubre a la segunda emisión de Ecuador en Contacto. Yanina Santamaría en el control de sonido y quien les habla, Fernanda Ver en los micrófonos, los acompañaremos los próximos 30 minutos para revisar las noticias que marcaron la jornada de hoy. Atención, porque a través de un comunicado oficial, el presidente Daniel Noboa anunció esta tarde que el gobierno bajará 4 centavos al precio de las gasolinas Extra, Ecopaís y al diésel. El documento emitido por la presidencia no especifica la fecha exacta desde cuándo regirá la disminución ni detalla las tarifas finales al consumidor. El anuncio tampoco contempla cambios para la gasolina Super. Con esta información, damos paso a nuestros titulares. Misión Internacional alerta graves violaciones de derechos laborales en Ecuador. Colectivo Ciudadano llama a votar nulo en el proceso electoral 2026. Economista destaca cambios al Código Tributario, pero exige transparencia en su ejecución.
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0: Comenzamos. La Misión Sindical Internacional de Seguimiento a Ecuador alertó sobre una presunta precarización laboral asociada a políticas públicas del gobierno y advirtió que, de no mejorar las condiciones de los trabajadores, llevará sus denuncias ante la Organización Internacional del Trabajo y a países que mantienen relaciones estratégicas con Ecuador. Más detalles en el siguiente reporte de nuestra compañera Nicole Mendoza. Corape informa.
2: Y el país se integra. A través de una rueda de prensa, la Misión Sindical Internacional de Seguimiento a Ecuador presentó los resultados de la evaluación realizada sobre la situación laboral en el país. Germán González, representante juvenil del Comité Ejecutivo Mundial de la Internacional de Servicios Públicos, señaló que el análisis identifica un patrón en las políticas públicas del actual gobierno que, según afirmó, estaría contribuyendo a la precarización laboral.
3: Hemos hecho un informe llamado Privatizar, Controlar, Precarizar y Despedir, el régimen de Daniel Noboa, en el cual se presenta un patrón claro: legislación de urgencia sin debate democrático, privatización avanzada sobre energía, salud, minería y presupuestos locales, y el uso directo de las instituciones del Estado, el Ministerio del Trabajo, Fiscalía, Contraloría, para perseguir a todo aquel que sale a las calles a exigir el bien común.
2: Alertó que si el gobierno no mejora las condiciones laborales, llevarán estas denuncias ante la Organización Internacional del Trabajo, lo que podría generar consecuencias para el Estado.
3: Escalaremos a nivel legal en todas las instancias necesarias por las cuales la Organización Internacional del Trabajo pueda causar o generar presión para que estos cambios y estas reivindicaciones se den. Otra cuestión importante es resaltar que las violaciones de los derechos laborales y sindicales envían una mala imagen para la inversión internacional.
2: Luba Mello, secretaria del Sindicato de Trabajadores Municipales de Sao Paulo, en Brasil, anunció que ampliarán sus denuncias a países que mantienen relaciones estratégicas con Ecuador.
4: Ampliaremos nuestras denuncias a los países con los cuales Ecuador tiene relaciones económicas estratégicas, para que se enteren que la situación de violación es muy grave, sobre todo de los derechos de la clase obrera de Ecuador.
2: Por su parte, Remigio Hurtado, presidente de la Confederación Nacional de Servidores Públicos del Ecuador, alertó nuevas desvinculaciones en este sector.
5: Con la reducción de 16 a 10 ministerios, se entendería, y ya nosotros nos enteramos, por eso son los supuestos, que 4.000 servidores públicos saldrían a finales de diciembre, digamos a finales de este año. ¿Por qué? Porque están esperando que pase la campaña política, las elecciones del 29 de noviembre, para hacer estos despidos.
2: Durante su intervención, Daniel Bertoza, secretario general de la Internacional de Servicios Públicos, señaló que no hubo apertura por parte del gobierno nacional para analizar esta situación, lo cual a su criterio demuestra poca voluntad política. A la par, las organizaciones sindicales anunciaron una movilización a nivel nacional para este 8 de octubre. Reportó Nicole Mendoza, Corape informa.
0: Y el país se integra. Muchísimas gracias, Nicole. En otras noticias, el colectivo Rescatemos Ecuador de las Cenizas, mediante una rueda de prensa, señaló que para el próximo proceso electoral impulsarán el voto nulo. Señalan que la decisión se basa en que los precandidatos para las autoridades seccionales de varias provincias no los representan. las declaraciones de los representantes del colectivo en el reporte de nuestro compañero Rolando Goyes. Corape informa.
6: Y el país se integra a apelar la decisión y que los ecuatorianos opten por el voto nulo en el proceso electoral de noviembre de 2026 es el objetivo del movimiento Rescatemos Ecuador de las Cenizas, RECU, que aglutina colectivos sociales de varias provincias y que hizo pública su postura este 7 de octubre por medio de una rueda de prensa. Wesley Merchan, a nombre de este colectivo, mencionó que esta opción se considera en el artículo 147 del Código de la Democracia de nuestro país, donde se establece y se declara la nulidad de las elecciones cuando los votos nulos superan a los votos obtenidos por la totalidad de candidatos o candidatas juntos o de las respectivas listas en una circunscripción determinada y para cada dignidad.
7: Que según el Código de la Democracia, en el artículo 147, que es legal, si el voto nulo es mayor que el total de los votos válidos de los candidatos, candidatas, hay nuevas elecciones con nuevos candidatos. Yo creo que el país está cansado de la misma clase de la partidocracia de siempre. Aquí no es porque me cae mal el candidato A o el B. Simplemente queremos que el país cambie con gente diferente, gente nueva, gente proba, ya no los mismos tradicionales de siempre.
6: Sostiene que los colectivos que apoyan esta iniciativa lo hacen al ver tanta división y enfrentamientos desde la clase política y más aún en tiempo de pre-campaña.
7: Ecuador está cansado, está quemado. Miren a su alrededor, ¿qué ven? Inseguridad, desempleo, migración, hospitales sin medicinas, jóvenes sin futuro. Esas son las cenizas. Por eso nació RECU, Reconstrucción Ecuatoriana Ciudadana Unida, que también significa eso.
6: Jesús Salvador Mejía Vélez, desde el Cantón Calceta, señala que este colectivo no busca retribución política, sino que la ciudadanía se pronuncie sobre la clase política, que hoy por hoy es cuestionada.
8: El voto que nos consideramos voto nulo para muchos que no lo estamos aquí exigiendo, voten por el voto nulo. No, pero hay que tener esto en memoria. Tenemos hijos, tenemos nietos, para dejarle un país mejor a nuestra familia.
6: Colectivo que mencionó que esperarán hasta el 9 de noviembre, donde se presenten las listas definitivas de los candidatos y ahí se tomará la decisión de hacer campaña por esta iniciativa o apoyar a otros movimientos que planteen lo mismo. Reportó para Ecuador en Contacto, Rolando Goyes García. Corape informa.
0: Y el país se integra. Muchísimas gracias, Rolando.
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0: Cerramos este primer bloque en el Austro. El asambleísta por Azuay, Roque Ordóñez, cuestionó los textos escolares entregados a estudiantes de quinto, sexto y séptimo de básica en el régimen Sierra. Desde Radio Católica Cuenca, nuestro compañero Walter Orellana nos da detalles del reclamo del legislador. Te escuchamos, Walter. 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
11: Y el Ecuador se integra. Escándalo en la educación. Así lo cataloga el asambleísta por la provincia de la Azuay, Roque Ordóñez, quien denuncia que estudiantes de quinto, sexto y séptimo de básica recibieron los mismos libros. El asambleísta de la Azuay cuestionó al Ministerio de Educación y afirmó que los textos de lenguaje y literatura, ciencias naturales, matemáticas entregados en el régimen Sierra tendrían el mismo contenido, pese a corresponder a distintos niveles. Ordóñez anunció que llevará el caso a la Comisión de Educación de la Asamblea Nacional y exigirá explicaciones a la ministra Gilda Alcibar.
12: Todos estos libros de años de quinto, sexto y séptimo contienen el mismo contenido.
13: ¿Dónde viene el error?
12: El mismo contenido. Dónde? Estos son los libros entregados por el gobierno. Yo le estoy demostrando el nivel de complejidad de un estudiante de quinto, de sexto y de séptimo es diferente. Les entregaron el mismo libro. ¿Y saben qué les han pedido? Que no digan nada, que se callen.
11: ¿Es la misma página o todo el contexto?
12: Es la misma página. Usted ve la misma página. Es libro de quinto, libro de sexto y libro de séptimo.
14: Solo cambia la portada.
12: Solo cambia la portada. Y esto obviamente va de la mano con... Aquí está el oficio dirigido al Ministerio de Educación. 4 de octubre. Aquí hemos solicitado ya la información correspondiente.
11: ¿Solo sería en esa página o en todo el contexto del libro?
12: En todo el libro le estoy haciendo... Todo, usted vea, en cualquier página son los mismos libros. ¿Saben el nivel de retroceso que está realizando el Ministerio de Educación Pública? Les está afectando a nuestros niños, niños y adolescentes, y sobre eso no nos van a callar. Esto voy a llevar a la Asamblea Nacional, a la Comisión de Educación, porque la ministra Gilda Natalie Alcibar García tiene que rendirnos cuentas a los ecuatorianos. ¿Cómo es que mandaron miles y miles de ejemplares a nivel nacional? Y esos son los libros que les están entregando.
10: ¿Estarían todos los libros?
12: Todos, estos de aquí.
10: Quinto, solo algunos ejemplares.
12: Quinto, todos. Quinto, sexto y séptimo.
13: ¿Cuánto se gastó?
12: Quinto, régimen Sierra. Régimen Sierra que fueron entregados hace un mes y medio que recién empezó. Hemos pedido ya la información.
14: ¿Qué respuesta?
12: Hemos pedido recién la información. Esto nos dieron este fin de semana. Está solicitada ya la información. Bueno, este es el fiel reflejo de la improvisación que puede tener el gobierno nacional. Lo que pasa en salud, lo que pasa en educación, lo que pasa en seguridad es el fiel reflejo de la improvisación por parte del gobierno. Uno puede asumir que debe ser un error, pero sobre el error ya estamos hace un mes. ¿Y saben qué les han pedido a los profesores? Que les den solo la parte de la materia que corresponde, nada más.
11: Desde la capital Azuaya, informó Walter Orellana, Radio Católica Cuenca. Corape informa.
0: Y el país se integra. Muchísimas gracias, Walter. Llegamos a nuestra primera pausa. Al regresar, escucharemos los cuestionamientos del Colegio de Abogados de Pichincha sobre el concurso para designar al fiscal general.
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0: Desde el Colegio de Abogados de Pichincha se cuestiona el concurso para designar al nuevo fiscal de la Nación. Esto luego de la decisión de la Comisión Ciudadana de Selección respecto a las impugnaciones presentadas. Rolando Goyes nos comparte el análisis de Ciro Guzmán, parte del Colegio de Abogados de Pichincha. Corape informa.
6: Y el país se integra. La Comisión Ciudadana de Selección del nuevo fiscal de la Nación descalificó a 21 de los 26 postulantes en el concurso para designar al nuevo fiscal general del Estado. Esta decisión, tomada tras la fase de impugnación ciudadana por motivos vinculados principalmente a la falta de probidad notoria, dejó fuera a los aspirantes que lideraban con los puntajes más altos en etapa de méritos, entre ellos Daniela Camacho, Inés Romero, Salomón Montesé y Walter Macías. decisión que nos sorprende a Ciro Guzmán y agrega que desde un inicio el proceso tuvo serios cuestionamientos.
1: Se han cuestionado los concursos que ha llevado adelante el Consejo de Participación Ciudadana. Algunos han tenido que ser suspendidos o nulitados. Pero lo que ha ocurrido ahora en el concurso de fiscal es lo más inmoral, corrupto y aberrante. Discúlpeme que los califique así. ¿Por qué? Porque simplemente esta es una pantomima del concurso desde el inicio hasta el final. Usted recordará que el concurso nació absolutamente viciado cuando se nombró una comisión de selección que no tenía los más mínimos méritos para estar integrada como está, con una presidenta que fue la menos calificada, 17 sobre 50, una muchacha, una profesional que recién está empezando su carrera profesional y que nadie sabe cómo llegó ahí.
6: A raíz de estas exclusiones, la lista de habilitados sufrió un cambio drástico. Actualmente, solo 5 candidatos continúan en carrera hacia la fase de oposición, encabezados por el mejor tercer puntuado de la fase anterior, que es Carlos Leonardo Alarcón Argudo, actual fiscal subrogante encargado, con 46.5 sobre 50 puntos, seguido de Mario Fonseca Vallejo, con 37.75 sobre 50 puntos, Juan Guaño Costales, 37.75 sobre 50 puntos, Andrea Casar Villasís, 37 sobre 50 puntos, y Patricio Aro Aldión, con 34.5 sobre 50 puntos. Esto, señala Guzmán, sería como ya ratificar al fiscal subrogante en el cargo.
1: Casi le daría por firmado que se va a ratificar lo que ha hecho la comisión, porque lamentablemente todos los indicios, todos los elementos de lo que ha ocurrido en este concurso nos muestran que va a pasar lo que ya todos estamos preveyendo que pasará. Carlos Alarcón será el fiscal general del Estado por los próximos 6 años.
6: Los candidatos descalificados anunciaron que presentarían recursos de apelación ante el Pleno del Consejo de Participación Ciudadana y Control Social dentro de los 3 días posteriores a su notificación formal. El Pleno tendría la última palabra para ratificar o rectificar estas descalificaciones antes de dar el paso a las pruebas escritas y prácticas. Reportó para Ecuador en Contacto, Rolando Goiz García. Corape informa.
0: Y el país se integra. Muchísimas gracias, Rolando. Cambiamos de tema. El economista Juan Carlos Sosa destacó la importancia de los cambios al Código Tributario aprobados recientemente por la Asamblea Nacional, entre ellos la reducción del IVA para el sector energético. Agregó que la medida podría incentivar la inversión, pero pide transparencia al gobierno en su aplicación. Escuchemos el criterio del experto en el reporte de Nicole Mendoza. Corape informa.
2: Y el país se integra. Tras la aprobación de la ley reformatoria al Código Tributario por parte de la Asamblea Nacional, el economista Juan Carlos Sosa destacó que los cambios se concentran en procedimientos tributarios y otros están relacionados con el IVA para el sector energético.
3: La parte medular es a cambios en los procedimientos que tiene el SRI en cuanto a reclamos, en cuanto a solicitudes que tienen los contribuyentes a la autoridad de control, y solo topa un tema en la parte tributaria, que es la parte de servicios energéticos, que habla que la autoridad, que sería el SRI, el que normaría a través de un reglamento cómo se aplicaría una reducción posible del IVA a ese sector.
2: Aclaró que esta posible reducción tendrá un impacto en los ingresos fiscales del Estado, por lo que pidió transparencia en su aplicación.
3: Bueno, una reducción del IVA en un sector siempre impacta a la caja fiscal, ¿no es cierto? No sabemos a qué bienes y servicios se va a imponer esa reducción, entonces no podríamos cuantificar en este momento, pero digamos, si se va a generar un menor ingreso al fisco por ese componente, tendríamos que establecer cuánto por el lado de ingresos que se va a generar en la economía va a contribuir ese ahorro que van a tener las empresas con una mayor eficiencia y productividad en la parte energética. Pero sí debe ser muy claro el cómo lo van a lograr y hasta qué sectores y cómo se va a impulsar. Yo creo que ahí juega algo que es muy importante, la transparencia. El gobierno tiene que buscar siempre transparentar la información para que justamente no haya estos comentarios que de alguna manera pueden tergiversar una decisión que puede ser proactiva. O sea, estamos frente a una situación que se viene, tenemos que ser proactivos en el tema.
2: Respecto a las modificaciones en la gestión tributaria, el experto considera positiva la vinculación de las multas por infracciones tributarias con el salario básico unificado.
3: Hoy por hoy sí debería expresarse ya en la reglamentación cómo se van a calcular, determinando de, en función de qué se está incumpliendo, cuánto se va a castigar, digamos, al contribuyente que no cumplió, pero buscando siempre, vuelvo y repito, esa racionalidad. O sea, hay que pensar en la economía del país, no es multar por multar y generar recursos al Estado por generarlo, sino simple y sencillamente promover el cumplimiento de la normativa con educación y si se incumple, cobrar lo que sea justo y racional al contribuyente.
2: En el texto aprobado por el Pleno Legislativo con 83 votos afirmativos, establece también que los reclamos administrativos deberán resolverse en un plazo de 120 días hábiles, con condiciones específicas para suspender ese plazo. Reportó Nicole Mendoza, Corape Informa.
0: Y el país se integra. Muchísimas gracias, Nicole.
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0: Para cerrar este segundo bloque, les contamos que las operadoras de transporte urbano y combinado de La Tacunga esperan que el municipio realice una revisión técnica de las tarifas de los pasajes. Nuestra compañera Paulina Balseca desde Radio La Tacunga nos comparte las declaraciones de un dirigente del sector del transporte. Te escuchamos, Paulina. 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
5: El Ecuador se integra. Las operadoras de transporte urbano y combinado en La Tacunga solicitan al municipio desde hace varios meses la revisión técnica de las tarifas debido al incremento de los costos operativos. Isaías Guanotuña, vocero del transporte urbano y combinado, señaló que han mantenido reuniones con las autoridades durante varios meses y esperan que la empresa pública de movilidad presente su propio estudio para determinar una eventual actualización de la tarifa de pasajes.
7: Estamos unidas las 6 operadoras que prestamos de servicio intracantonal aquí en el cantón La Tacunga. Estamos muy preocupados por esta situación, que no se ha hecho la revisión de tarifas, por lo cual se pone en riesgo la movilidad de los usuarios de nuestro cantón.
5: Juan Otuña aclaró que los 62 centavos mencionados en redes sociales corresponde a uno de los escenarios contemplados en un estudio elaborado por transportistas y no constituye una tarifa que pretende establecer directamente.
7: Tenemos 3 escenarios. El primer escenario es la tarifa socialmente justa, que refleja en el estudio 40 centavos. El segundo escenario es la tarifa de punto de equilibrio, que refleja 46 centavos. ¿Qué quiere decir la tarifa socialmente justa y la tarifa punto de equilibrio? La tarifa socialmente justa, el transportista no pierde ni gana. Eso refleja los 40 centavos, con los costos que hoy en día estamos. Y la tarifa punto de equilibrio, hay una utilidad hacia el transportista de unos 4 a 5 centavos por usuario. Ahora, la tarifa de que mucho se ha hablado, de pronto mal interpretado o desconozco la situación, es la tarifa técnica, que en el mismo estudio que hacemos como transportistas, la tarifa técnica refleja un costo de 62 centavos.
5: El representante del sector también indicó que esperan una respuesta del municipio dentro de un plazo que se cumplirá a inicios de noviembre. Juan Otuña advirtió que si no se concreta una revisión, las operadoras podrían racionalizar las frecuencias, especialmente en las horas donde no hay mayor circulación de pasajeros, denominadas como valle, donde el servicio podría reducirse del 100 al 50%.
7: Nosotros queremos saber, que hemos dialogado ya, vamos en 6 meses de diálogo, máximo 45 días, y ya se cumple más o menos a los primeros días de noviembre, estaremos ya viendo cómo podemos racionalizar nuestras frecuencias, ya que no podemos seguir prestando nuestros servicios al 100%. Racionalizar las frecuencias significa que en horas pico podemos dar el servicio a un 90%, y en horas valle tendríamos que bajar al 50%.
5: El vocero también reconoció reclamos ciudadanos relacionados con el cumplimiento de las rutas, paradas y atención de los conductores, y afirmó que se han aplicado sanciones internas mientras las operadoras trabajan en mejorar el servicio.
0: Reportó Paulina Balseca. Corape informa. Y el país se integra. Muchísimas gracias a nuestra compañera Paulina Balseca. Según el Ministerio de Educación, cerca de 4.000 cupos de educación a distancia virtual están disponibles para jóvenes, adultos y adultos mayores que no hayan terminado sus estudios. La oferta permite completar la formación académica desde octavo de educación general básica hasta tercero de bachillerato, Las matrículas estarán abiertas hasta el 30 de octubre para el ciclo Sierra Amazonía 2026-2027. Según explicó la cartera de Estado, la modalidad es gratuita y combina el uso de plataformas digitales con acompañamiento docente. También contempla a personas sordas, quienes contarán con profesores intérpretes de lengua de señas durante el proceso educativo. En Ecuador, las personas mayores de 18 años deben acudir al distrito educativo más cercano con su documento de identificación, expediente estudiantil o resolución de un examen de ubicación, además de un número telefónico y correo electrónico activos. El ministerio señala que también pueden acceder ecuatorianos y residentes que viven en Estados Unidos, Chile, España, Italia, Reino Unido, Bélgica y Hungría. En estos casos, el registro se realiza de manera virtual a través de la página web www.adistancia.educacion.gov.es y los aspirantes deben cumplir con el examen de ubicación establecido. Según las autoridades parroquiales, al menos 400 parroquias rurales del país serían afectadas por la temporada de invierno. Para ello, se están estableciendo mecanismos para precautelar a la población durante la emergencia. Así lo mencionó el dirigente nacional de Conagopare. Enseguida más detalles en el resumen de la red quichua Corape.
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9: Se decía que eran 200 y pico de parroquias. Hoy se está advirtiendo que están monitoreadas 450 parroquias más o menos.
10: ¿Va a haber un poquito de hambruna?
9: Evidentemente, los problemas son de diferente índole. No solamente se afecta la infraestructura, los bienes públicos, las carreteras, las instalaciones educativas, los centros de salud.

0: Analizar recursos en el territorio frente al fenómeno del Niño y frente a la rehabilitación que se requiere plantear para que el sector privado pueda rehabilitar sus actividades una vez que el fenómeno ya vaya amainando.
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0: Terminamos aquí esta segunda emisión de Ecuador en Contacto. Gracias por mantenerse informados a través de la red de radios comunitarias del país. Nos volvemos a escuchar mañana con más noticias. Hasta entonces, un abrazo.
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0: ¿Qué tal, mis queridos amigos? Saludos cordiales. ¿Cómo están ustedes? Como siempre, ustedes saben, pues nuestro programa es una radio revista campesina llamada Machetes y Garabatos. Y por ende, nosotros siempre estamos en las comunidades, en el campo. Así es que, mis queridos amigos, hoy tenemos un excelente conversatorio con don Sergio Acaro. Vamos a conversar de muchos temas que es de interés público, aquellos que viven o son primeros habitantes de la Amazonía Norte Ecuatoriana, pues sabrán que es importante conocer su historia también. Entonces, mis queridos amigos, bienvenidos y bienvenidas a este programa. Aquí empezamos.
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0: Y bien, mis queridos amigos, ahora sí entramos ya en el tema. Hablamos de don Sergio Acaro, un líder muy reconocido acá en Sucumbíos, y pues queremos topar algunos temas. Primeramente, vamos a empezar contando, este micrófono nos contaba un poco la historia de Radio Sucumbíos, cómo nace Radio Sucumbíos, en qué año nace Radio Sucumbíos, para que la gente sepa, porque hay jóvenes que escuchan la radio pero no saben su historia, su procedencia, su lucha de los pueblos, de las comunidades. Y obviamente hasta el momento la radio sigue de pie, pero queremos de su boca, de su experiencia vivida, ¿cómo sale la radio? Usted conoce un poco este tema. Bienvenido, don Sergio.
2: Sí, muy buenas tardes, muchas gracias, mi estimado amigo Celso Moreta. Qué bien esta gente lo que dijo, que siempre está en territorio, y es importante, o sea, prácticamente a lo mejor tener una historia que debería de haberse hecho a través de la radio, de los funcionarios que ya han estado prácticamente trabajando desde hace muchos años. Bueno, yo de mi parte, pues justamente me fui formando desde los 16 años, obviamente me formé en la iglesia de San Miguel de Sucumbíos, donde yo fui un catequista, y obviamente en ese tiempo, pues al momento que nos íbamos formando, también nos fuimos formando en liderazgo, y obviamente nos dimos cuenta de que nos hacía falta un medio de comunicación para poder, lo que dijo, comunicarnos, porque ese tiempo no habían los celulares, no habían prácticamente los teléfonos que uno los anda a traer ahorita en el bolsillo. Más antes había solamente
0: las cartas.
2: Sí, ese grandote, ¿no? Pero ese había solamente en los pueblos, como ser, no había para comunicarse en los campos. Entonces nos dimos cuenta en las reuniones de la pastoral campesina, obviamente, que estábamos prácticamente de los catequistas, animadores y todos, pues, justamente con sacerdotes, o sea, parte de la iglesia, pues justamente que nos hacía falta, y para podernos comunicar teníamos que tener un medio de comunicación, lo que es una radio. Entonces, ¿qué pasa? Que en ese tiempo, estamos hablando por ahí, por el casi 90, 91, comenzamos, lo que dijo, hacer y a cranear, a ver cómo pudiéramos hacer, ¿no? Entonces, de acuerdo a las comunidades que habíamos, quedamos a poner en cada comunidad 500 mil sucres en ese tiempo. Eso era una plata bastante elevada, ¿no? Pero que obviamente nosotros aquí en nuestra comunidad hicimos de recorrer para casa a casa, donde los compañeros de aquí del recinto Yanayaco, obviamente, donde unos daban un pollo, una gallina, otros daban un chanchito, otros daban por ahí, ese tiempo me acuerdo, desde hablando la realidad de unos 20, 30, 50 sucres, 100 sucres daban otros daban 1000 sucres, y fuimos completando ese tiempo, me acuerdo, un dinero casi alrededor de 800 mil. Pero ya los 500 mil eran para prácticamente lo que es la radio, para la compra de la radio. Primero era para la compra.
0: Los equipos.
2: Claro, exactamente, los equipos, y obviamente también lo que dijo, pagar todo eso, la frecuencia, ¿no? Pero en vista de que todas las comunidades no pusieron ese dinero, pero nosotros ya lo habíamos puesto. Entonces de ahí se hizo vuelta a otra reunión ese tiempo con Monseñor Gonzalo y otro de religiosos también que habían ahí, y y dijimos, o sea, no hay el dinero prácticamente para la compra de la radio. Mejor hagamos un proyecto a este país de Bélgica, que obviamente estaba apoyando lo que se llaman estos temas también. Y obviamente se hizo el proyecto porque era necesario la radio para un medio de comunicación, para cuando nos tocaba de ir a las catequesis, a lo que se llama la pastoral familiar y todo eso, a la COI San Vicente y hasta la COI San Pablo. Y obviamente, pues en ese tiempo, como había la organización que era Ucano, que queda prácticamente ese coliseo ahí ubicado en la calle Manabí y Velasco Ibarra. Velasco Ibarra. Entonces, obviamente ahí hacíamos nosotros los talleres, hacíamos también allá en la COI San Vicente, y de esa manera se fue dando este asunto. La radio prácticamente salió al aire en 1992, un 29 de mayo salió al aire en amplitud modulada. Y con poca gente, bueno, que, o sea, me acuerdo de Noemí Torres, me acuerdo de Chabela Simbaña, me acuerdo también de Pepe Ríos, Alcíbar Bravo, mi persona, ese tiempo. Bueno, de repente tal vez me disculpan compañeros, pero bueno, habían otras personas más que ya no me recuerdo mucho, pero que obviamente estábamos trabajando y haciendo todo ese trabajo. Aquí con don Ángel Simbaña, obviamente de acá de Virgen de Baños, fuimos los primeros comunicadores populares. Allá se me estaba quedando Hermel Chávez también. Hermel Chávez, sí, de acá de los Puruáes. Ahorita creo que es abogado y está, creo, bueno, no sé dónde estará trabajando, pero obviamente también fue una persona de las primeras, donde nosotros de aquí cogíamos, hacíamos los reportes de repente cuando estaban haciendo alguna obra, alguna entidad pública, como es el Consejo Provincial, como es el municipio. Bueno, no habían acceso los caminos vecinales, prácticamente nosotros, obviamente, pues todo eso hacíamos, lo que es investigación, y ya casi no éramos periodistas profesionales, pero ya obviamente como periodistas queríamos darle la manera, porque la parte de ser periodista es de parte de ser una persona investigativa, investigar a ver qué pasa, no, cómo, por qué no hay la obra. Bueno, había gente que venían sacando el cafecito al hombro, venían sacando los productos prácticamente, así sea un verde, todo eso era al hombro de lejos. Era complicado el asunto, porque era un tiempo donde también no habían todavía ni caballos ni para comprar. Sí habían pocos, sí habían, pero no habían como ahorita se puede comprar una sémila casi en algún lugar.
0: O sea, que alguien antes, que alguien tenía una bestia, era como tener ahora un carro de lujo.
2: Claro, exactamente. Y ahí, por cierto, el que tenía un bonito caballo, caramba, ese era lo que dijo, pues el que lo trasladaba, hay veces lo operaba bien bonito y salía, dijo, como lujosamente, ¿no? Y eso es importante, de que estas historias se queden. Y obviamente lo que dijo, pues a lo mejor, yo digo, siempre hay veces, por lo menos se acuerden y llamar. Hay veces a las personas que siempre hemos estado como fundadores, yo diría, de este medio de comunicación, como es Radio Sucumbíos, porque queremos que la radio obviamente sea y se inculque mismo en el trabajo para lo que era prácticamente evangelizadora y lo que se llama obviamente con el pueblo, con las comunidades, que eso es lo importante. O sea, no era muy incluida lo que se dice en políticas partidistas, sino era en una política netamente del servicio para la gente, criada para la gente. Eso es lo importante de la radio que nosotros queríamos, o sea, que la radio sea y siga, ¿no? Eso es importante. Y como digo, la historia debe haber una historia enmarcada, porque esto es como un pueblo sin historia, no es un pueblo.
0: Exactamente. Don Sergio, usted dice que la radio salió al aire más o menos en el año 1992.
2: Sí.
0: ¿Cómo era esa emoción, ese sueño hecho realidad? Agarrar el receptor, la radio, encender y escuchar la radio ahí. ¿Cómo era ese primer día?
2: Bueno, importantísimo, porque yo me acuerdo, por decir, hasta acá en el campo, nos cogíamos ya a la tarde, salíamos del trabajo, nos bañábamos y nos poníamos a escuchar los programas, para escuchar el programa también ya a la noche, contacto con las provincias, el comunicador, el comunicador, y entre lo que se llama prácticamente los comunicados, que era importante porque a veces nuestras familias, como ser, yo soy de la provincia de Loja. Imagínense, ves un comunicado de Loja acá y así, o sea, obviamente pues se sabía cualquier situación, si alguien estaba enfermo, había que recurrir de una ciudad a otra. Y esa era la conexión que había, pero esto prácticamente, o sea, en vez de ir subiendo, mejor ha disminuido. No es que esté hablando ni esté en contra de la radio, jamás en la vida puedo estar en contra, sino que obviamente es necesario de que esos programas, o sea, se vayan manteniendo.
0: Bien, mis queridos amigos, miren, por algo decimos, pues el programa, la radio misma llega al campo y lo hacemos el trabajo desde campo. Quizás hay algunos desacuerdos, no esté al agrado quizás de todos, pero desde mi punto de vista ya personal, creo yo que los programas deben salir desde los sectores, desde el campo, así como estamos el día de hoy. Entonces, para nosotros ha sido un gran placer estar acá en territorio de don Sergio Acaro, conversando este tipo de temas, ¿no?, que realmente interesa, porque hay mucha gente que escucha la radio, pero no sabe su historia. Así es que, mis queridos amigos, vamos a cumplir con nuestros anunciantes y luego continuamos conversando con don Sergio. Ya volvemos.
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2: Estamos de retorno, mis queridos amigos. Ahora vamos a conversar con don Sergio, quizás de algunos programas que están y algunos ya no están en la radio, pero al menos quisiéramos conocer de los programas que se acuerda, los segmentos o programas de la radio son importantes, cuáles faltan, cuáles programas siguen el aire en la radio, para que un poquito nosotros vayamos teniendo una idea, mis queridos amigos, de cómo era la radio antes. Ya nos dijo don Sergio, empezó en AM, hoy es FM, frecuencia modulada. Para aquellos que siguen en la señal abierta, pues 105.3, ¿no? Y 100.5 también en Putumayo. Ahora sí, don Acaro, ¿cuáles son los programas que se acuerda de la radio y cuál es su programa favorito que le gusta de la radio?
3: Bueno, o sea, obviamente, verá, lo que siempre me ha gustado de la radio es prácticamente lo que se llama el programa de las noticias, el otro, el contacto con las provincias. Había también, me acuerdo, un programa que se llamaba 100% Joven, el programa de pasillos y algo más que es importantísimo, o sea, no, siempre estar al tanto de lo que se llama la música nacional, la música ecuatoriana, porque imagínese que ahorita si usted sale a algún lugar y no es que de pronto se pueda agradar de esa manera, o sea, como le digo, uno quitarle el gusto a otra persona, pero la mayoría son unas músicas que las escuchan prácticamente, pero no saben ni cantarlas, ya no saben pronunciarlas. Entonces, obviamente, vea, la música ecuatoriana, esa es una música donde cuando baila una persona, prácticamente él le siente el sabor en mover los pies, el sabor de la alegría que tiene, o sea, porque es una música prácticamente nacida del corazón, con el sentimiento ecuatoriano, con el sentimiento que ese artista obviamente le pasó, o tal vez el artista también a través de todas las situaciones de la vida, él va y es un compositor que obviamente le da es una claridad, y eso es importante, o sea, de la música ecuatoriana. La música ecuatoriana para mí es la mejor música del mundo, porque es una música que tiene un contexto tan importante.
2: Tiene una esencia, ¿no?
3: Tiene una esencia y ese sabor que digo, yo también hay veces, yo no soy, bueno, soy del año 1971, ya tengo mis 55 años, pero me gusta la música ecuatoriana, me gusta, o sea, me gusta cantarla y también me gusta, hay veces, o sea, bailarla también. Y esa es una belleza prácticamente. Yo me acuerdo de muchas gentes anteriormente ya viejitos, pero caramba, les ponían una música, se les iba hasta, parecía hasta la enfermedad. Ellos bailaban y lo cogían, era como que lo estaban saboreando con los pies, con la boca y sintiéndolo en el corazón y en la mente lo que hace.
2: Excelente. Don Sergio, hay un programa que yo cuando recién vine aquí a Xuxufindi en el año 1995 me encantaba, no sé quizás a todos sí o no, pero hay un programa que escuchaba y siempre me preguntan a mí, y yo también le pregunto a usted que tiene mucho más recorrido en el tema radio, ese programita que salía una voz y decía salió el sembrador, ¿a qué se refería ese programa?
3: Bueno, ese es prácticamente salió el sembrador, ese era prácticamente un programa de mucha reflexión, que hay veces se ponía en comparación la siembra de una planta. Si usted la siembra en buena tierra, claro, ese va a ser productiva, ¿no? Si la siembra donde, como será encima de unas piedras, obviamente en vez de nacer, en vez de germinar, en vez de producir, mejor se va a morir, ¿no? Y eso es importante, o sea, ese era un programa de una reflexión para que los cristianos obviamente tengamos, vayamos razonando la situación de lo que está ocurriendo, lo que iba pasando y obviamente lo que podía suceder si el caso no se cumplía alguna situación. Y eso es muy claro, la situación. Tú dices una comparación, tú siembras ventoleras, cosechas tempestades, pero siembras algo bueno, cosechas algo bueno. Y esto es lo importante, el conocer en la vida diaria. Cuando una persona hace un favor, cuando hace un recorrido, bueno, a lo mejor también pongo la comparación suya, don Celso. De pronto mire usted a una persona cuando está enfermita, cuando tiene principios de cáncer y todo eso, pues obviamente, o tiene cáncer. Usted siempre le haya escuchado, y no solamente le ha escuchado a usted, sino a personas que ya lo van diciendo con su propia boca, y dicen, obviamente, vea, el Señor nos trajo, dice, una botellita de esta, ¿para qué? Para que mi hijo se alivie, para que mi mujer se alivie, o yo me alivie. Y yo, de mi parte, pues de antemano también le agradezco que obviamente llegó aquí a nuestra casita, a nuestra hábitat, obviamente. Y como estoy con un hijo prácticamente enfermo y operado, que le operaron injustamente por algunos casos, ¿no? Hubo pues a lo mejor un tumor que ese obviamente fue sacado, pero se está haciendo los exámenes necesarios para determinar qué tipo de, yo no sé, de qué puede, qué es, ¿no? Entonces, pero gracias a usted también por traernos y obsequiarnos la botellita. Es importante, mire, de ahí pues justamente, menos pensado, como todavía no nos vamos de este mundo, usted le puede en otro lado, le puede pasar más sea una necesidad, más que sea por último un pasaje, porque no tiene para venirse. Ya, pero hay gente que le va a decir, vea, yo no voy a ser el que le voy a dar de pronto, yo no sé, unos $5, pero hay gente que dice, tenga hermano para el pasaje. O venga, sírvase un plato de comida. Eso es lo que uno siembra. Eso, y eso prácticamente es la cosecha de un buen sembrío. Eso es el tema del sembrador.
2: Excelente, mi querido don Sergio. Y justamente lo que decía la visita hoy a su casa por su hijo también recién operado, es que nosotros creemos como programa Machetes y Garabatos, el eslogan de la radio, su compañera solidaria, queremos que esa palabra no muera. Que los integrantes, al menos de quienes hacemos este programa, sigamos visitando, sigamos sembrando espíritu solidario mientras estamos en la tierra. Así es que ha sido un gusto estar acá, don Sergio, más bien. Ahora sí, vamos al tema. Si nos falta tiempo después de cumplir con nuestros anunciantes, seguimos hablando, pero vamos al tema. Machetes y Garabatos. ¿Conoce algo de su historia? ¿Cuándo nace? ¿Cómo ha avanzado? ¿Ha ido decayendo? ¿Se mantiene? ¿Está mejor? ¿Está peor? Queremos saber algo, que la gente que escucha la radio valore. ¿Cómo está Machetes y Garabatos? ¿Cómo empezó y cómo estamos?
3: Bueno, este es un tema bastante, bastante bueno. Obviamente, cuando empezó la radio, eso me olvidé de antes también, se empezó con el programa Machetes y Garabatos. Y Machetes y Garabatos era prácticamente el que hacía el programa ese tiempo, se llamaba Hermel Chávez. Después de Hermel Chávez quedó don Amado Chávez. De ahí, pues justamente ahorita felicitarle a usted, estimado amigo Celso. Obviamente para mi concepto, o sea, bueno, yo le he visto que obviamente va mejorando, porque ahorita sí ya prácticamente...